0: Que está en una bola, un extraño.
1: Vio ahí el cambio. No había lanzado mucho este picheo. Aquí lo exhibe, aparentemente en este escenario, tratando de como se dice, diversificar y engañar, que esa es la parte clave de un lanzador, aparte de su velocidad, su comando, engañar a los bateadores.
0: Bajita, dos bolas, un strike, la cuenta para Melíndez. Tiene cuatro cuadrangulares esta temporada, AJ. Puede meter fácilmente a los Mets en juego con un tablazo. Dos hombres en circulación, hay dos outs. Viene el lanzamiento, pegada. La tercera mala, 3 y 1.
1: Y aquí el problema de control repentino también para Cabrera. Que todavía no hay un daño significativo, pero pareció una entrada fácil, dominando los primeros dos bateadores. Y por su situación de control, aquí se ve en aprieto. Y 3 y 1 es un buen conteo para Meléndez, hay algo en la zona.
0: Tres bolas, un strike, viene el lanzamiento, foul, hacia atrás. La cuenta se pone en tres bolas, dos strikes. Cabrera, 28 años de edad. Para este lanzamiento arrancarán los corredores. Se sale, Meléndez lo protege ahí, Valentine. El árbitro principal vuelve y se mete a la caja de bateo en J. Meléndez. Listo Cabrera. Lanzamiento, bola, la cuarta. Habían arrancado los corredores y se llenan las bases de Mex cuando viene Francisco Álvarez.
1: Entonces aquí lo que falta para decir es el escenario similar al que Senga tuvo frente a Chicago, es que la ofensiva de los Mex pueda responder en este escenario, porque así como se vio Senga, que así está Cabrera, de buenas a primeras, ha perdido aquí el control, se ha metido en situación de problemas por esto mismo, dos bases por bola y un sencillo, le han llenado las bases con dos outs. Entonces aquí, repito, lo que hacía, le haría falta es el contacto bueno, y en este caso para Álvarez.
0: Francisco Álvarez, lanzamiento alto, primera mala. Álvarez tiene cinco cuadrangulares. Batea bien con las bases llenas, Francisco Álvarez. En tercera, Semien. En segunda, Beatty. En primera, Meléndez. Swing, foul hacia atrás. Una bola, un strike.
1: Swing goloso aquí de Álvarez. Ese picheo en la zona alta. Tipo de lanzamiento que a los bateadores de poder le encanta. Y Álvarez fue con todo y cuerpo allí, pelando el picheo para estar parejo en uno y uno ahora.
0: Listo el derecho, Cabrera. Bajita, segunda mala. Dos bolas, un strike, la cuenta para Francisco Álvarez. Panchito tiene 13 carreras impulsadas. El derecho ya se prepara. Viene el lanzamiento, swing, abanica y lo ponen 2 y 2.
1: Ese slider le enseñó a Álvarez que puede ser la pieza donde él estaría tratando de pelear. En 2 y 2 no dude que le repita de nuevo ese picheo.
0: Viene el lanzamiento, saca línea de hit. Viene una carrera, vienen dos para tercera, el corredor de primera. Sencillo, impulsador de dos. El partido se pone 5-2.
1: Qué bueno lo hizo Álvarez, porque efectivamente volvió a repetirle el slider, por lo que vio el swing fallido anterior. Entonces Cabrera, que lo que quiere es buscar cómo salir de esta situación, volvió a confiar en él, pero hace el ajuste aquí Francisco y se va con el lanzamiento para conseguir esa línea que pasa prácticamente ahí a la izquierda del campo corto. Dansby Swanson con dos outs, corriendo muy bien los jugadores de los Mex. Incluso Meléndez llegó hasta tercera. Partido se acerca y los Mex pierden ahora 5-2.
0: Hombres en tercera y primera con dos outs. Lanzamiento alto, bajita. Alto, bajita, dije, alta el lanzamiento. Primera mala para Carlson Bench. Falló con fly al jardín izquierdo en su primer turno al bate. Pegadita, Yo estoy viendo a Jibber Gómez en tercera esta noche.
1: Sí, alguien, creo que Tim Leeper no está hoy.
0: Ok.
1: Un asunto personal. Y por eso, pues, Jibber está hoy llevando el tráfico en tercera.
0: Se ve muy bien en tercera, Jibber. Activo ahí. Dos y nada. Lanzamiento. Foul hacia atrás.
1: Buena intención por parte de Carson Bench. Lanzador descontrolado. Cae por debajo 2 y 0 frente a él. Y atacar esa recta fue una buena idea. La pela, ese picheo de recta de dos costuras de Eduard Cabrera, pero teniendo el poder que ha enseñado este jovencito ya con 9, era una buena intención para buscar un batazo bueno.
0: Será el lanzamiento número 49 de Cabrera. Viene para la goma. Strike cantado el segundo, 2-2. Carson Bench. El picheo de las grandes ligas como que comienza a calentar ayer. 8 partidos por una carrera en grandes ligas de 12 que hubo.
1: Ayer, partidos cerrados.
0: Sí, partidos cerrados. 3 bolas, 2 strikes. Con este lanzamiento arrancará el hombre de primera. Bench bateando en el círculo de espera. Bobby Chet por los Mets de Nueva York. Viene para la goma, arrancaron los corredores. Llegó el hombre a segunda, así que base por bolas, lo perdió. Y vuelven a llenarse las bases. Va a salir.
1: No puede salir. Si sale, lo pierde y no hay nadie en el bullpen. Es decir, si sale, lo pierde y él no tiene a nadie. Ahora se va a levantar un zurdo a calentar por el equipo de los Chicago Cubs. Y va a mandar a Carson Kelly, pero como quiera. No creo que esté ready, porque le ha caído encima el momento. Y fue lo que hablábamos en la entrada con Kodai Senga, de que de repente se perdió en la concentración. Y aquí, luego del batazo que lo golpeó en el en la parte interna de su muslo de izquierdo, prácticamente como que de ahí en adelante se sale de la competencia Eduard Cabrera. Y el control ha sido su dolor de cabeza, de un total de ya unos 7 bateadores que ha enfrentado. 2 hits y 3 bases por bolas. Más importante ahora para los Mets, el empate está corriendo en las bases aquí en este escenario. Así que Carson Kelly caminando que ni una ancianita de 98 para llegar al plato. Y detrás Austin Jones, el árbitro, como vamos a caminar.
0: Sí, señor.
1: Agilicemos.
0: Ya todo está normal, cada uno en su posición, las bases llenas cuando batea Bichette. Piché se ponchó en su primer turno al bate. Partido 5-2. El empate está en primera para los Mets de Nueva York. Strike cantado el primero.
1: Cogió un poquito tarde a Craig Counsell. ¿Sí? No encontró la forma. Él buscaba algo como para llevárselo, pero no tenía nadie en el bullpen y no había forma porque ya el coach había entrado en este inning.
0: ¡Listo! Foul hacia la derecha. Ya lo monta en 0 bolas. 2 strikes a Bichette, lo que necesita un hitito aquí, ¿no? No es jonrón. Déjale el jonrón a Juan Soto. 0-2. Entrada larga para el de Santiago, Eduard Cabrera. 0-2. Swing, abanica y lo ponchó con una rápida para cerrar la entrada. Los Mets se van con 2 carreras, dejan las bases llenas. 5-2 en 2 completas, ganando Chicago en el béisbol de los Mets. 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

0: primera parte de la tercera entrada. 5-2 Chicago. Cuando viene a batear los de Chicago, Michael Bush, Suzuki y Hap, son los tres hombres que vienen al plato por los Chicago Cubs.
1: Bueno, los Mex quizás pudo haber un poquito más, pero algo suficiente. Y diríamos que el 5-0 al 5-2 es un poquito más competible el juego de pelota, sobre todo como hablábamos un ratito de que apenas se han jugado dos entradas en la noche de hoy. Chance suficiente. Ahora, Senga tiene que meter el brazo.
0: Kodai Senga. Pegada, primera mala. Que lanza sin pensar tanto, ¿verdad?
1: Sí, no, y que localización, que mantenga el enfoque de cómo puede llevar el plan de juego y no ser tan, como dije Moro,
0: tan perfeccionista, ¿no?
1: O por lo menos, exacto, enseñando tantos picheos. Porque ese tablazo de Pete Grant Armstrong, para mí, fue una crónica anunciada.
0: Una bola, un strike, la cuenta. Choca la pelota, la tiene Senga, se la pasa de papayita al primera base y hacen el primer out del 1 al 3.
1: Mira, algunas notas del dirigente Carlos Mendoza en el día de hoy. Dice que Francisco Lindor va a jugar esta noche en Triple A Syracuse. Entonces se va a decidir luego del partido cuál será el próximo paso para Lindor, si estaría de regreso en el día de mañana. David Peterson estaría preparado para ser parte del juego del viernes, ya sea como abridor o como opener. Christian Scott elegible para ser activado el sábado y podría estar lanzando ya sea sábado o domingo. Esa es una buena, pero muy buena noticia para los Mets de Nueva York, el regreso de Christian Scott.
0: Tremendo, van arreglándose las cositas ahí, qué bueno. Bola la primera para Suzuki. Consiguió base por bolas en su primer turno al bate. Anotó carrera para Chicago.
1: Y por cierto, con Lindor en Triple A hoy, también Tyron Taylor y Ronnie Mauricio juegan esta noche junto a él. Y también tendrán decisión a futuro con estos dos que han estado fuera por un largo tiempo.
0: Magnífico, magnífico. Dos bolas, cero strike en la cuenta. Mex de Nueva York usando pantalón blanco, camisa azul. Para los que no han visto por televisión, el equipo de Chicago usando su uniforme tradicional gris. Le cantan el primer strike, dos bolas, un strike, la cuenta para Seiya Suzuki. Strike tirándole al segundo, 2-2. Ya ha conseguido 97 cuadrangulares en las grandes ligas en los 5 años que tiene con Chicago Cubs. Listo, Senga. Poquito adentro. La cuenta llega a lo máximo: 3 bolas, 2 strikes.
1: Lo perdió en su turno anterior y aquí lo lleva al máximo otra vez. ¿Quién conocería mejor a quién aquí en este enfrentamiento? Porque la liga japonesa se vieron en varias ocasiones.
0: Elevado de foul por la parte derecha. Ahora se va a las gradas. Sigue la cuenta en 3 bolas, 2 strikes. Sí, son. Llegaron a jugar juntos en Japón. Lo perdió otra vez, base por bolas.
1: Otro boleto más que otorga aquí el derecho Kodai Senga, segundo de tres que ha dado al equipo de Chicago y que le otorga a su compatriota Seiya Suzuki, que corre en la inicial ahora con un out.
0: Viene Ian Happ de 1-1 esta noche. Consiguió hit al central en su primer turno al bate.
1: Mira, ellos nunca se enfrentaron en la liga japonesa.
0: ¿No?
1: No, porque ellos jugaban en diferentes ligas en Japón. Suzuki jugaba en la liga central con Hiroshima Toyo Kart. Entonces Senga jugaba en la liga del Pacífico con Fukuoka SoftBank Hope. Es decir, no solamente fueron limitados a partidos de exhibición y eventos internacionales, pero no en la liga en sí.
0: Muy bien. Dos bolas, cero strike.

0: sigue corriendo los lanzamientos Kodai Senga, y naturalmente aumentando el número de lanzamientos. Foul por la parte derecha. Se fue el lanzamiento número 59 para Kodai Senga.
1: Vamos a ver aquí si aparece un batazo al cuadro. Su cutter es parte de lo que él quiere, para ver si con esa recta cortada obliga aquí a Ian Happ a arrastrarse, precisamente salir y terminar la entrada con ya 60 picheos en su cuota.
0: Strike cantado el segundo. Se empareja la cuenta 2 y 2. Tiene 16 cuadrangulares Ian Happ, con 37 carreras impulsadas, esperando remolque en primera Suzuki. Ha abierto 3 y 2.
1: Frustración de Senga es la, yo diría, la pérdida del comando de su principal picheo, el que lo trajo en su primer año a Grandes Ligas a llamar la atención, que es el famoso four ball. Ya no tiene ese efecto. Entonces, ha tenido que recurrir a ese tipo de picheo que son primarios, pero que no son lanzamientos para ser competidores para un lanzador abridor en su caso. Porque ese four ball fue para muchos el picheo más difícil en su momento de batear en su primer año, 2023.
0: Foul hacia la parte izquierda. Entonces, por ende, como que tiene miedo tirarlo.
1: No lo controla. Sí. Entonces, si no lo controla, tiene sentido el que no lo utilice, porque ahí es que está el problema. Fíjate que aquí tiene con conteo de 3 y 2, pero solamente lo lanzó una ocasión y fue totalmente divorciado de la zona en este turno de Ian Happ.
0: Swing, abanica y lo poncha con una rápida de 95 para el segundo out de la entrada.
1: ¿Cómo? La gente no se puede ponchar en Grandes Ligas, porque ¿qué fue la molestia de Ian Happ? Tuvo que atacar con la recta, y de hecho fue una recta alta, era la cuarta mala, porque fue un picheo altísimo. Quizás eso le molestó a Ian Happ, el fallar el lanzamiento. Quinto punch que consigue en la noche el derecho Kodai Senga.
0: Matt Show desde el hombre que viene a batear por Chicago. Una bola cero, strike. Fue golpeado en su primer turno al bate. Hay un hombre en primera, dos outs. 5-2, ganando Chicago Cubs. Tiene Senga, strike cantado. Kodai Senga rogándole el manager a Dios que se lo deje ahí por lo menos por 5 entradas, ¿verdad? Bajito, 2 bolas, 1 strike. Abre un poquito el corredor de primera. Swing, abanica, 2 y 2.
1: Aquí, otro más puede cerrar este escenario, terminando allí la entrada sin daño, porque para los Mex ahora entra la clave de que Senga pueda repartir quizás algunos 30 picheos más que le queda allí en el plan de ataque en el día de hoy, en el plan de juego, pero dominando a este equipo los Cachorros.
0: 2 y 2 la cuenta. Viene Senga, foul hacia atrás. Estamos jugando la primera parte de la tercera entrada. Partido 5-2, ganando Chicago. Saca fly elevado por la parte derecha, lo va buscando la primera base, lo busca. Le llegó y la perdió. Ahí chocó con la valla, con la pared del dugout. Parece que por el contacto la perdió.
1: Mira, yo voy más claro. Él la dejó caer. Él ni siquiera había chocado con la baranda cuando se le salió del guante. Es decir, los amigos que están viendo la televisión, fíjense que todavía él está un poquito distante y sí, la deja caer, y luego es que él llega, incluso llega suave, pero ya se le había caído. Es decir,

0: debió llegar más antes, con mayor posición a esa pelota. Y eso han sido muchos errorcitos así que los Mex han tenido en las últimas semanas de esta naturaleza, extendiéndole el chance a los contrarios.
1: Strike tirándole al tercero, se ponchó y se acabó la entrada. Se van con cero. Los Chicago Cubs dejan un hombre en circulación. Se han jugado 2.5, 5-2 Chicago en el béisbol de los Mex, por Audacy Mex en Radio en Español.
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1: Vámonos, amigos fanáticos, a la parte baja de la tercera entrada por los Mex en Nueva York. Viene a batear Juan Soto. Le sigue Jerwin Jones y AJ Ewing. Vamos a ver si los Mex continúan el plan de ataque y por lo menos una por entrada.
0: Hace el trabajo Senga de retirar sin daños. Esa es la parte clave, por decíamos, de algunos 30 picheos más en proyecto para el día de hoy. Mantener ahí el partido 5-2 a la espera de que la ofensiva pueda seguir produciendo.
1: 2-0 la cuenta para Juan Soto. De 1 nada esta noche. Strike cantado el primero. Rápida de 95 millas por hora. 2-1 la cuenta para Soto. Lanzamiento, saca batazo peligroso hacia el central. Y ahora lo va buscando Pete debajo de ella y la captura para el primer out.
0: Contacto de línea, pero un escenario donde Pete Crane Armstrong, allí pues sin problema, moviéndose hacia su lado derecho, le pudo conectar. De hecho, este equipo defensivamente es uno de los mejores, colectivamente hablando. Tiene un excelente defensive run save en todas las grandes ligas. Hablo de los Chicago Cubs.
1: Strike cantado el primero para Jerry Jones. De uno nada, falló con Ronnie que golpeó al pitcher. Del 1 al 3 en su primer turno al bate. Chicago anotó 5 en la segunda. Los Mex reaccionaron y anotaron 2. En curva, lindo strike cantado. Una bola, un strike.
0: Aquí Jared Jones, 4 cuadrangulares. Desde que regresó de la lista lesionado, se unió al equipo. Ha dado ahí un pequeño aporte. Se da un poquito de consistencia. A mejor ese escenario para seguir aumentando su confianza y ser un hombre de importancia, independientemente de piezas que podamos recuperar, porque creo que puede hacer ese tipo de ayuda saliendo de la banca como bateador zurdo.
1: Una bola, 2 strikes la cuenta para Jared Jones. Listo Cabrera, alto y pegado. 2-2 la cuenta ahora.

0: Coletazo. Lo busca la segunda, de lado, el tiro a primera. Safe. En primera. Apretó la marcha ahí, una jugada difícil. Tiró del lado. Y va a ser infijite para Jarry Jones.
1: Y yo creo.
0: La van a chequear.
1: Sí, la van a chequear. Pero yo creo que es que el primera base saca el pie. Porque la pelota a mí me dio la impresión de que llegaba justo con el corredor. Pero creo que Michael Bush es que se despega un poquito de la almohadilla. Y es ahí donde el árbitro de primera está llamando el safe en la jugada. Quien está allí es Showwater. Ahí se ve, cae al piso el pie después de tener el pie encima de la almohadilla porque llegaron juntos los dos, ¿eh? Sí, es ahí donde cae el pie, vamos a ver.
0: Ahí es que están las dudas.
1: Ahí entraron ambos, el guante recibiendo la pelota y el pie de Jarry Jones, su pie pues allí derecho tocando la almohadilla. Cuando él recibe, el pie cae de la parte superior de la almohadilla al piso. Entonces, ¿qué tanto mantuvo el pie cerca de del cojín para que el árbitro dé la inicial? Y ahí es que quizá el árbitro está decretando el safe en la jugada.
0: Vamos a ver, bastante cerrada, cómo determinan los que están revisando en el centro de revisión de Major League Baseball.
1: Ahí entró y ahí cae el pie.
0: Out. Ok, la jugada es out, así que van a haber dos outs, del 4 al 3. Estamos tratando de hacer este juego lo más justo posible. Los outs en las bases están limpias.
1: Así que gran esfuerzo por parte de ambos jugadores, porque si el batazo fue difícil para Nico Horn, que tuvo que correr hacia detrás de la almohadilla, cuando él da la media vuelta no tenía la fuerza suficiente para que el disparo llegara con fortaleza, y es ahí donde se complica para que la jugada tenga que ser revisada.
0: ¡Ah! Ewing por poco lo golpean. De uno nada esta noche el novato jardinero central de los Mets de Nueva York. Listo Cabrera, batazo fuerte por segunda. Ahí está Nick Horner, el tiro a primera, 4-3, retirado. Terminó la entrada, se van con cero los Mets de Nueva York, 3 completas, 5-2, Chicago en el béisbol de los Mets, por Audacity Mex Radio en español.
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0: Vámonos, amigos fanáticos, a la primera parte de la cuarta entrada. Vienen a batear los Chicago Cubs. El hombre de las jugadas, Nick Horner. Siguen Carson Kenny y Dansby Swanson. Frente al derecho, Kodai Senga.
1: Bueno, Kodai, a pesar de que pierde 5-2, sale aquí para una cuarta, aunque la cantidad, la cuota de picheo es altísima. 72 ya tiene Kodai Senga entrando en la cuarta.
0: Le cantan el primer strike,

0: Vamos a revisar la pizarra de las grandes ligas presentada por la Lotería de Nueva York.
1: Seattle vence a Pittsburgh en la séptima, 3-2.
0: Saca foul por la parte derecha, segundo strike.
1: 6-1 Miami a Texas en la sexta, 5-3. Washington a Filadelfia en la séptima, 0-0 en la quinta. Milwaukee, Cincinnati, 0-0 Arizona, San Luis en la cuarta. Boston estará en Colorado más adelante a las 8:40 hora del este. Atlanta en San Diego a las 9:40. Atléticos en San Francisco a las 9:45.
0: Bien, el lanzamiento, batazo de foul por la parte izquierda. Sigue la cuenta en 0-2.
1: 9-7, Toronto en 11 entradas. Perdón, Houston en 11 entradas venció a Toronto. En la octava, 8-1, Kansas derrota a Tampa Bay. En la sexta, los Yankees vencen a Detroit 4-3. Dodger 1, Minnesota 0, segunda entrada. Cleveland, Chicago, White Sox 1-1 en la quinta entrada. Y a las 9:38, Baltimore visita a los Angelinos de Anaheim. Y nuestro marcador, jugándose la parte alta de la cuarta, 5-2, Chicago Cubs vence a New York Mets.
0: 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Agita otro bateador de 3-2.
1: Ya tiene que ponchar de la forma en que lo hemos estado viendo, con su bola rápida, o si puede utilizar ahí el sweeper, pero el fourth ball no lo lanza con esa frecuencia que nos enseñó aquella temporada donde ponchó 203 bateadores en su primer año.
0: Bien, el lanzamiento elevado por la parte derecha, bien colocado está Carson, un par de pasos hacia el frente y la captura para el primer out.
1: Fíjate que en el 2023, para que tengan una idea de qué tan dominante Kodai Senga fue con ese lanzamiento, él ponchó 110 bateadores de 202 ponches en la temporada utilizando el famoso picheo fantasma, un tenedor, una especie de tenedor. Fue responsable de más de la mitad de los ponches totales que tuvo en esa temporada y los bateadores apenas le batearon 110 a ese picheo.
0: Wow, y no ha podido regresarlo.
1: Esa es la diferencia. Ahí que está la diferencia. Él generó un whiff, es decir, lo que es el swing perdido de los bateadores, de un 59.5%, por encima de la mitad.
0: Strike cantado. Una bola, un strike, la cuenta para Carson Kelly. Kelly pase por bolas en su primer turno al bate, impulsó carrera de caballito, anotó carrera. Para Chicago Cubs, el receptor de los Cubs, Swain tirándole al segundo. Y aquí tiró el fantasma, le salió. Una bola, 2 strikes. Listo el derecho, Kodai Senga buscando su primera victoria del año. Ya se impulsa. Bajita. 2-2 la cuenta. Mañana doble jornada, comenzando a la 1:40 el primero, ¿verdad?
1: Sí.
0: A la 1:40, ¿verdad? O a la 1:10.
1: Brian tiene esos datos ahí amarrado, listo y preparado.
0: Amarrado por
1: lo
0: ahí.
1: Que hay que estar temprano. Eso sí, temprano eso, al play. 1:10, el primer picheo.
0: 1:10, el primer picheo. Hay que amanecer aquí casi en esto. Hay que venir tempranito y con pijama.
1: Bueno, aquí otro más que va a transferir Kodai Senga.
0: O perdió base por bolas. La cuarta que otorga en este partido.
1: Sí, una alta cuota, por decirlo, si estamos trabajando en una cuarta entrada. Sus 4 ponches, sus 4 bases por bola igualan la mayor cantidad de este año y el cual la tuvo en su anterior salida frente al equipo de Cincinnati en un trabajo de 4 entradas. Por lo que veo, parece que 4 entradas otra vez tendrá de trabajo en el día de hoy porque se está acercando a los 90 lanzamientos.
0: Una bola, cero bola, un strike. Foul hacia atrás. Ya lo pone en cero bola, dos strikes, metido en el hoyo el bateador Dansby Swanson. Hay un out, hombre, en primera. Y Crow Armstrong en el círculo de espera por Chicago. Pegadita. Primera mala.
1: Aunque se ven tranquilos ambos bullpenes, sobre todo Chicago, que se vio amenazado Cabrera con salir del montículo, pero vino para una entrada de 1, 2 y 3 en la tercera y eso le garantizará abrir. Uf.
0: Saca batazo grande, elevado hacia el jardín izquierdo. Ahora va atrás, bien atrás, hasta la vista, baby. Cuadrangular de dos carreras. Pone este partido 7-2. Es el número 9 del año para Dansby Swanson.
1: Y es el octavo, noveno también que le conectan a Kodai Senga. Le han conectado 4 en sus 2 salidas luego que regresara de la lista de lesionados. Lamentablemente, pues no hemos visto nada diferente con el lanzador nipón en otra pobre salida, una presentación. Ojo, fíjense para qué es el juego de lo que es la localización. Chicago tiene 3 hits en el partido, pero las bases por bola y el batazo grande han sido más que suficiente para tener allí a los Mets con una ventaja debajo muy considerable de 5 carreras a favor.
0: Pete Crown Armstrong es el hombre que viene a batear. Una bola, cero strike. Segundo cuadrangular de la noche contra el derecho Kodai Senga. Esa fue el jonrón número 9 del año para Dansby Swanson. El de Pete Crown Armstrong fue el número 17. 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Dos bolas, un strike. Pegado y bajita, tercera mala.
1: El zurdo Sionel Pérez se levanta a calentar allí por los New York Mets. Ya para Senga, prácticamente estaría cerrando. Si pierde aquí, se estaría terminando su trabajo.
0: Strike tirándole al segundo, 3-2.
1: No le ha lanzado una recta ahora, ¿eh? Es decir, lo ha estado ahí con el forkball, que lo lanzó los 3 picheos y lo pierde. Y aquí el slider consigue el segundo strike para llevarlo a cuenta grande, pero no ha lanzado una recta, ¿qué? Un poquito tarde para el plan fue atrasado.
0: Aprendió después del tablazo. 3-2. Foul hacia atrás.
1: Sigue este año por la acumulación de picheo y el poco trabajo de entradas. Lo más lejos que él ha tenido 6 entradas en su debut de temporada, el 31 de marzo, tuvo 92 lanzamientos, su mayor cantidad.
0: Abierta, lo perdió. Otra base por bolas. Creo que va a ser todo en esto.
1: No creo que Mendoza le va a permitir que le lance al derecho, creo, aquí a la situación. Y imagínate, partido 7-2, otra base por bola. Es Justin Wheeler el que va a salir. Justin Wheeler es el que va al montículo cuando viene Alec Bregman, que viene aquí a batear por tercera vez ya en una cuarta entrada. Así que prácticamente totalmente perdido está el derecho Kodai Senga. Diríamos, ¿es competidor o no es competidor? No, eso es parte del juego, él no es competidor, porque la localización, el control, el comando es parte del éxito de un lanzador y nada de esto ha enseñado desde, diríamos, su primera salida este año, con una acumulación de lanzamiento y de base por bola que va en aumento, ya con 5-9 en sus últimas 2 salidas, a un promedio de 8 entradas de trabajo. Demasiado para Kodai Senga.
0: Y señor, 5 bases por bolas, un golpeado, 2 cuadrangulares.

0: mucho con demasiado. Cuando viene a batear Alex Bregman con dos, con un out y hombre en primera. Bajito el lanzamiento. Oh, ¿quién lo desafió?
1: A Francisco Álvarez.
0: Ok.
1: Y lo va a ganar.
0: Qué strike lo ganó Francisco Álvarez. Cero bola, un strike, da cuenta para Bregman. Mañana, pues, doble jornada a la 1 y 10 de la tarde el primero. El segundo a las 7 y 10 de la noche.

0: primera, regresa el corredor. Se ha robado 18 bases este año en Crown Anson.
1: Buscando de nuevo el 30-30.
0: Mañana los Mets. Arrancó el hombre, saca fly hacia el central. Lo busca AJ, lo captura. Tiene que devolverse rápido. Bici. Hey, así que amigos, hay dos outs.
2: Ya ha salido allí Pickering Armstrong y el elevador dominado por parte del patrullero central Ewen, pues provoca el segundo out. Efectivamente le dejó el derecho, pero aquí pues prefiere a Sionel Pérez para que enfrente el próximo bateador, que es zurdo, Michael Bush. Así que se va Senga, se va con otra noche larga pero corta, en sentido figurado para él, por su actuación sin competencia. Nosotros vamos a aprovechar, hacemos una pausa, señor Brian Munguía, en este primero de cuatro, Chicago Cubs, New York Mets. Volvemos.
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2: Bien, nuevo lanzador por los New York Mets, el zurdo Sionel Pérez. 24 apariciones, 3 victorias, 3 derrotas, 5.81 su promedio en carreras limpias. Ha ponchado 21 en 26 entradas y un tercio, heredando un corredor con 2 outs aquí en la cuarta, Sionel Pérez.
0: 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Michael Bush es el hombre que batea con 2 outs y hombre en primera. Sionel Pérez en la lomita por los Mets de Nueva York. Strike cantado. Pareja la cuenta, una bola, un strike. Qué difícil situación la de los Mets con Senga, ¿eh?
1: Sí.

0: sé, dinero envuelto grande ahí. Va el tiro a primera. Regresa al corredor. Diríamos que le afectó el inconveniente de compatibilidad que tuvo con Álvarez.
1: No, momento del juego, porque lo que sí puedo...
0: Arrancó el hombre, batazo por segunda, Semien la tiene, va el tiro a primera, 4-3, se acabó la entrada. Deja un hombre en circulación, se ha jugado después de dos carreras más, 3.5, 7-2, está ganando Chicago en el béisbol de los Mex, por Audacy Mex Radio en español.
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0: 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Amigos, vámonos a la parte baja de la cuarta entrada. Vienen Marcus Semien, Brett Beatty y Jay Meléndez. Sigue Cabrera por los Chicago Cubs, ahora ganando su juego con pizarra de 7-2.
1: Le recuperaron la ventaja original, que es 5, por el equipo de los Cachorros en la segunda entrada.
0: Pues teníamos en la mesa que la incompatibilidad que tuvo en la segunda entrada el lanzador Kodai Senga, como que no se entendieron él y Francisco Álvarez, y el gesto que hizo.
1: Sí, porque de una, podemos decir, la especulación a lo que creíamos.
0: Strike tirándole al tercero y se ponchó para el primer out.
1: Pues sí, la especulación a los que pensamos que pudo haber pasado. Pero el punto es que quisiéramos que fuese esa parte, pero tenemos que resumir su carrera de esta temporada y no ha sido nada diferente a lo que vivimos en el día de hoy. Es decir, salidas cortas, estropeado, mala... como diríamos, no mala comunicación, sino el control de sus picheos. 9 bases por bolas en 7 entradas y 2 tercios. Es decir, 9 bases por bola. Hoy 5 y en su anterior salida 4. Es decir, algo más de lo mismo. Entonces, lamentablemente, no tiene para ser el competidor hoy en día Kodai Senga.
0: Definitivamente. 0 bola, 1 strike. La cuenta para Beatty. Roletacito lo tiene el pitcher. Se la pasa de papayita al primera base y hacen el segundo out del 1 al 3.
1: Retirado 6 en línea ahora Cabrera, luego de la situación de control que se vio y las dos carreras de los Mex en esa parte baja de la segunda entrada. Así que con pocos picheos, aquí lo hace para retirar los primeros dos bateadores.
0: AJ Meléndez es el hombre que viene a batear por los Mex de Nueva York. Dos outs, las bases están limpias. Ex de Nueva York con Jibel Gómez esta noche en tercera como coach

0: Ha cantado el primero. Pareja la cuenta. Una bola, un strike. Strike tirándole al segundo. Y la cuenta se pone en una bola. Dos strikes para AJ Meléndez.
1: Ya lo montó aquí. Hacia su rompiente, curva y cambio. Aquí frente a Meléndez, que como siempre hemos dicho, siempre swing grande. Una pelota que se quede ahí, la va a desaforrar, como decimos, pero.
0: Una bola, dos strikes. Estamos jugando la parte baja de la cuarta entrada. Partido 7-2, ganando los Cubs de Chicago. 3-6 para Chicago, 2-6 para los Mets de Nueva York. Swipe tirándole al tercero y se ponchó. Termina la entrada para los Mets de Nueva York. Se ha jugado 4-7-2, Chicago derrotando a los Mets en el béisbol de los Mets por Audacy Mex Radio en Español.
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3: 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Vámonos, amigos fanáticos, a la primera parte de la quinta entrada. Vienen a batear los Chicago Cubs y aquí está la voz del Jaya desde San Francisco de Macorís, Néstor Julio Rosario.
4: Muchas gracias, Max. Vamos a la quinta, partido de pelota. Marcador de 7-2, Chicago Cubs al frente en el primero de 4 partidos. Se recuerde, mañana es una doble jornada en el juego de pelota, Mex y Cachorro, desde la 1:10. Cambios defensivos, los New York Mex entran a Mar Vientos a jugar en primera. Oigan esto, se va Juan Soto del juego y Jared Jones pasa al jardín izquierdo. Oigan esto, Soto se va del juego. Lo vimos con una faz especial ahorita en el dugout entre entrada, esa compresora de la que aprietan. Y hoy pues ya sale del juego. Vamos a esperar, Brian, a trabajar en eso.
3: Bueno.
4: Bateando, Seiya Suzuki. Suzuki sin turno oficial en el partido. Par de base por bolas. Parece por tercera vez en el cajón de bateo. Aquí ahora enfrentando al zurdo, Sionel Pérez. Una bola y un strike para Seiya Suzuki. 10 cuadrangulares con 31 carreras producidas. Se elevó por el lado de primera. Sale el inicialista. La pelota se va abriendo y se mete al público. 1-2.
3: Mañana los Mex de Nueva York han anunciado, así por la revista, Nolan McLean en el primer juego, Sean Manaea en el segundo. Mientras que Chicago ha anunciado a Shohei Manaea en el primero y a Javier Azab en el segundo.
4: 2-2 para Seiya Suzuki, Arakawa, Japón. Bateador derecho aquí enfrentando al de Cuba, Matamoros, ¿verdad? De ahí es que Sionel.
3: Sionel Pérez.
4: ¿Sí? ¿De Matamoros o de Matanza?
3: No, estoy claro, eso lo abrigo.

0: Johnny Matanzas. Dice en la biografía de MLB, dice Matanzas.
1: Okay.
0: Pero creo que los muchachos aquí en el en la pizarra lo tienen, sí, Matanzas.
1: Sí, Matanzas.
0: Matanzas Cuba.
1: Vaya.
0: 3-2. De hecho, saludar al señor Sionel Pérez Sr., como cada noche, a transmisión de los New York Mets en español. Ahí está conectado el buen amigo Sionel Pérez Sr. La línea de foul ahora por el lado derecho. Sigue el conteo grande de 3-2.
1: Dice Brian que cuando regresemos de la pausa le va a poner el saludo de Sionel a su papá.
0: Okay.
1: Para que lo grabe ahí. Así que esté atento ahí.
0: Yup. De lado el zurdo, en 3-2, la oferta, el lanzamiento bajita, y la va a desafiar Francisco Álvarez. En su segundo desafío, ya ganó el primero aquí Panchito Álvarez, y esta la ganó también. Ponchado aquí el bateador Seiya Suzuki con esta rápida de Pérez para el primero de línea.
1: Wow, qué bueno. Está ya Francisco Álvarez de 2-2 esta noche.
0: Séptimo ponche que reciben los Cachorros de Chicago al juego. Primero de Pérez en el partido con un out y las bases limpias. Frente aquí al jardinero izquierdo Ian Happ. Para Cuadrado a la derecha frente al zurdo Sionel Pérez. Tercera aparición al plato, tiene de 2-1. Consiguió sencillo en la segunda entrada, anotó en carrera, fue ponchado en la tercera. Strike, ya le ponen el primero, vino con la curva aquí el zurdo para... Primer picheo en la zona de strike para Ian Happ, 2-30 de averaje. Tiene 16 cuadrangulares. Atazo fuerte de frente al short. Ahí la tiene Bichette, toma su tiempo. Tiro largo a primera por la vía 63. Happ es el segundo de la entrada.
1: Vámonos al spotlight de la quinta entrada, presentado a ustedes por Key Food. Alex Redman duró 9 años con Houston, 1 año con los rojos de los patirrojos de Boston, y entonces su primer año con Chicago Cubs. Este hombre ha conseguido 215 cuadrangulares y más de 750 carreras impulsadas en su carrera. Tiene 32 años. 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
0: Bateando Matt Schultz, el jardinero derecho. Strike, le cantan el primero. Parejo el conteo, una bola y un strike aquí para el bateador derecho. 2 out en esta parte alta de la quinta para Chicago, ganando su juego de pelota. 7-2. Los Mex, 2 carreras, 2 hits. Chicago Cubs, 7 carreras, 3 hits. Dentro de esos 3 hits, sumen par de cuadrangulares. Uno de 2 de 3 y otro de 2. Cuadrangulares el batazo. No importa, usted bate 300. Se saca 60 pelotas y batea 205. Esos números se van a reproducir en éxito en una gran mayoría para su equipo. De hecho, cuando tú buscas el bateo colectivo en grandes ligas hoy en día, equipos que están entre los peores récords de del béisbol están entre los 3 primeros. Llámese San Francisco, llámese Colorado, están entre los 3 primeros en bateo colectivo de averaje. Pero si le da la vuelta y se va al que saca la pelota, son casi los líderes de división en todo el béisbol.
1: Para que tú veas que el batazo grande...
0: Saca rodadito frente al receptor, tiene que atacar, Álvarez la tiene, media vuelta. El tiro a primera, out en la inicial. Buena reacción de Francisco ahí en la receptoría para sacar por la vía 23 a Matt Schultz y así conseguir el tercero de la entrada. Pérez se lleva de 1, 2 y 3 a los Cachorros en la quinta. 4.5 se han jugado en City Field. 7-2, arriba Cubs en el béisbol de los New York Mets por Audacy Mex Radio en español.
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9: Vamos a la parte alta, parte baja, quinta. Los Mets vienen a batear, pierden el juego de pelota 7-2. Sigue Cabrera en la lomita por el equipo de los Cachorros de Chicago. 78 su cuenta personal. Luego de este picheo que en foul sacó aquí hacia atrás Francisco Álvarez. Ya tiene un strike en su cuenta. De nuevo Cabrera, su impulso, lanzamiento elevado que está tocando las nubes. Da tiempo para todo al izquierdo. Ian Happ allá se sienta, tomando un cafecito, le esperó. Y así falla Álvarez con fly al izquierdo, primera out del inning.
10: Y la elevó muchísimo Francisco Álvarez para el primer out. Increíble como se ha serenado Cabrera,
9: Señor, hay un out, las pases limpias. Cuando damos vuelta a la rueda por tercera vez, el abridor Carson Bench, otro elevado al central, también la pide Hub. Ambos están peleando allí el escenario. Pete Crown Armstrong llegó, PCA capturó en el central, falla un lanzamiento. Carson Bench, van dos.
10: 9 retirados en línea lleva Cabrera ahora, 9 Mets. El juez que estaba titubeándose.
9: Así que hay dos outs. Con pocos lanzamientos haciéndolo aquí, de hecho, ha logrado retirar en 3 picheos a los New York Mets en los primeros 2 bateadores de esta entrada. El swing que se va precisamente, quiso, pero al final ya estaba al frente. Está fallando el picheo alto aquí, Bob Bichette, primer strike para el campo corto. Bateando de 2 nada en la noche de hoy con par de ponches frente a Cabrera. Afuera, nivelado el conteo de 1 bola y 1 strike. Para el bateador derecho, Mark Vientos entró a jugar en la inicial y a batear en sustitución de Juan Soto, que más adelante alguna información tendremos. Ahí está la línea que cae de hit, sólido hacia el prado izquierdo. Ahí está devolviendo Ian Happ al cuadro y en la inicial está Bichette con sencillo, su primero de la noche.
10: Yo no sé, yo tengo mis reservas con el hitting coach de los Mets de Nueva York. Ya es tarde, ya este equipo debiera estar funcionando como se pretende. 78 partidos de la temporada y seguimos esperando que esto se desarrolle.
9: Vientos es el hombre que batea, swing, abanica, una recta en los puños allí por parte de Cabrera. Vientos con 9 cuadrangulares, bateando por primera vez en el juego de pelota. Compañero en la inicial con 2 outs, lo hace Bichette. Foul contra un pedacito, vino con la curva y está montado. 0 bola y 2 strikes. Es el conteo para el bateador Mark Vientos. Cabrera, 85 picheos, sirviéndole 5 entradas. Y si cierra aquí, va a salir para una sexta. El dirigente sabe de que es un tramo complicado, el de doble jornada mañana y otro más el jueves. Entonces, parte de lo que es hoy a esta ventaja es lo que quiere Craig Counsell administrar para precisamente con ese doble juego de mañana, que aunque tenga un pitcher extra al roster por la regla del doble juego, no menos cierto que podría ser empleado todo el mundo

0: dos partidos de mañana.
1: Sí, señor. Se necesitan brazos para mañana.
0: Foul de nuevo, golpeando el cambio aquí de Edward Cabrera. Vientos fajado. En cero bola y dos strike. Hay dos out. Bichet corriendo en la inicial. 7-2. El juego de pelota. Chicago al frente en el primero de cuatro. Los Chicago Cubs barrieron a los Mets en su visita ya a la ciudad de los vientos. Ese primer partido, de hecho, lo ganó Edward Cabrera, aunque permitió unas cuatro carreras limpias, algo similar a un marcador como el que estamos teniendo ahora. Chicago apabulló al picheo de los Mets, fabricando 12. Estaban en su momento, el cual hablábamos hace un ratito. Strike, le cantaron el tercero. Vientos la va a desafiar, a ver quién tenía la razón. Le ha ganado dos el receptor de los Mex, a ver si el bateador también la gana, y la va a ganar. Así que tercera que falla el árbitro Austin Jones, sigue con vida Mar Vientos.
1: Bueno, que aproveche esta situación. Fue bola, pero era un lanzamiento bateable, ¿eh?
0: Sí, pero ahí sacó ventaja al escenario de la tecnología Mark Vientos. Enterrado el picheo de piconazo. 2-2 el conteo ahora para el bateador Mar Vientos. Sigue Bichet corriendo en la inicial con dos out. Edward Cabrera en la lomita, la oferta, el lanzamiento, foul atrás al piso nuestro. Vino esta. El conteo sigue parejito de 2-2. 90 picheos para el de Santiago, República Dominicana, Edward Cabrera.
1: Tarde ese swing de Mar Vientos, ahí se vio mañana.
0: Enterrada de piconazo y de 0-2. Está llevando el conteo máximo. 3 bolas, 2 strikes con el próximo lanzamiento. 2 out. Corredor de la inicial se desprende, Bob Pichet.
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0: Arrancó Bichet, el lanzamiento, foul de Machucón por tercera.
1: Yo decía del hitting coach, Bichet duró como 4 o 5 partidos con un swing más liviano, un swing menos cargable, donde no estaba metiendo el bate atrás. Y ya de 3 partidos para acá, Bichet ha vuelto a la misma costumbre.
0: Se fue el corredor, el lanzamiento baja la cuarta. Así que transferencia otra vez. Se mete en situación luego de 2 out. Edward Cabrera con corredores en primera y segunda. Segundo ataque de la noche para los Mex frente al derecho santiaguez.
1: Bueno, pues aquí viene Jarvis Young otra vez, que se ha ido de 2-0 en este partido. Vamos a ver, los Mex lo que necesitan es contribución ofensiva. No queremos honrones, esos salen solos.
0: Sí, que vamos a ver, este tiene con qué producir ese cuadrangular. Y con dos compañeros a bordo estaría descontando grandemente. Picheo recta alta. Cabrera en la temporada ha conectado un total ya de 14 cuadrangulares, incluyendo 6 en sus últimas 3 apariciones. Ahí de nuevo sale coach de picheo Tommy Hotboy. Ahora voy a conversar allí con Edward Cabrera cuando otra vez se levanta un zurdo a calentar.
1: Sí, ahí va simplemente con el mensaje del manager Craig Council. Viene a decirte que el manager quiere que tú le termines esta entrada. Tiene 2 outs, 2 hombres en circulación. Y bate a terminar este hombre para que tu trabajo esté hecho ya por el día de hoy.
0: Así que se marcha. Y no te sorprenda si llega Hotboy al cajón de bateo y salga ahí mismo Craig Council.
1: Al dogado
0: y salga Council.
1: No lo dudes.
0: Para traer aquí al zurdo para enfrentar a Jared Jones. Se lo ha dejado y vamos arriba, aprovechar el momento. Jared Jones en esta oportunidad, picheo rompiente, precioso al centro. Le cantan el primero. Una bola y un strike ahora para el bateador Jared Jones, de 2-0 en el partido. En segunda Bichet, en primera Mark Vientos. El derecho Edward Cabrera. Su oferta, el lanzamiento afuera, segunda mala. 2 bolas y 1 strike ahora. Toma control del turno Jared Jones, de importancia para un hombre de poder, que es lo que los Mex necesitan. El descuento, pero en cantidad grande.

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1: Patazo entre primera y segunda, el segunda base viene por detrás, tomó el tiro primera. ¡Ah! ¡Oh, clase de jugada para Nico Horner en una combinación con Edward Cabrera que se termina de lastimar porque aquí quedó prácticamente en el piso, no ha podido incorporarse y va a tener que salir el trainer del equipo de los Cachorros de Chicago. De todas maneras, se termina la entrada con una jugada sensacional por la vía 4-1 para los Mets, fallar en la quinta, dos quedan en circulación, se han jugado cinco completas. Juego de pelota, marcador de 7-2, arriba Chicago en el béisbol de los New York Mets por Audacy, Mex Radio en español.
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1: Vamos a la parte alta, sexta entrada. Y lo difícil de la jugada, luego de una gran sensacional está atrapada al segunda base y la entrada de Edward Cabrera, es que aquí han pedido el carrito para sacar a Edward Cabrera.
0: Sí, y cuando pasó esto, que se estiró Cabrera, que no pudo pararse, que se quedó ahí, pudimos ver la acción del manager Craig Counsell, que lo sintió en el alma. Otro lanzador que se le lesiona, Néstor, ¿eh?
1: Exacto, este es el sexto, creo, ya, de manera entre...
0: El número 9 que se le lesiona.
1: Digo yo, de los abridores.
0: Oh, de los abridores, sí.
1: Sí, de los abridores.
0: Wow.
1: La verdad que es complicado,
0: sí,
1: difícil,
0: sí, una
1: para
0: situación bien difícil
1: para Craig Counsell, que ahí va pues siendo asistido para salir e inmediatamente ir a chequear, porque aparentemente lo que sufrió reviste de una revisión, valga la redundancia, de emergencia rápida, algún desgarre en ese, en uno de los pies, porque
0: de
1: fue,
0: los muslos, sí,
1: fue una de las piernas donde él abre para extenderse al disparo de Nico Horner y ya le había recibido un golpe. Recuerden que él incluso tuvo unos picheos de prueba a ver si podía seguir en el juego de pelota, y esto pues aparentemente ha agravado la situación. Exacto,
0: wow,
1: el disparo,
0: wow, wow.
1: Fue el mismo pie.
0: Sí, el mismo pie donde recibió el golpe. Y si no pusimos a ver, él quiso añoñarlo para devolverle la confianza a este muchacho debido al marcador como está, 7-2, y lo dejó ahí que terminara la entrada simplemente porque es uno, o era uno de los brazos confiables que tenía como en el estadio abridores ahora mismo.
1: Sí, definitivamente, y esas son de las cosas que tú no controlas. Porque quién iba a decir que él tenía que entrar a cubrir ese tiro de Nico Horner. Quién iba a decir que Nico Horner iba a hacer esa gran atrapada. Todo eso no hay forma de tú controlarlo. De todas maneras, ojalá que lo que sea pues pueda hacer para que él, tan pronto, con tiempo prudente, le pueda regresar al equipo y que él pueda continuar precisamente.

0: su temporada, su carrera aquí con los Chicago Cubs. Aunque, vuelvo y repito, vamos a ver ahora qué grado, qué situación es esta lección, que, como repetimos, el pedir el carrito es algo donde ya rápidamente tú dices, hay algo que hay que ver rápido para resolver con el jovencito Edward Cabrera.
1: Nuestros mejores deseos para Edward Cabrera, de que sea menos preocupante de lo que vimos, y ojalá que sea sanable para esta temporada.
0: Vamos a la acción, porque sigue Sionel Pérez allí en la lomita por los New York Mets. Partido continúa 7-2. Cuando batea Nico Hoehner, precisamente el hombre de la jugada, intermedista, picheo rápido de Pérez, poquito alta y afuera. Primera mala para Nico Hoehner, 2.34 de averaje con 4 cuadrangulares, 35 carreras producidas. Foul por el lado derecho, la pelota al público, parejo en una bola y un strike.
1: Y un out, Néstor, que de la única manera que se podía hacer era de esa forma.
0: Sí, sí, definitivamente que ahí se dio todo para que, de las cosas, como te digo, tú no controlas, porque fíjate la gran jugada que hace Nico Hoehner. Evita una carrera, pero lamentablemente aquí sale de acción Edward Cabrera, aparente lesión. Por el señor saltarín en el bound al pecho, ahí la tiene Bichette, el tiro largo a primera por la vía 63, retirado Nico Hoehner para el primer out de línea.
1: Por otro lado, preocupación en parte de los Mets de Nueva York por haber salido del partido Juan Soto. Así que esto no marcha bien, no huele bien. Se ha dicho que mañana posiblemente regrese Paquito Lindor, pero estaríamos en lo mismo si llega Lindor y está de baja Juan Soto.
0: Brian me estuvo enseñando en el último swing alguna muestra de como de queja en su cara, después que había hecho el contacto con la línea del jardín central, que fue su última acción en el juego de pelota. Pero vamos a esperar a ver lo que dice el equipo médico al particular. Tobias Meyer se levanta a calentar por los New York Mets. Hay un out en esta parte alta de la sexta entrada. Sigue Pérez, ya con una cuota de 25 lanzamientos. Ha retirado ahora los últimos 6 bateadores, 5 bateadores que le ha tocado enfrentar, el del zurdo lanzador de los New York Mets. Saltarín por tercera, atacó al antesalista, foul.
1: Sí, tremendo trabajo el que ha hecho Sionel en este tipo de situaciones para el manager Carlos Mendoza, que dicho sea de paso, la ha vivido casi en los últimos 4 partidos.
0: Yep. El zurdo Sionel Pérez, chequeando con su receptor Francisco Álvarez. El picheo pegado tuvo ahí prácticamente Kelly que acostarse. Ese lanzamiento ahí cerca de su anatomía, en conteo ahora de 1 y 2.
1: Un picheo para que se despegue y entonces tratar de dominarlo con el lanzamiento en la esquinita de afuera.
0: Lanzamiento elevado por el derecho hacia su lado izquierdo, se va moviendo Carson Bench. Está llegando cerca de la raya, allí llega y captura para el segundo out de línea.
1: Recuerden, amigos, mañana desde las 12:40 estaremos iniciando una doble jornada, doble partido mañana, un día precioso con temperaturas por los 80, 85 grados para que usted venga al parque de pelota a disfrutarlo con la familia. Así que el primero a la 1:10 de la tarde, el segundo a las 7:10 de la noche.
0: Primer lanzamiento, saca línea, que quede el lanzador de un machucón, él pasa al primera base, Sionel Pérez completa por la vía 13, un lanzamiento retirado, Dansby Swanson para el tercero de la entrada. Así que se van de 1, 2 y 3, el equipo de los Cachorros en su sexta oportunidad, 5:30, partido de pelota 7-2, arriba Chicago Cubs en el béisbol de los New York Mets por Audaz, Mex Radio en Español.
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3: Vamos a la parte baja, sexta entrada. Partido de pelota. A marcador de 7-2. Cuando aquí va a venir un nuevo lanzador. Se trata de Bobby Milner. Se hace cargo de este escenario. 33 entradas y 2 tercios en 35 apariciones. 3.48. su promedio en carreras limpias. La bienvenida le da a J.E. en el primer lanzamiento elevado, en zona de foul, sale el tercera base, el izquierdo, nadie le puede llegar, la pelota cae ahí en territorio de la lona por el lado izquierdo, así que es el primer strike para A.J. Ewing frente al zurdo, Bobby Milner.
4: Milner es el segundo lanzador que usa el manager Council. 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
3: De nuevo el zurdo. Su oferta, check swing. Dice que sí, el árbitro del plato, que pasó el bate. Así que el conteo de 0-2 rápidamente para A.J. Ewing. Marcus Semiems y Brett Beatty completan los tres primeros bateadores de esta parte baja de la sexta. Picheo bajo, primera mala, 1-2 ahora para el bateador A.J. Ewing. De 2-0 en el juego para el novato jardinero central de los Mex. Lanzamiento poquito afuera. Parejo el conteo, 2-2. De nuevo el zurdo, chequeando con su receptor. La oferta afuera, tercera mala, 3-2. Cuenta grande, no caben más.
4: 5 entradas para Cabrera, Edward Cabrera, donde permitió solamente 3 hits. 2 carreras fueron limpias, 4 bases por bolas, 4 ponches. Deja la efectividad en 5.10. Bajó algo ahí, un alguito.
3: Lo perdió, así que pase por bolas para A.J. Ewing. Luego del 0-2, le está negociando el boleto. Turno grande aquí para el novato que corre en la inicial sin out.
4: Bueno, sexta entrada. Vamos a ver si los Mex de Nueva York comienzan a disminuir. Están perdiendo por 5.
3: Viene a batear el veterano Marcus Semiems de 1-0 con boleto incluido. Picheo al primero, saca batazo de frente al lanzador, la tumbó, la recupera, va por segunda, 1. A primera, doble matanza, relampagueante. Todo fue rápido. Al primer picheo, el batazo de frente, la reacción recuperando la pelota y el doble play con el pivot de Nico Hunter. 1-4-3, hay 2 out.
4: Sí que aparece el mejor amigo del lanzador para arreglar las cosas para el derecho Milner.
3: Así que rápidamente hay 2 out, las pases limpias para Brett Beatty. Beatty tiene 1 de los 3 hits de la noche para los Mex. Strike el primero por parte de Milner, aquí lo atacó con ese lanzamiento. Sinker, la velocidad de 86 millas, pero localización. Esa es la parte importante, estos lanzadores 3/4, como el caso de este zurdo. Foul atrás, violento a las mallas, 0-2.
4: 6 hits nada más entre los dos equipos en este partido. Pero 10 bases por bolas entre los dos equipos.
3: Mucho con demasiado, De ambos lados. 5 los Mex, 5 los Cachorros.
4: Lo que pasa es que Chicago ha sabido aprovecharlas.
3: Sí, el batazo grande. El batazo grande. Es decir, si a los Mex tú le cambias, por ejemplo, el ponche de Bichette por un cuadrangular.

0: como Chicago, ahí hubiésemos tenido una entrada de 5 a 5. Sí,
1: estuviéramos metidos en pelea.
0: 5 a 5, empatábamos el juego. Y ha sido la diferencia. Igual si tuviese, si le cambia la jugada de Jared Jones ahora que cerró, que se lesionó Cabrera, tú se la cambias por un cuadrangular, pues estuviésemos jugando pelota nueva. Saca batazo en línea, peligroso por la izquierda. Atrás se mueve Ian Happ, sigue atrás, llegó, capturó. Ahí está la defensa de los Chicago Cubs de manifiesto. Una bonita jugada, falla Brett Beatty para el tercero de la entrada. Se van los Mets en blanco. 6 completa, el partido 7-2, Chicago al frente. 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
0: Vamos a la parte alta, séptima entrada, último tercio del juego de pelota, 7-2. Chicago Cubs al frente, Tobias Myers se convierte en el tercer lanzador, utiliza el dirigente Carlos Mendoza aquí al montículo por los New York Mets y regresa la voz más escuchada en todo Nueva York, Max Pérez Jiménez.
8: Muchas gracias, Néstor Julio. Vamos, amigos fanáticos, a la primera parte de la séptima entrada. Myers es el tercer lanzador que usa Carlos Mendoza esta noche, esta llamada al bullpen. 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
0: Mayer en esta temporada con 22 apariciones, 5.84. Su promedio de carreras limpias en 37 entradas.
8: Strike cantado al primero para Pete Crown Armstrong. Y un hit en 2 turnos. Una base por bolas, cuadrangular de 3 carreras. En la segunda entrada, roletazo, saltarín por primera, foul. Vamos, vientos, abájate. Eso hay que agarrarlo.
0: Último tercio del juego de pelota. Los Mex han ido por par de entradas en amenaza. El resto, pues, cosas han pasado sin susto alguno para el picheo de los Chicago Cubs.
8: Pegadita. Cuenta, una bola, 2 strikes para Crown Armstrong. Resulta largo el apellido de Armstrong porque juntan Crown con Armstrong y lo tiene en la espalda, así le ocupa toda la espalda. ¡Alto! Segunda mala, 2-2. Tobias Myers tratando de encontrarse. Regresando de un viajecito por las menores. Poquito. Alta y la cuenta se pone en 3 bolas, 2 strikes.
0: Bueno, informa New York Mex que con molestia en la parte izquierda de su espalda, Soto sale del juego del partido. Ya decíamos, lo vimos con ese tipo de faja, el compreso.
8: Hace por bola, se lo perdió. Ahí va para primera.
0: Entonces, ante cualquier situación para ir a ver o precaución por decir así, los Mex pues lo sacan del juego, ya en una cuarta entrada, y es lo que se informa, nos llega la información de que con molestia en la parte baja izquierda sale del juego de pelota el jardinero izquierdo Juan José Soto Pacheco.
1: Bien, ojalá que sea algo día a día.
0: Sí, señor.
1: Que pueda incorporarse en el partido de mañana o quizá pasado. 0-1, un strike, la cuenta para Alex Redman. Saca elevado por la parte derecha. Ahora va buscando grada y se mete a la gradería de la parte derecha. La cuenta en 0-2 para Redman.
0: Meyer, yo diría que hoy ha tenido una carga, por llamarle, y de trabajo para la temporada y el tiempo.
1: Elevado al infield. Lo viene buscando el segunda base, Marcus Semien. Se mete debajo de la pelota y la captura para el primer out.
0: Y digo esto porque lleva 37 picheos y venía lanzando prácticamente como lanzador relevista. El año pasado, él tuvo en Milwaukee 6 aperturas, pero solamente 22.
1: O 37 entradas, tú dices.
0: Ajá.
1: O sea, no, que dijiste picheos.
0: Sí, entonces, el año pasado él tuvo 22 partidos, pero tuvo 6 en apertura y llegó a 50 lanzamientos. Él tiene 22 apariciones, 3 aperturas, pero ese es un trabajo muy corto, todo esto. Quizás es una carga que él no estaba acostumbrado, apenas su tercer año, y quizás hemos visto cómo ha ido bajando un poquito en su presentación el derecho Tobias Meyer.
1: Yo recuerdo una de las salidas que hizo como abridor. Don Bob, tiro a primera, no hay novedad. Que lanzó 3 entradas maravillosas. La dirigencia insistió por una cuarta y ahí le fue mal. Y yo digo que de ahí como que no volvió a reponerse.
0: Sí, porque el punto no es el plan de la gerencia. Es el forzoso plan que se tuvo que utilizar con mucho opener, y por eso tanta carga en pocas apariciones para Tobias Meyer.
1: Alto, 2 bolas, 1 strike, la cuenta para Michael Bush. Hay un out. El cuadro de los Mets de Nueva York concentrado en el medio, buscando la doble matanza. Ese corito está afinadito, ¿eh? Serán los sin camisas. 2 bolas, 1 strike, la cuenta para Bush. En el círculo espera Suzuki. 7-2 este partido de pelota. Salió el hombre, foul. Tiene que regresarse Big Crown Armstrong. Qué fogoso Armstrong, ¿eh?
0: Tremendo, un pelotero completo, sí. Con todas las herramientas. Fue el pelotero que los Mets enviaron cuando adquirieron a Javier Báez y a Trevor Williams desde este equipo como prospecto en su momento. Y aquí están los cachorros sirviéndose con la cuchara grande.
1: Sí, señor. Alto el lanzamiento. 3-2. Será el lanzamiento número 14 para Tobias Meyers. Listo el derecho. Arrancó el hombre. Batazo de foul por la parte derecha. Sigue la cuenta en 3-2. 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Salió el hombre, va el tiro.
0: Bola, la cuarta.
1: La cuarta mala, así que si no hubiese sido atrapado.
0: Buen tiro de Álvarez, sí. Buen disparo. Y aunque aparentemente se lastimó Pete Crown Armstrong, a ver, ahí estaba todavía en cuclillas, no se levantaba. Y vamos a ver. Parece, ahí va a salir Mendoza. Aparentemente quiere reclamar algo. ¿Qué será? No sé. van a reunir los árbitros.
1: Sí, vamos a ver. ¿Cuál fue el reclamo de Mendoza?
0: Sí, va a ser interesante esta parte porque de dónde podemos decir qué faltó. Incluso Mayer como que también apoyaba en su momento, hacía una seña a uno de los árbitros, apoyaba el comentario de van a revisar. ¿Qué van a revisar?
11: Vamos.
1: No entiendo por qué, porque si fue base por bolas.
0: Totalmente de acuerdo. Ahí, entonces,
1: o a lo mejor que se salió.
0: No, no, el boleto es automático. El boleto tumba la base por bolas. Incluso él se pudo haber parado si él quería. Y por eso Craig Counsell está diciendo, pero ¿qué es lo que vamos a revisar? O sea, aquí hay un boleto. Aquí estamos todos confundidos, incluyendo los árbitros, los dirigentes. A ver, a ver.
1: Vamos a ver cuál es la revisión.
0: La jugada fue out.
1: Sí, pero fue base por bolas.
0: No, no, en el caso de te está diciendo, estoy diciendo que la jugada es out en segunda por lo que vimos. Ahora, lo que no corresponde es que una base por bola automáticamente ya el corredor no es un intento de robo. Ya no es un intento de robo, cae la jugada. Vamos a ver. Sigue ahí Craig Counsell, como explíquenme.
1: Bueno, están revisando la jugada a ver finalmente qué es.
0: Ahora viene el árbitro del plato. Aparentemente Craig Counsell le señala algo y él va precisamente a hablar. Ahora otra vez se van a reunir los cuatro árbitros.
1: Sí, yo creo que los árbitros están confundidos. Digo, creo yo. Yo estoy confundido porque para mí la base por bolas mata el intento de robo. O sea que automáticamente ya, aunque haya salido el corredor, con la base por bola está neutralizado el intento de hacerle out.
0: Y la reunión, aparte de lo que ya está en el centro de comando de revisión, donde están allí el grupo de jueces para determinar junto a la tecnología esta jugada, los árbitros también tienen un micro meeting aquí, reunidos los cuatro. Lo hicieron primero allí cerca de la almohadilla de segunda cuando Mendoza salió, y luego de que Craig Counsell habló con el árbitro del plato, Austin Jumps, este llamó a sus compañeros y están todos reunidos ahora cerca de la raya de tercera ante una situación que también ellos aparentemente están apelando al libro de reglas para ponerse de acuerdo, pero creo que ya el cuarto de revisión está en una posición donde ahora mismo lo que va a venir de allá es lo que va a determinar. Ya salió de las manos de los árbitros aquí en el terreno de juego y es lo que ellos van a traer a la última información, porque son los jueces, para precisamente dejar todo claro ante el desafío que en este caso viene por parte de los New York Mets. Mira ahí, eso fue out. Ahí fue out en la jugada, en segunda, en el disparo. Fue out, pero que entonces, la base por bola, ¿qué representa? Para que esta jugada tenga continuidad en la intermedia.
1: Bueno, yo, para mí, la base por bolas mata el intento. Mata el intento de robo de base. Y aunque hubiese sido hubiese sido 6, ahí viene.
11: After the review, the runner initially contacts second base, loses possession of the base and is tagged while losing possession. Therefore the runner is out, the call is overturned.
1: Ay, ay, ay.
11: Chicago loses the challenge.
1: Declaran el corredor out y ahora viene Counsell.
0: Sí, bien
1: con
0: molesto.
1: Con razón bien molesto, ¿eh? Yo nunca había visto esto.
0: ¿No?
1: Para mí es totalmente nuevo.
0: Es extraño.
1: Sí.
0: Alexander, un hermano mío aquí visitándonos en nuestra cabina de San Francisco Macorís. Bienvenido, hermano. Un guerrero.
1: ¿Cómo estás, Alexander?
0: ¿Bien? Aquí compartiendo. Qué bueno verte, qué bueno verte. Expulsado Craig Counsell. No, expulsado Pete Crumbs. Creo que Armstrong es el que se lleva la expulsión. A ver, a ver. porque alguien él expulsa dentro de

0: discusión con el jugador, también el propio dirigente, a ver a quién fue que él pulsó aquí, el árbitro principal, el señor Jordan Baker, quien es el jefe de esta escuadra. Y la verdad que vamos a revisar los libros ahora, no han puesto a estudiar. ¡Qué momento! Así que el out en segunda.
1: Es el segundo de la entrada. Entonces, aquí me han separado la base por bolas del intento de robo.
0: Entonces, Craig Counsell es el que despide.
1: Ok.
0: Se va el manager. Me parece, a ver.
1: De todas maneras, batiendo Suzuki, sigue Meyers en la lomita por los Mets de Nueva York. Ahora hay dos outs. Hombre en primera.
0: Sí, Craig Counsell ya se fue. Eliminado para Banky Pool, el señor Craig Counsell.
1: Bueno, ya estamos ganando. Le cantan el primer strike a Suzuki. Ahora hay dos outs. Foul. La pelota hace contacto con el bate. Y la cuenta está en 0 bolas, 2 strikes. Ay, ay, ay. Entonces,
0: escribiendo unas cuantas gente, ando más perdido.
1: Yo estoy perdido. Porque para mí, una bola, un strike, hay dos outs. Hombre en primera. Listo el derecho, Tobias Meyers. Batazo elevado por la parte derecha hacia la raya, lo va buscando Bench. Y la captura en zona de foul para el out número 3. Vamos a estudiar, señores, termina. 6:30 el partido, 7-2, ganando los Chicago Cubs en el béisbol de los Mex, por Audacy Mex Radio en español.
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1: Vámonos, amigos fanáticos, a la parte baja de la séptima entrada. Viene a batear los Mets en Nueva York NJ Meléndez, cuando viene un nuevo lanzador por los Chicago Cubs.
0: El derecho, Phil Maton, es el hombre que se acerca de este, a este escenario. 28 apariciones, 0 victoria, 1 derrota, 5 puntos 92, su promedio en carreras limpias. Ha ponchado 27 en 24 entradas y un tercio. Phil Maton se convierte en el tercer lanzador del dirigente Craig Council.
1: 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Maton es el tercer lanzador que usa Craig Council. Ahora fuera de acción, fue expulsado. La única parte que yo más o menos me imagino es que el corredor no esperó la base por bola sobre la base y que haya salido. No tengo explicación.
0: Me tendrían que explicar porque Craig Council está frente de un equipo Grandes Ligas y todavía él va expulsado porque no entiende.
1: No entiende. Saca batazo grande, elevado hacia left center field. La bola va atrás, bien atrás, allá en la pared. La captura el jardinero central Armstrong para el primer out.
0: Se llevó lejos esta vez Meléndez, pero territorio donde estos hombres no dan chance. Ya decíamos que es un equipo defensivamente muy bueno, los Cachorros de Chicago, y lo ponen de manifiesto, sobre todo en estos jardineros. El caso Ian Hatt, el propio P. Graham Armstrong, y ya en el derecho Max Schultz.
1: Hay un out, las bases están limpias cuando Francisco Álvarez viene a batear por los Mets de Nueva York. Álvarez se ha ido de 2-1 esta noche. Bajito y afuera, primera mala. Las dos carreras que tienen los Mets de Nueva York le impulsó Francisco Álvarez temprano en el partido. En la segunda entrada, dos bolas, cero strike. Phil Maton pasó por aquí, por el equipo de los Mets de Nueva York. El veterano de 33 años saca batazo grande, elevado por la parte central. La bola va atrás, bien atrás, lleva color, lleva sabor. Hasta la vista, baby. Cuadrangular número 6 del año para Álvarez. Pone el partido 7-3.
0: Bueno, por todo el jardín central. Aquí se pone el manifiesto el poder de Francisco Álvarez. Su sexto cuadrangular. Piché en la zona baja. Levantó y con la fuerza que le caracteriza. Está sacando la pelota del parque. Así que los Mets ponen una más. Ahora la diferencia es de 4, jugándose la parte baja de la séptima entrada, 7-3.
1: Cuando viene a batear la tanda abridora de los Mets de Nueva York, Carson Bench. Bench se ha ido de 2-0 esta noche. Recibió base por bolas en la segunda entrada. Phil Maton. Estuvo con los Mets de Nueva York en el 2024. Ahí lanzó en 31 partidos para los Mets de Nueva York el veterano Phil Maton. Foul hacia atrás. La cuenta en una bola, 12 strikes para Carson Bench. Recuerden, amigos, mañana doble jornada. Es de la 1:10 de la tarde. Primer partido a las 7:10 de la noche. El segundo partido. Nosotros arrancamos a las 12:40 del mediodía. Swing, abanica y lo poncha para el segundo out.
0: Quito ponche que le propinan a los Mets de Nueva York. El primero se lleva el novato Carson Bench aquí con una curva grande. Phil Maton. Así que consigue el segundo out del inning.
1: Hay dos outs cuando viene Bichette a batear. Tiene un hit en 3 turnos esta noche. Rollinson, el zurdo Brian Rollinson, comienza a calentar en el bullpen de los Chicago Cubs. 7 carreras, 3 hits en los Chicago Cubs. 3 carreras, 4 hits en los Mets de Nueva York. Listo al derecho. Foul. Se cayó ahí Bichette. swing descomunal. La cuenta se empareja, una bola, un strike.
0: Sin con todo, y ahí con la puntita del bate pellizcó la pelota, pero pierde el balance Bob Bichette y se va al piso. Tiene un hit en tres.

0: oportunidades. El campo corto de los New York Mets, sencillo que llegó en su último turno y extendió en su momento para una amenaza, pero que no terminó de ahí.
1: Peligroso ese swing. Ese swing puede lesionarlo.
0: Claro.
1: Dos bolas, un strike. También que le estaba dando sin hacer tanto swing. Hay dos outs, las bases están limpias. Estamos jugando a la parte baja de la séptima entrada. Tiene 8 cuadrangulares esta temporada. Bichet abierta la tercera mala.
0: Vamos a ver.
1: Segunda mala. Tercera mala. Ok, 3 y 1.
0: Detrás está Viento. Qué bueno sería ver a Viento batear aquí con corredor en circulación cuando el partido marca 4 de diferencia, ¿eh?
1: Lo perdió, base por bolas, ahí va Bichet hacia primera cuando viene Mar Vientos.
0: Perfecto, un escenario para tratar de acercar más el equipo, ahora que el partido 7-3, un escenario con un hombre que con swing también puede traer esas dos carreras, Mar Vientos, que ya viene a batear por segunda vez.
1: Vientos consiguió base por bolas en su primer turno al bate, tiene 9 cuadrangulares Mar Vientos. Listo, Mayton. Foul hacia la parte izquierda. Mayton retuerce mucho la pelota, la joroba mucho. Eso es lo que vamos a ver. No un power pitcher. 0-1 la cuenta para Mar Vientos. Vientos tiene 32 carreras impulsadas. Pide tiempo, lo protege Junior Valentine, el árbitro principal. Primer partido de 4 entre los Mets de Nueva York y los Cubs de Chicago. Muy animado los fanáticos, ¿eh?
0: Sí.
1: Toda la noche.
0: Buena noche, buen ambiente, una buena asistencia para independientemente.
1: Bajita. Oh, no, lo cantó Stray. Una bola, 2 strikes la cuenta para Mar Vientos. Algo de los pasitos en primera. Bichet. Mayton. Foul hacia la parte de atrás.
0: Quemó aquí el swing con la recta a los puños. No voy a equivocarse, Mayton. Si ese picheo se queda más al centro, un bateador como Mar Vientos podría estar pagando caro.
1: Abanica y lo poncha para el lado número 3. Termina la entrada con una carrera para los Mets de Nueva York. Dejan un hombre en circulación. Se ha jugado 7 completas el partido, amigos. 7-3 ganando Chicago en el béisbol de los Mets por Audacy Mets Radio en español.
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1: Vámonos, amigos fanáticos, a la primera parte de la octava entrada. Sigue Tobias Meyers en la lomita por los Mets de Nueva York, bateando Ian Head. Foul por la parte derecha, 0-1. Siete por tres el partido de pelota, ganando Chicago. Strike tirándole al segundo.
0: Pesan las cinco carreras de esa segunda entrada, donde base por bolas, dos, pelotazo, y de hecho, de esas tres hombres que envasó Senga, los tres anotaron.
1: Sí, señor. Foul hacia atrás. Vamos a ver, Néstor, quién está caliente, quién está frío en este partido presentado a ustedes por Food Bazaar Supermarkets.
0: Que destacar el trabajo de Álvarez, responsable de las tres carreras. Tiene los Mets de 3-2, incluyendo su cuadrangular número 6. Pobre el trabajo, frío, Kodai Senga.
1: Esto fue ¿Quién está caliente? ¿Quién está frío? 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Una bola, 2 strikes. Foul hacia la izquierda. Sigue la cuenta. En una bola, 2 strikes para el bateador Ian Happ. Primero de 4 mañana, doble partidos. Saca fly hacia el jardín izquierdo. Allá la busca Darren Young y la captura para el out número 1.
0: Que dominado aquí con este elevado rutinario, Meyer lo puso prácticamente a agacharse, picheo en la zona baja, y así consigue el elevado Ian Happ, el primero de la octava.
1: Viene a batear Matt Shaw. Shaw se ha ido de 2-0, fue golpeado por el lanzador, anotó en carrera en la segunda entrada. Lanzamiento pegado, primera mala. ¿Cómo le fue a Panamá, Brian? Bajita, 2-0 la cuenta. Viene el lanzamiento. Hola, la tercera. 3-0. Strike, el automático, el imprescindible, como dice Johnny Trujillo. 3-1. Saca batacito en lugar de nadie, pica entre el segunda y la center field. Ahí la tiene el jardinero central Ewing, devolviendo la pelota, y es texano, un hit para Shaw, su primero de la noche.
0: Donde no llega nadie, cayó este elevado, contacto débil, pero una ubicación perfecta para conseguir de esta manera su primer hit. Se ha envasado dos veces, tuvo el pelotazo de esa segunda entrada que hace un ratito comentábamos que se convirtieron en una de las cinco carreras que al momento marcan diferencia al equipo de los Cachorros a su favor.
1: Ah, primera, cerradísima. El viraje de Meyers. Entonces Croacia derrotó 1-0 a Panamá en el día de hoy. De los nuestros, ¿qué pasó aquí? La van a revisar. Pide revisión el manager Carlos Mendoza.
0: Ok.
1: De esos juegos, Carlos, esta noche, ¿eh?
0: El tercer challenger que cae por parte de los dirigentes. A ver allí, la llamada bajo revisión. Se tira el tiro. Sí, sí, yo creo que sí. Creo que está out. Está out, más shot por...

0: la imagen ahí, ahí lo toca. Y cuando el todavía no llega la mano a la almohadilla, no creo que vayan a durar mucho. Ahí donde se ve claramente, ahí de nuevo, no llega la mano, no llega la mano, y ya lo está tocando y ahí entra la mano. Es decir, está más que claro esta revisión por parte de los jueces, que me imagino que vendrán en pocos segundos ya a llamar el out en la inicial.
1: Sí, yo creo que no hay que revisar mucho. Vamos a ver. ¿Será? Creo que sí, que va a ser out. Por dos cabellos, por dos hebras de cabello.
0: Ahí viene.
1: Out. Muy bien. Entonces, sigue quedando las revisiones a Carlos Mendoza.
0: Que out en la inicial, el segundo corredor, hay uno que todavía tengo que seguir investigando porque el de la intermedia con la le costó ahí la expulsión a Craig Counsell en esa jugada de segunda.
1: Dos outs ahora y las bases están limpias cuando batea Nico Horner. Nico se ha ido de 3-0 esta noche. Batazo de hit. La bola pica y se va a lo profundo. Doblando para segunda. Y es doblete el batazo para Nico Horner. Su primer hit de la noche.
0: Una recta alta y pegada, pero sacó ese bate a mil aquí Horner para depositar la pelota ya todo lo distante por la hierba del jardín izquierdo, que terminó chocando la verga y esperando el rebote. Allá estuvo Jared Jones. Eso no impidió que llegara hasta la intermedia el bateador ya Nico Horner con su doble número 17 de la temporada.
1: 17 dobles, wow. Hombre en segunda, hay dos outs cuando batea Carson Kelly, el receptor. Strike cantado. 32 lanzamientos para Meyers. Entonces, de lo nuestro decía que perdió Panamá, ganó Portugal, la goleada. Y vamos a ver cómo le va a Colombia.
0: Sí, Colombia juega ahora con la República Democrática del Congo.
1: Sigue la cuenta en 0 bolas, 2 strikes para Kelly. Nosotros mañana, si Dios lo permite, tempranito, 12:40, estaremos almorzando con ustedes, pero nosotros almorzando béisbol. Así que no se pierda esta doble jornada de mañana, si Dios lo permite.
0: Total ya de 36 lanzamientos, luce que le quedará el partido en sus manos para terminar esta y la próxima entrada. Hasta el momento sería el plan del dirigente Carlos Mendoza.
1: Oh. ¿Le gustó esa? 2 y 2 la cuenta. Tres lanzadores. Ha utilizado el equipo de Chicago, tres lanzadores ha utilizado el equipo de los Mets de Nueva York. Chequean el árbitro de primera y dice que no pasó el bate.
0: Sí, ahí aguantó un poquito más.
1: Austin Jones en primera. Batazo peligroso por el jardín izquierdo. La bola pica buena. Viene anotando fácil el hombre de segunda. Y hasta segunda está llegando el bateador Carson Kelly. El partido ahora 8-3.
0: Los Mets hacen una. Chicago responde y hace la misma carrera. Los Mets hacen dos. Chicago responde y pone dos inmediatamente. Han sido respondones y con 8 carreras. Aquí pues otra vez vuelven a tener la ventaja de 5, la ventaja que fue original en la segunda entrada. Sale otra vez Justin Wheeler conversar ahí con Tobias Mayer, porque
2: independientemente, vamos a ver qué podría decidir el dirigente Carlos Mendoza. Un partido abierto, Mayer ya tú lo pierdes para una tanda como la de mañana por la cantidad de picheos, y como es un hombre que tiene la durabilidad que te puede ir profundo en el juego, pues que continúe allí en el juego de pelota. Ya es cuestión de buscar esos 4 outs que restan a los Mets, incluyendo la novena entrada. Ya se retira Wheeler, hay un hombre en segunda, así que doble sencillo, doble de manera consecutiva, y no hay otra más, recordando que el hombre de la inicial después de hit más short fue sorprendido con un viraje a la inicial precisamente por Tobias Mayer.
1: Así que viene a batear Dansby Swanson, conectó cuadrangular, tiene 2-1, cruzando dos carreras para los Chicago Cubs en la cuarta entrada. Meyers en la lomita, foul, primer strike. Hombre en segunda y dos outs. 8-3, Chicago está derrotando a los Mets de Nueva York. Listo Meyers. Batazo de hit por la raya de tercera. Bien, anotando fácil el hombre de segunda. Y para segunda va Dansby Swanson con su segundo extra base de la noche. Ahí lo tenemos en segunda. El partido ahora 9-3.
0: Por la rayita de tercera, en el poco espacio que brindaba Brett Beatty, pero la pelota llevaba, como decimos, candela en este contacto de Dansby Swanson. Es su cuarta carrera producida en el día de hoy, así que ha sido pieza importantísima y clave para esta victoria parcial del equipo de Chicago de 9-3.
1: Es el tercer doblete consecutivo que le conectan a Meyers en 3 de los 4 hits que le han conectado en esta entrada. Foul por la parte derecha. Primer strike para Pete Carl Armstrong. 9-3 el partido de pelota, ganando Chicago. Se le escapa al receptor y ahí va para tercera. Wow, pitch.
0: Así que permite llegar el corredor Swanson con 2 outs. Hace rato que hay 2 outs. Luego del hombre sorprendido en la inicial, trío de dobles por parte de Chicago en esta parte alta de la octava.
1: Strike cantado el segundo, 1-2. Chicago, que no le ha ido tan bien en la ruta, 17 victorias y 20 derrotas. Sin embargo, han jugado muy bien en casa, 23 victorias y 17 derrotas. Strike tirándole al tercero y se ponchó para el lado número 3. Termina la entrada con un total de 2 carreras más para Chicago, poniendo el partido 9-3 en 8 completas en el béisbol de los Mets por Audacy Mex Radio en español.
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0: Vámonos, amigos fanáticos, a la parte baja de la octava entrada. Vienen a batear por los Mets de Nueva York, Mark Vientos. Jarry Jones, AJ Ewing y Marco Semien. Viene Eddie Wegman a batear en sustitución de Jarry Jones.
1: Nuevo lanzador por el equipo de los Chicago Cubs, el zurdo Ryan Rollinson. Se hace cargo de este escenario, 23 partidos, 5-1 su récord en ganados y perdidos, con 1.95 de efectividad, 27 entradas y 2 tercios, con 27 ponches para el zurdo Ryan Rollinson.
0: 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Esta saca fly al jardín izquierdo, allá lo busca Han debajo de ella y da captura para el primer out.
1: Así que un out a un picheo por parte del zurdo, cuarto lanzador que utiliza el equipo Los Cachorros de Chicago aquí en esta octava entrada.
0: Estamos en la parte baja de la octava entrada, presentada a ustedes por Riverside Car and Limo, la grande y elegante de Nueva York. 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Una bola, un strike, la cuenta para AJ Ewing. Bajita. Rollinson en la lomita, cuarto lanzador que usan los directivos de los Chicago Cubs. Strike, cantado el segundo, 2-2.
1: Buena efectividad de este Rollinson, 1.95 ya en 28 entradas de trabajo. Ha estado allí pues siendo una pieza de importancia. Estamos hablando de un pick de importancia también.
0: Strike, el tercero, y se ponchó para el segundo out.
1: Rollinson es pick overall número 22 del draft del 2018 por los Colorados Rockies, donde precisamente jugó su primera campaña el año pasado. Entonces Chicago adquiere su servicio y aquí lo tiene, este brazo zurdo, haciendo un buen trabajo allí dentro del bullpen.
0: Strike cantado el primero para Marcus Semien. Semien esta noche se ha ido de 2-0 con una base por bolas y una carrera anotada. Strike cantado el segundo, 0-2. Metido en el hoyo Marcus Semien. Bajito, una bola, 2 strikes.
1: Vemos a Soto en el dugout luego de haber salido del partido por una ligera molestia en la parte baja izquierda, una especie como de espasmo. Estaba sí, hablando la prensa sobre el particular, pero ya más adelante, de manera oficial, los Mex estarán dando más detalles.
0: Ahí le ponen un pacho foroso y mañana amanece nuevo.
1: ¿Un qué?
0: Un pacho.
1: ¿Y qué es eso?
0: De esos pachos.
1: Oh.
0: Esos parches que le ponen para sacar los gases.
1: Ah, bueno. Brian,
0: anota. Puede ser un viento. 2-2 la cuenta. Strike el tercero. Y se ponchó. Así termina la entrada. 8 completas. El partido 9-3 gana Chicago en el béisbol de los Mex. Por Audaz y Mex Radio en español.
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0: Vámonos, amigos fanáticos, a la novena entrada. Vienen a batear los Chicago Cubs, que ganan este partido de manera fácil, 9-3. Cuando viene un zurdo por los Mets de Nueva York, un nuevo lanzador, Minter.
6: Aquí está AJ Minter, el veterano, 32 años, siendo su aparición número 11. 0 victorias, 1 derrota, maculada su efectividad, 0.00 en 9 entradas.
0: Roletazo por tercera, lo tiene Brett Beatty, va el tiro a primera, 5-3, retirado. Primera out de la entrada. 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
6: 9 innings con 4 hits y un boleto, 7 ponches. Gran trabajo para el zurdo AJ Minter, desde que fue recuperado de la lista de lesionados, dándole más profundidad a este picheo de relevo de los New York Mets.
0: Michael Bush es el hombre que batea por Chicago. Listo, strike cantado. Se empareja la cuenta, una bola, un strike. Un out, las bases están limpias, saca fly. Viene buscando a toda máquina el jardinero izquierdo, le está llegando. Y la captura para el segundo out.
6: Corrió una milla, Eric Wegeman jugaba muy profundo. Bateador zurdo, aunque poco de poder, pero yo creo que estaba muy lejos y por eso final se vio un poquito complicado ahí, llegando casi ahí a territorio de la raya de left field, por detrás casi del tercera base.
0: 2 outs. Cuando batea Suzuki, se ha ido de 2-0 esta noche. Strike cantado el primero. Ha recibido un par de bases por bolas, ha anotado una carrera. 6 ya Suzuki. Sí, Manxby, lo de Cabrera. Eso de sopetón así duele muchísimo. Como no hay cura descubierta aún para eso.
6: No, descanso y el tratamiento.
0: Y el tiempo es el mejor amigo. 2 bolas, 1 strike y la cuenta para Suzuki. Ryan Flaherty es el coach de banca de los Chicago Cubs, que está dirigiendo el partido ahora, después de la expulsión de Craig Counsell. Tres bolas, 1 strike. Patazo en línea hacia el jardín izquierdo. Allá la pierde Wegeman. Sigue para segunda. Y aquí va a haber hit y error.
6: Bueno, le dio fuerte y tuvo sus dudas al entrarle a la pelota Eric Wegeman, siendo el corte allá.

0: paró, luego aceleró y cuando entra al punto de encuentro, entró de mal forma para hacer ahí el corte a esa pelota y hacia atrás se le escapa para en un error de fildeo para él, le va a permitir a Suzuki llegar hasta la intermedia.
1: Cuando viene a batear Ian Happ. Partido donde han habido muchas bases por bolas, muchas carreras. Lento este partido. Un atraso de 10 minutos en el comienzo del juego. Y así por el estilo. Muchos lanzamientos de parte de los abridores.
0: Sí, sí. De todo un poco. De hecho, ya 3 horas el juego de pelota.
1: Ahí lo desafía Francisco Álvarez y esta la perdió. Así que la cuenta en 2-0. Cantado el primero. Primer partido de esta serie entre los Mets de Nueva York y Chicago Cubs. Chicago podría apuntarse a su victoria número 41 del año en este primer partido. Conectado 2 cuadrangulares el equipo de Chicago esta noche. Tras que los Mets de Nueva York, de los 4 hits que tienen los Mets de Nueva York, 2 son de Francisco Álvarez. Strike, el tercero, y se acabó la entrada. Se van con 0. Se han jugado 8 y media. El partido 9-3, ganando a Chicago en el béisbol de los Mets. 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
1: Amigos, vámonos a la parte baja de la 9ª entrada. Vienen a batear los Mets de Nueva York, que pierden este juego por 6 carreras. Cuando viene Brett Beatty a batear por los Mets de Nueva York. Así que...
0: Nuevo lanzador aquí. El derecho Jaden Murray, haciendo su debut con los Cachorros de Chicago. Fue adquirido recientemente desde los Astros de Houston. 8 partidos en esta temporada, 7.43. Es un trabajo que le trae de la Liga Americana con el equipo de los Astros de Houston en 13 entradas y un

0: tercio con 8 ponches.
1: 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Dos bolas, un strike, la cuenta para Brett Beatty. Murray es el lanzador número 5 que utiliza la dirigencia de los Chicago Cubs esta noche. Strike tirándole al segundo, se empareja la cuenta. Dos bolas, dos strikes.
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1: Foul por la parte izquierda, sigue la cuenta en 2 y 2. Comenzaron Cabrera y Kodai Senga. Son los pitchers de récord esta noche en este partido. Salió lesionado Cabrera en la quinta entrada. Y Senga salió otra vez explotado.
0: Sí, no pudo hacer el trabajo esta vez Kodai. Y se ha quedado de ver. Es decir, no hay una salida. A excepción de la primera, fue un poquito más competitivo frente a los Cardenales de San Luis, cuando en 6 entradas permitió 4 hits, 9 ponches y 2 carreras limpias. Pero después de ahí, la situación se le ha complicado a Kodai.
1: Lo perdió, base por bolas. Ahí va hacia primera. Brett Beatty.
0: La desafió Carson Kelly, el receptor, y la está perdiendo. Así que se confirma el boleto para Brett Beatty. Ya para los Mex, este es el séptimo boleto que recibe en esta noche. ¡Wow! ¡Cuánto descontrol de ambos lados!
1: Increíble. 7 bases por bolas ha dado Chicago.
0: Y los Mex también 7.
1: Sí, señor. 14 bases por bolas.
0: Más un pelotazo en la lista.
1: Ay, ay, ay. Strike tirándole. Primer strike para Meléndez. Esa parte hay que reconocérsela. Meléndez no deja de hacer ruido.
0: Y grande.
1: Cero bola, un strike. Se ha ido de 2 nada esta noche. NJ Meléndez recibió base por bolas en la segunda entrada. Jaden Morrer es el lanzador. Swing, abanica, segundo strike. Una bola, 2 strikes. En primera, no hay out. Saca el elevado por la parte derecha. Allá lo está buscando Shaw y lo captura para el primer out.
0: Primero del noveno para el picheo de Chicago, aquí buscando la victoria detrás de su triunfo número 41 de la temporada. Están a 7 juegos en el primer lugar de la división, pero mantiene un empate técnico ahí en el tercer wild card de la Liga Nacional. Una batalla donde San Diego metido también ahí en ese paquete, igual Cardenales de San Luis. Y esto definitivamente que le trajo otro sabor al béisbol. La pelea por los wildcard, extenderlo a 3, también le pone esa parte. Digo, Miami y Washington son los que están metidos de manera cercana, de medio juego de diferencia, de Chicago y de Padres de San Diego. Filadelfia tiene el segundo y Cardenales es el mejor wildcard de toda la Liga Nacional.
1: Álvarez bateando por los Mex de Nueva York. Tiene 2 hits, home run y doble. Esta noche, Francisco Álvarez. Home run y hit. Hit impulsador de 2 carreras. Las 3 carreras que tienen los Mex de Nueva York. ¿La desafiaron? ¿Quién,
0: Robinson? Ah, Álvarez, y la ganó.
1: Y la ganó otra vez. Está peguiche hoy.
0: Yo soy Austin Jones y le digo, pero mí, voy a acabar con mi trabajo.
1: Dos bolas, cero strike. Cantado, no lo va a desafiar.
0: No, tú sabes que viendo a Álvarez de la forma tan correcta que ha estado llamando a los picheos, tanto en la receptoría y ahora bateando, eso te habla cuando el bateador tiene el enfoque. Fíjate qué buena noche ofensivamente él tiene, porque está teniendo una buena selección a los lanzamientos en la zona para atacarlo.
1: Strike cantado, el segundo, 2-2, la cuenta para Francisco Álvarez. Nueve carreras, 8 hits para Chicago. 3 carreras, 4 hits para los Mets de Nueva York. Strike tirándole. Se ponchó Álvarez, hay 2 outs.
0: Y lo engaña con ese sweeper en la esquina de afuera. Y consigue el ponche número 9, el picheo de los Cachorros de Chicago. A un lado de la victoria, la ventaja amplia de 6 carreras del equipo de Chicago para irse al frente en esta serie en el primer partido.
1: 2 outs, arrancó el hombre de primera, pero ahí hay indiferencia. Nadie le prestó atención a Brett Beatty. Hombre en segunda ahora. Carlson Bench, swing. Abanica y lo pone en 0-2. Recuerden, amigos, mañana estaremos desde las 12:40. Línea de hit. Viene anotando Brett Beatty. Viene el tiro. Está anotando la carrera número 4 para los Mets de Nueva York. El partido ahora 9-4.
0: Carrera remolcada número 30. Su carrera, su temporada de debut para Carson Bench. Pone el partido ahora 9-4, así que la base por bola se convierte en carrera para los Mets aquí en esta novena con 2 outs.
1: Bichet es el hombre que viene a batear. El hombre en primera, arrancó Bench y llegó a segunda. Hombre en segunda. Una bola, 0 strike para. Saca batazo grande, elevado por el right field. La bola va atrás. Bien atrás. Lleva color. Lleva sabor. Hasta la vista, baby. Cuadrangular número 9 del año para Bob Pichet. Con el partido, amigos fanáticos. 9-6.
0: Se han pasado en los 3 últimos turnos, Bichet. Sencillo, pase por bolas. Y ahora este cuadrangular con uno a bordo para tener un rally aquí ya grande. Pero tan grande era la ventaja, todavía se ve un poquito distante, 3 de diferencia a favor del equipo de los Cachorros, cuando detrás de un out ellos buscan la victoria. Pero hasta no terminar, como decía la famosa frase, el juego no se acaba hasta que termina, y es el lado 27 el que decreta el final. Pues los Mets seguirán aquí empujando. Sube de nuevo el Tommy Hotoboy, coach de picheo del equipo de los Cachorros, allí a conversar con el debutante Jaden Murray, que aquí ha sido castigado por los Mets luego de conseguir el ponche Álvarez, sencillo y cuadrangular, que traen 3 carreras porque habían encontrado un corredor que por base por bola abrió la entrada, y fue Brett Beatty. Rápidamente Jacob Webb se levanta, todo tren a calentar por el equipo de los Cachorros de Chicago.
1: Cuando viene a batear Mark Vientos por los Mets de Nueva York. 9-6 el partido de pelota. Swing abanica, vino con una rápida. River strike para Mark Vientos. Hay 2 outs. a ley de un out Chicago para llevarse la victoria, pero en el béisbol nada está escrito. Strike tirándole al segundo. Ya lo ponen, 0 bolas, 2 strikes. Foul hacia atrás. Sigue con vida ahí Mar Vientos. Vientos que lleva de 1-0 esta noche. Una base por bolas, un ponche.
0: Va a tirar el slider. La esquina de afuera.
1: Lo tiró, pero no pecó ahí Mar Vientos. Ya cuentan una bola, 2 strikes para Mar Vientos. Abanica y lo poncha. Se acabó el juego. Victoria para el Chicago Cubs. Derrotan a los Mex de Nueva York con pizarra de 9-6 en el béisbol de los Mex por Audacy Mex Radio en español.
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7: 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Un juego aparatoso para los Mex de Nueva York en el día de hoy. Vuelve su picheo abridor a no funcionar. Y entonces el exceso de lanzamiento, el exceso de base por bolas. Finalmente pues se lleva la victoria el equipo de Chicago comenzando esta serie.
8: Los Mex teniendo ya una situación de más que preocupación. Una crisis en su picheo abridor. Vuelve otra vez a fallar. Donde... primer tercer juego de pelota, prácticamente ya los chances se ven mínimos. Fíjate que hoy el equipo reacciona para unas 6 carreras, incluyendo 3 en la novena entrada, pero fue tan temprano la construcción para el equipo de los Cachorros de Chicago. Otra vez el picheo abridor de los Mex fallando. Senga, apenas 3 2/3, 7 carreras limpias por una salida pobre de nuevo, y eso ya complicado a que la ofensiva tenga que venir con un doble esfuerzo, tratar de regresar en el juego de pelota. Ahora los Mets han sido sobreanotados 39 en los últimos tres partidos y definitivamente que no tenemos esa ofensiva constante, entonces el pitcher abridor, tan temprano como sucedió por tercer día consecutivo, pierde con un marcador abultado para recuperarse. Casi imposible.
9: Así que a levantar la cabeza y a ver si podemos reponernos. Hay tres partidos más que quedan en esta serie. Ganó Chicago 9-6. Tenemos más del postjuego de los Mets en Nueva York cuando regresemos.
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9: Estamos de regreso en el postjuego de los Mets en Nueva York. Victoria para Chicago en el día de hoy, derrotando a los Mets en Nueva York 9-6 en este primer partido de esta serie. Vamos a ver qué ha pasado en el resto de la acción de las Grandes Ligas este día.
8: Partidos en progreso. Los Dodgers vencen al equipo de Minnesota 9-2 en la novena entrada. 5-1 Boston. Derrota Colorado en la octava. Los Angelinos vencen a los Orioles 2-0 en la quinta. 5-4 San Diego. Derrota Atlanta en la tercera. 2-1 San Francisco derrota Atléticos cuarta entrada. En 11 entradas Houston venció a Toronto 9-7. Los Yankees derrotaron a Detroit 4-3. 6-4 Marlins vencieron a Texas 14-9. El equipo de Filadelfia derrotó a Washington 12-5, Kansas sobre Tampa. Seattle derrotó a los Piratas 3-2. 2-0, Milwaukee sobre Cincinnati. 2-1, Chicago White Sox derrotó a Guardianes. Y Arizona 4-3, venció a San Luis. Nuestro marcador, una vez más, Chicago Cubs 9, New York Mets 6.
9: Este partido duró 3 horas y 19 minutos, más 11 minutos de retraso. Fue presenciado por 35,668 fanáticos en el City Field en Flushing, Nueva York. Ganó Cabrera, que ahora tiene 5 victorias, 4 derrotas. Perdió Senga, que ahora tiene 0 victoria y 6 derrotas. Tenemos más cuando regresemos.
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8: Bien, se juega el primero en la noche de hoy, pendiente para dos. Mañana el 2-1, porque a partir de la 1:10 está señalado el primer picheo. Será un partido para dos partidos con fecha establecida. No tendremos uno a media hora después de finalizado, sino que 1:10, primer picheo señalado para primero de la doble jornada, y 7:10 estará el segundo compromiso. Ambos equipos han anunciado sin orden al montículo a Shota y Managa, zurdo por el equipo Los Cachorros, y a Javier Assad para los dos partidos de mañana. Por su parte, los Mex tendrán en el anuncio del día de hoy a Nolan McLean para uno de los dos partidos y al zurdo Sean Manaya.
9: 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Esta fue una transmisión exclusiva de los Mex de Nueva York, bajo la supervisión ejecutiva de Laura South, por los Mex de Nueva York, Rey Martel, por Audacity Mex Radio. Producción y dirección técnica, Brian Munguía. en nuestra caseta de transmisión, supervisión técnica Denis Graniani y Steve Pepe. Gracias por la atención prestada. Les invitamos para nuestra próxima transmisión, que será mañana a las 12:40. De nuevo, el score final, 9-6, ganó Chicago Cubs. Sus servidores, Néstor Julio Rosario y Max Pérez Jiménez, le damos las gracias y le decimos buenas noches, New York.

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0: sobre elevado por la parte derecha, la bola va bien atrás, lleva color, lleva sabor, hasta la vista, Belli. Honrón de Paquito Vitor.
1: La pelota está en órbita satélite, objeto volador bien identificado para Juan Soto.
0: Paso grande elevado por la parte izquierda. Está distante, la bola va atrás. Bien atrás. Lleva color, lleva sabor. Hasta la vista, baby. Número 30 de Leño para Francisco Lindor.
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0: Buenas tardes, amigos fanáticos. Bienvenidos al Béisbol de los Mets de Nueva York. Les saludamos a sus amigos Néstor Julio Rosario, un servidor Max Pérez Jiménez. Y a través de 92.3 FM Exitud, el app de Audacy como Mex Radio en español, simultáneamente por el sistema SAP de SNY, también en el internet por MajorLeagueBaseball.com y Mex.com. Esta es una transmisión exclusiva de los New York Mets bajo la supervisión ejecutiva de Laura Sau, por los Mex de Nueva York, Rey Marter, por Audacy Mex Radio. Producción y dirección técnica, Brian Munguía, en nuestra caseta de transmisión. Supervisión técnica, Denis Graniani y Steve Pepe. El béisbol de los Mets está en el aire. 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

0: 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Amigos, sean bienvenidos al juego número 79 de la temporada para los Mets de Nueva York. Y naturalmente vamos a llegar al 80, porque hoy hay una doble jornada, Néstor Julio. ¿Qué tal? Buenas tardes.
1: Buenas tardes, Max. El saludo cordial para ti, para nuestro productor, Brian Munguía. Y el saludo, como siempre, referente, único para nuestros amables oyentes de esta su cadena en español, los New York Mets.
0: 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Bueno, pues anoche los Mets de Nueva York volvieron a sucumbir. Otra salida pobre para Kodai Senga.
1: Y ha sido el dolor de cabeza para estos últimos días. El pitcher abridor. Pitcher abridor no ha podido hacer competencia. Cuando tu pitcher abridor te falla tan temprano como en las primeras, incluso dos entradas, ya en el primer tercio del juego de pelota, el equipo contrario ha estado ya dominando de una manera cómoda, si así se puede decir, por los resultados. De hecho, 30 y 10 son las carreras a favor y en contra de los Mets de Nueva York, y más de un 70% de esas carreras han llegado en ese primer tercio del juego de pelota. Ayer también le tocó a Senga, el cual, pues, ya se habla cuál tipo de medida los Mets podrían tener en una próxima oportunidad, compromiso, para entregarle la pelota al nipón, que lamentablemente 2026 prácticamente tendrá que echarlo hacia un lado.
0: Así que, amigos, pónganse cómodos porque vienen muchas cosas esta tarde. Doble jornada, Mets en Nueva York, Chicago Cubs. 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
0: 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Buenas tardes, amigos fanáticos. Estamos en el prejuego Nissan de los Mets de Nueva York.

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Inmediatamente pasamos nuestros micrófonos para escuchar las notas del himno nacional aquí en el City Field, a cargo esta tarde de Linda Bianchi. Pasamos nuestros micrófonos.

0: Linda Bianchi, interpretando, entonando las notas del himno nacional aquí en el City Field, previo a la doble jornada del día de hoy. Recuerden que estos dos partidos son divididos, el primero a la 1:10 de la tarde, el segundo a las 7:10 de la noche, y nosotros le llevaremos todas las incidencias. Vámonos, Néstor, a las llaves del partido, presentado a ustedes por Westbury Toyota.
1: De la necesidad, la urgencia de que el picheo abridor pueda ser competidor desde el primer picheo, tenemos a un McLain que viene su mejor salida en las últimas cuatro compromisos. Lo hizo de manera eficaz por siete entradas. Tener allí a McLain, sobre todo, control y dominio sobre la oposición.
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1: Un truck está detenido prácticamente ahí, averiado, y está obstaculizando en la 678, justo ahí en la salida de Hillside Avenue, por lo que hay retraso, demora para cruzar el trecho.
0: 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Bueno, pues vamos a regresar con las alineaciones, el duelo de lanzadores y mucho más aquí en el prejuego Nissan de los Mets de Nueva York, presentado por Nissan. 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
2: Buenas tardes, amigos fanáticos. Gracias por estar con nosotros. 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Nos vamos a los líderes en las mayores, presentado por Gorayet y Asociados.
3: Sigue pues la batalla dentro de lo que son las posiciones, los líderes en cada una de las divisiones, sobre todo sigue esa pelea grande dentro de la división central de la Liga Americana, donde apenas un juego separa a Chicago White Sox de los Guardianes.
2: 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Alineaciones para esta tarde.
3: Segundo partido de esta serie, el primero de la doble jornada, tiene a los Cachorros de Chicago con Pete Graham y Armstrong bateando primero en el central. Michael Conforto bateará segundo en el prado derecho. Michael Bush bateando tercero en la inicial. Seiya Suzuki bateando de cuarto como designado. Ian Happ quinto en el prado izquierdo. Nico Hoerner bateando sexto en la intermedia. Pedro Ramírez bateando séptimo en tercera base. Miguel Amaya bateando octavo en la receptoría. Y Dansby Swanson bateando noveno en el campo corto. Los New York Mets alinean con Carson Bench primero en el derecho, AJ Elwin bateando segundo en el central, Bob Pichette lo hace tercero en el campo corto, Jared Jones bateando cuarto en la inicial, Francisco Álvarez bateando quinto como designado, Brett Bailey en tercera, sexto Marcus Semien bateando séptimo en la intermedia, NJ Meléndez bateando octavo en el izquierdo y Luis Torrens bateando de noveno en la receptoría.
2: Nos vamos al duelo de lanzadores para esta tarde.
3: Javier Assad por el equipo de los Cachorros de Chicago, derecho, 5 victorias, 1 derrota, 3.89 promedio de carreras limpias. Estará enfrentando al también derecho Nolan McLean por los New York Mets, 4 victorias, 4 derrotas y efectividad de 3.67.
2: Ya los árbitros listos para salir para el partido número 1 de esta doble jornada en el día de hoy.
3: Detrás del plato, cantando bolas y strike en este primer partido. Ahí estará pues Austin Jones. Detrás en primera, John Bacon. En la intermedia, Jordan Baker. Y por tercera, Junior Valentine.
2: Una tarde preciosa aquí en el City Field. Los fanáticos entrando. Hay mucho entretenimiento en este parque, en este City Field. Así que todavía tiene tiempo de llegar aquí para compartir con nosotros este primer partido de esta doble jornada en el día de hoy. Se informó que Juan Soto, pues su molestia en la parte izquierda de la espalda es irá día a día. No creen que sea necesario hacerle MRI. Esa es una buena noticia para los Mets de Nueva York. Y entonces podría regresar en el segundo juego de esta doble jornada Francisco Lindor.
3: Sí, son los movimientos de mayor importancia por parte de los Mets, a destacar las figuras que representa. Y ya oficialmente hablábamos de Senga. El dirigente Carlos Mendoza dice que está siendo movido al bullpen el derecho lanzador nipón, de las informaciones que dio temprano a la prensa en el día de hoy.
2: Así que buenas noticias para el equipo de los Mets de Nueva York. Y ayer recibimos la buena noticia de que ya ha comenzado su rehabilitación de nuevo Christian Scott, un hombre que venía lanzando muy bien para el equipo de los Mets de Nueva York. Yo creo que las cosas van a ir cayendo en su lugar, Néstor.
3: Es el momento de comenzar a recuperar, porque es largo el camino que hemos ido pues precisamente con tantas figuras importantes fuera de roster que se necesitan para este equipo, que cada día del calendario pues se hace más complicada la batalla para escalar.
2: Así que amigos, estamos listos para el primer partido de esta doble jornada en el día de hoy aquí en el City Field. 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Regresamos con el comienzo del juego.
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4: 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Por favor, denle la bienvenida a Marta Moreno.
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2: Buenas tardes, amigos fanáticos. Gracias por estar con nosotros en el Béisbol en Español de los Mets de Nueva York. Les saludamos a Néstor Julio Rosario, un servidor Max Pérez Jiménez. Todo bajo la dirección del Munchi, Brian Munguía. Estamos listos para comenzar el primer partido de esta doble jornada. Cuando le damos la bienvenida a nuestros amigos del sistema SAP de SNY. Hoy estuvo realizando el lanzamiento de la primera bola Mario Bolatel. De lo que se perdió Johnny Trujillo en el día de hoy, ¿eh?
3: Así es, Mario Bolatelli.
2: Así que estuvo ahí recibiéndole su amigo David Williams el lanzamiento de la primera bola aquí en el City Field. Todo está listo, los Mets de Nueva York, usando su uniforme blanco rayado tradicional aquí en el City Field. Le damos la bienvenida, el primer bateador por los Chicago Cubs, Pete Brown Armstrong.
3: Le siguen Conforto, Michael Bush, Seiya Suzuki, Ian Happ, Nico Hörner, Pedro Ramírez, Miguel Amaya y Dansby Swanson. Van a enfrentar aquí al derecho Nolan McLean, haciendo su salida número 16. 4 victorias, 4 derrotas con 3.67. Su promedio de carreras limpias.
2: Strike tirándole al primero. Comenzó el juego en el City Field.
3: 1:10 p.m. hora del este. 79 grados. La temperatura, soleado en City Field, Flushing, Queens, Nueva York.
2: Rápidamente lo ponen 0 bolas, 2 strikes. Está metido en el hoyo Pete Crow Armstrong. Se sale, lo protege el árbitro principal, que esta tarde Austin Jones. Vuelve y se mete a la caja de bateo. El cuadro de los Mets en Nueva York, profundo en el, la media luna, mordiendo la grama interior. Lanzamiento, strike, cantado el tercero. Le dijeron buenos días, buenas tardes y buenas noches. Ya hay un out. 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
3: Un buen inicio, una buena entrada con 3 lanzamientos. Está ponchando aquí a PCA para conseguir el primer ponche del partido. Él viene de una actuación de 9 ponchados en su último compromiso frente al equipo de los Rojos de Cincinnati.
2: Una bola, 0 strike, la cuenta para Michael Conforto. Regresando al City Field, Michael Conforto. Swing, la pellizca, se empareja la cuenta, 1-1.
3: Bueno, la fiebre del mundial llega al City Field. No hay una gran cantidad de fanáticos, pero a ustedes que van a presenciar en el center field, ustedes van a ver unos fanáticos.

0: blancos, bien allí aglomerado, bien compacto, vestido de rojo. Es la hincha de la selección de Noruega, los famosos vikingos. Hoy nos visitan y ya están con sus cánticos, están celebrando y esperen el remado más adelante, que se ha hecho tan popular, es una de las celebraciones más populares que tiene selección alguna en este Copa del Mundo 2026.
1: Una bola, dos strikes, saca foul fuerte por la parte izquierda. La bola se va al quinto piso. Da cuenta en una bola, dos strikes para Michael Conforto.
0: Conforto, quien tuvo aquí buenos años, iniciando su carrera precisamente en la organización de los Mets. Una tremenda selección, pick overall número 10 del draft del 2014. Inició debutando en Grandes Ligas en el 2015, un año luego, y por los próximos 7 años vistió la franela de los New York Mets, Michael Conforto.
1: Una bola, dos strikes. Alan McLain ya se impulsa, strike tirándole al tercero y lo poncha para el segundo out.
0: Tocó un poquito más, pero al final, pues la rápida, esa recta de cuatro costuras, pero bien localizada, parte importante, donde logró poner ahí ese force seam de 95 millas para abanicar y conseguir su segundo out, ambos por la vía del ponche.
1: Hay dos outs cuando viene Michael Busch, el primera base, a batear. Lanzamiento un poquito afuera. Batea para 2.44 con 8 cuadrangulares, 42 carreras impulsadas. Vuelve y le repite el sweeper. Poquito afuera, 2 bolas, 0 strike.
0: Está Michael Busch. La noche de ayer, pues, no consiguió de hit, pero un boleto en 5 apariciones al plato. El bateador zurdo inicialista del equipo Los Cachorros de Chicago.
1: Alta, la tercera mala, 3 bolas, 0 strike. La cuenta para Michael Busch. Suzuki en el círculo espera por los Chicago Cubs, pero hay 2 outs. Listo, Nolan. Strike cantado el primero. El imprescindible. 3 bolas, 1 strike.
0: Su segunda carrera, McLain, frente al equipo Los Cachorros de Chicago. Precisamente sucedió el año pasado, en prácticamente finalizando la temporada regular.
1: Lo perdió, base por bolas. Ahí va hacia primera Michael Busch.
0: En esa ocasión tiró 5 entradas y 1/3. Hicieron 5 carreras, ponchaba precisamente su mayor cantidad en su carrera, en su joven carrera, 11 bateadores. Y en 5 1/3, un buen número. Y con 5 carreras, pues fueron sus mayores cantidades en ponches y carreras limpias permitidas el año pasado para Nolan McLain.
1: Hombre en primera y 2 outs cuando viene Seiya Suzuki a batear por Chicago. Lanzamiento, strike, la rápida de 96 millas por hora. 0 bolas, 1 strike. Nolan McLain buscando su victoria número 5 del año. Le quitó, qué lindo cayó este sweeper y lo ponen 0 y 2.
0: Ahí está lo que le hablábamos en la pantalla de SNY. La famosa marea roja noruega. Times Square, los partidos de su selección, y hoy nos visitan para alegrar el City Field.
1: Abierto el lanzamiento, primera mala, 1 bola, 2 strikes.
0: Béisbol adoptando muchas de estas cosas tradicionales del fútbol. Ya hemos visto los jovencitos que en varios estadios comienzan a quitarse la franela. Eso se, por años se ha vivido en la tradición de los torneos y las ligas de fútbol, principalmente en Europa, Sudamérica.
1: Strike cantado al tercero y lo ponchó. Terminó la primera entrada. Un hombre quedado en base por los Cubs de Chicago. 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
6: 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Vámonos, amigos fanáticos, a la parte baja de la primera entrada. El primero por los Mets en Nueva York, Carson Bench.
7: Le sigue AJ Ewing, Bob Bichette, Jared Jones, Francisco Álvarez, Brett Beatty, Marcus Semiens, MJ Meléndez, Luis Torrens para enfrentar al derecho Javier Zad con 15 partidos, 11 partidos, 5 en apertura, 5 victorias, 1 derrota y 3.89 de efectividad.
6: Javier Zad en la lomita, bola alta, una bola, un strike, la cuenta para Bench por primera vez esta temporada, haciendo el 1-2. Los dos novatos, Carson Bench y AJ Ewing. Saca batazo de hit hacia el right field, doblando para segunda. Viene el tiro y es doblete para Carson Bench.
7: Iniciando bien el novato, ayer precisamente tuvo hit en su último turno. Y aquí trae precisamente el caliente de su bate para iniciar este partido con este doblete, su número 10 de la temporada, así que los Mets atacan temprano, corredor en segunda, sin out en la misma primera entrada.
6: Cuando viene AJ Ewing a batear por los Mets de Nueva York, comienza este partido bateando para 12-5 con dos cuadrangulares, 13 carreras impulsadas, amenazando rápidamente los Mets de Nueva York en este juego. Alto, pero le gustó al árbitro. Primer swing para AJ Ewing. Como tercer bate esta tarde está en este primer partido Bob Bichette. Foul hacia atrás. La cuenta se pone en 0-2. No bate de foul. 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Saca batazo grande, elevado por la parte derecha. La bola va atrás. Allá en la pared. La captura. Se desprende el pisa y corre para tercera. Y llega fácil. Así que hay un out. Buena jugada del right field.
7: Bueno. Aquí Conforto exhibiendo cómo conoce este parque de pelota. Claro, estamos hablando que ayer dábamos el dato, uno de los equipos colectivamente hablando mejor defensivo en todo el béisbol de las grandes ligas. Y hoy le tocó a Michael Conforto en algo, en un lugar donde él es familiar, mucho más familiar, incluso de donde él está jugando hoy en día, por los años que estuvo con los Mets de Nueva York. Le lleva este batazo profundo. De todas maneras, Bench fue muy, muy precavido. Jugó al pis y corre, está en tercera con menos de dos outs.
6: Biche bateando, le ponen el primer strike. Biche con 44 carreras impulsadas. Es el líder en el equipo de los Mets de Nueva York. El cuadro jugando adentro, tratando. ¡Uh! Foul al dugout de los Mets de Nueva York. Gracias a Dios que está esa balda ahí protectora. 0-2 en la cuenta para Bichette.
7: Craig Counsell mete el cuadro adentro tan temprano como la primera entrada y toma en consideración el rival que tienen el día de hoy a Nolan McLean, y por eso un poco más agresivo defensivamente para tratar de evitar esa carrera con batazo al cuadro.
6: Listo el derecho, un poquito afuera. Una bola, dos strikes para Bichette.
7: Es la sexta salida del mexicano Javier Azat en esta temporada como abridor. Su número 2 en sentido general. Tiene 2-0 en 3 de las últimas 5 apariciones.
6: Foul hacia la parte de atrás. Se les zafó el bate ahí a Bobby Chet. La cuenta sigue en 1-2.
7: Trabaja muy bien su combinación de picheo de velocidad y ese sweeper e incluso su slider. Prácticamente dos picheos similares, pero al entendido de la analítica, los que manejan, pues dicen que tienen algún rompimiento un poquito diferente, que marca un nombre para uno, un nombre para otro, pero buena presencia, tanto el sinker como la recta de cuatro costuras, alcanzando sus 94-95 millas en ocasiones para el derecho de Tijuana, México.
6: Javier Azad en la lomita, listo. Toma algunos pasos en tercera. Carson Bench. Viene el lanzamiento. Foul por la parte derecha. Sigue la cuenta en 1-2.
7: Sigue la pelota cayendo a territorio de foul. Poquito ahí el golpe atrás para la bola rápida aquí de Javier Azad. Bob Bichette, que sabe que esta es una oportunidad importantísima, de esas que tanta los Mex han fallado en esta temporada. A ver si puede producir para la primera del juego.
6: Listo al derecho. Swing, abanica y consigue un ponche importante. Segundo out de línea.

0: Ahora hay dos outs. Bateador zurdo, Jarry Jones. Swing, abanica. Lanzamiento de 93 millas y llega. Se ve como más rápido, ¿no? Una bola, un strike, la cuenta para Jarry Jones. El derecho se sale el bateador, ahora lo protege el árbitro principal. Ahí está Craig Council, que fue expulsado del partido anoche y todavía no sabe por qué.
1: Ya.
0: Foul hacia atrás.
1: Y no, ya la. De hecho, aclararon sobre el particular, algo que uno, como quien dice, va aprendiendo: el intento de robo en el 3 y 2 con menos de 2 outs. Ya pues precisamente que empuja, pero tú tienes que mantenerte en la base luego de llegar a la misma en el intento de robo.
0: Chequea el árbitro de tercera y dice que lo pasó, se acabó la entrada. Así que se van con cero los Mets de Nueva York. Dejan un hombre en base, una completa, 0-0 en el béisbol de los Mets. 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
6: Nos vamos, amigos fanáticos, a la primera parte de la segunda entrada. Viene a batear Ian Happ por los Cachorros de Chicago. Le siguen Horner y Ramírez. Strike cantado el primero.
7: Una oportunidad grande desperdician los Mets. Corredor en tercera, con solamente un out y con par de ponches. Logra resolver ahí Javier Assad, dejando a los Mets en blanco.
6: Suenan clarito los noruegos, los vikingos. Cero bolas, dos strikes. Listo, McLean adentro. Vamos a las claves del partido presentado a ustedes por Key Food.
7: Qué mejor que pedir ese bateo situacional. Los Mets han fallado tanto a ese espectáculo que podríamos decir son últimos en ese departamento.
6: Saca batazo entre dos, la bola pica buena allá en la pared, cortándola el jardinero central. Viene el cuadro, doblete, el batazo para Ian Happ.
7: Y otra vez queda en evidencia la falta de ese bateo oportuno. Ojalá que sea la única en el partido cuando presente otra oportunidad esa clase de enfoque para ese turno clave en el juego de pelota.
6: 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Hombre en segunda, no hay out cuando viene a batear Nico Horner. De tiempo y aprovechamos para darle a conocer a ustedes la pizarra de las grandes ligas presentada por Audacimex Radio en Español.
7: Texas y Miami empatan a una carrera. El partido está en la quinta entrada y al resto de la actividad un poquito más adelante a las 13:10. Boston visita a Colorado. Seattle

0: Piratas a las 6:40.
1: Foul peligrosísimo por la parte derecha. Es el primer strike.
0: Filadelfia en Washington, 6:45. Milwaukee en Cincinnati, 7:10. Arizona visita San Luis a las 7:45. Atlanta en San Diego, 8:40. Atléticos en San Francisco a las 9:45. Cleveland, Chicago, White Sox más adelante, al igual que 6:40. Kansas en Tampa Bay.
1: Lanzamiento adentro, se pareja la cuenta, una bola, un strike.
0: Baltimore frente a los Angelinos a las 4:07. Los Yankees estarán en Detroit a las 6:40. Houston en Toronto a las 7:07. Todo esto hora del este. Los Dodgers en Minnesota para las 7:40. El nuestro se juega la parte alta de la segunda. 0 para Chicago, 0 para Mex.
1: Esa fue la pizarra de las Grandes Ligas, presentada a ustedes por Audacimex Radio en español. Dos bolas, un strike, la cuenta para el bateador Nico Hoerner. Esperando remolque en segunda, está Ian Hand. Foul hacia atrás, pareja la cuenta, 2-2.
0: De 4-1 ayer para el intermedista guante dorado del equipo de los Chicago Cubs, Nico Hoerner, el cual tuvo doble en esa octava entrada de par de carreras. De hecho, marcaron la diferencia para el equipo de los Cachorros de Chicago en el día de ayer.
1: Bola la tercera, 3-2. Te ama Stevie. 3 bolas, 2 strikes. Hombre en segunda. Primer partido de una doble jornada. Por primera, la titubea el pitcher que cubre alto. Out en primera. Por poquito se arma un toyo aquí. Tiro fue alto, lo dominó bien ahí McLean. Y finalmente pisa la primera. Hay un out. Se movió hasta tercera el corredor de segunda.
0: Lo difícil no es el error. Lo complicado no sería el error que pudo haber cometido esta jugada. Es la exposición a que seleccione tu lanzador en ese disparo, porque ya tú pierdes prácticamente el ritmo. El salto te puede llevar incluso hasta una mala pisada. Lo vivimos con Senga, ese tipo de jugada. Y aquí otra vez el pase, un disparo tan cómodo para un primera base ahí a quemarropa con el lanzador. Otra vez lo presiona. Por suerte que McLean aquí sacó su lado atlético y pudo salvar la jugada. Lo que no se evita es que el corredor se cuele a tercera con menos de 2 outs.
1: El cuadro de los Mets de Nueva York jugando adentro, tratando de evitar la carrera. Ramírez batiendo, tirándole al segundo. No curvió y lo ponen 0-2.
0: Ramírez, uno de unos 5 o 6 peloteros que en su día de debut consiguieron su primer hit como cuadrangular. Este joven de Temblador, Venezuela, el pasado 22 de mayo, aquí pues debutó. Y qué manera de alegrar su carrera o de iniciar su carrera y feliz.
1: Strike cantado el tercero, lo pasmaron. Ahora el segundo out.
0: Quería decir, y poner a vibrar a toda su familia, así que esta ocasión McLean tomó la ventaja de la experiencia, el talento y logra engañar. Una mezcla excelente, porque lo trabajó prácticamente con ambos lados de la velocidad. Sinker, la curva, que ese fue el segundo strike, el grande. Entonces vino otra vez la bola rápida para pasarlo.
1: Así que ahora hay 2 outs. Cuando viene Amaya, roletazo, lo pierde el pitcher, lo recupera a primera del 1-3. Y así termina la entrada con 0 para Chicago, 1.5. El partido 0-0 en el béisbol de los Mets por Audacimex Radio en español.
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1: Vámonos, amigos fanáticos, a la parte baja de la segunda entrada. Vienen a batear por los Mets de Nueva York. Francisco Álvarez, Brett Beatty y Marco Semien. Partido en cero. Amenazaron los Mets, amenazaron los Chicago Cubs. Pero han puesto su brazo ahí los lanzadores para resolver el problema. Álvarez, que conectó su jonrón número 6 anoche.
0: Uno de sus mejores partidos desde que regresó de la lista de lesionados, porque fue responsable de la mitad de las carreras del equipo de los Mets, porque además del cuadrangular tuvo un sencillo remolcador de 2 en la segunda entrada.
1: Abierto, 2-0 la cuenta para Francisco Álvarez. Y de tiempo lo protege el árbitro principal.
8: ¡Álvarez batea!
1: Ese micrófono de Brian está encendido. Afuera, tercera mala. 3-0 Adornado de rosado, las mangas, las medias, los protectores, Panchito Álvarez. Listo. Swy cantado, el automático. 3-1 la cuenta.
0: Mejor conteo ahora, y el 3-0 tenía sentido con hombre bateando, abriendo entrada. Partido en cero, pues excelente por Álvarez.
1: Swing, abanica, y ya lo ponen en 3-2. Cuenta máxima para Panchito Álvarez. Brett Beatty en el círculo de espera por los Mets de Nueva York. Foul por la parte derecha. Sigue la cuenta en 3-2.
0: Está Álvarez peleando con Javier Azar, quien se vio también en aprieto en la primera entrada, pero logró ponchar a 2 bateadores. 5 ponches lleva Nolan McLean en 2 entradas, es decir, una proporción grande.
1: Pase por bolas para Francisco Álvarez. Lo vemos más calmado en el home plate y eso es bueno.
0: Es el segundo bateador abriendo entrada, igual número de innings del juego para los Mets, que se envasa. Vamos a ver si esta oportunidad, aunque la otra pues mucho más grande, fue la posibilidad de traer una carrera abriendo con doble de Carson Bench. Aquí también es de importancia, teniendo Álvarez que corre en la inicial.
1: Tiene Brett Beatty. Beatty dio señales anoche. El último turno de Brett Beatty conectó muy bien por la banda contraria anoche.
0: Sí, ayer golpeó la pelota con mejor autoridad. Incluso tuvo un batazo de frente a la intermedia con un contacto sólido, el cual pues lo vimos ahí que la pelota se sentía el bate a su contacto.
1: 1-0 alta, segunda mala. 2-0 para Brett Beatty. 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Sacando paso y medio ahí Francisco Álvarez. Salió ahí Brett Beatty. Vuelve y se mete a la caja de bateo. 2-0 Listo el derecho. Strike cantado en la esquinita de afuera. La cuenta se pone en 2-1
0: A ver aquí, Ojo con el sinker. Tiene buena localización ese picheo. Utiliza ambos picheos de velocidad, los principales. Pero tiene el sinker como su picheo primario. Y en este escenario lo debe usar con más frecuencia.
1: Bajita, es la tercera mala.

0: bolas, un strike.
1: Todo tratando de que se pueda arrastrar Brett Beatty y comenzar a despejar este escenario de corredor en primera sin out.
0: Abre un poquitito en primera, Álvarez. Strike cantado. No le gustó a Beatty, pero no se atreve a desafiarlo, ¿eh?
1: Strike, si lo llamaba, perdía por mucho.
0: 3-2 la cuenta. Viene el lanzamiento pegado a la cuarta mala. Ahí va para primera. Y los Mets están cocinando algo. Tienen hombres en segunda y en primera, sin out.
1: Debe salir Horboy en esta situación. Ahí sale, ahí viene. Luego de ver a su lanzador abrir la entrada con descontrol. Y eso pasó en el día de ayer, sobre todo de ambos lados. La diferencia marcó de que los Cachorros sacaron ventaja al bateo de poder cada vez que Kodai Senga principalmente se metía en problemas de control, algo que los Mets no, en ese momento no pudieron de esa forma aprovechar, al igual Cabrera, que estuvo con una situación de descontrol por par de entradas. Ahí está coach de pitcheo conversando allí con su joven lanzador Javier Azar ante la situación de dos boletos abriendo esta segunda entrada, y los Mets otra vez el escenario y la tarea de poder hacerlo aquí con corredor en posición anotadora y esta vez sin out, poner la pizarra a su favor.
0: Él es Semien, Marcus Semien, 2.16 de promedio con 9 cuadrangulares, 29 carreras impulsadas. Es un hombre que tiene habilidades y podía adelantar los corredores. Vamos a ver, bola fuera la primera.
1: Mira, independientemente de que cualquiera tiene un buen turno, el turno a producir es este, ¿eh? Es decir, independientemente, Meléndez es un bateador vulnerable que viene detrás, pero es Marcus Semien aquí que tiene que buscar ese batazo de éxito para traer a Álvarez desde la intermedia. Precisamente se despega bastante y eso hace de que inmediatamente el receptor del equipo Los Cachorros, Amaya, diga Javier Azar, chequea, se está moviendo mucho el hombre de segunda.
0: Bajita, afuera. Dos bolas, cero strike. Estamos jugando la parte baja de la segunda entrada. Partido en cero aquí en el City Field. Estamos jugando el primero de doble jornada en el día de hoy. Machucón de foul se queda ahí en el círculo del home plate. Y la cuenta ahora está en dos bolas, un strike.
1: Tiene un buen promedio, buen porcentaje, por decirlo así, de pases por bolas por 9 entradas. Este hombre solamente ha otorgado 9 boletos en unas 46 entradas de trabajo que tiene hasta el momento. Es decir, que es una buena proporción.
0: Altísima la tercera mala. 3-1 la cuenta para Semien.
1: Llama la atención el hecho de que ya cae por debajo, ha transferido los dos primeros del inning y una base por bola aquí sería su mayor cantidad en cualquier presentación de este año.
0: Foul, Baldo Gaud de los Cubs de Chicago. La cuenta en 3 bolas, 2 strikes ahora para Marcus Semien.
1: Y atacando con el sinker, sigue insistiendo con ese picheo. De hecho, los últimos 4 lanzamientos que le ha realizado Marcus Semien es su recta de 2 costuras, tratando, como decimos, buscar ese rodado al cuadro.
0: Saca flycito, lo va buscando el primera base, se interna en territorio de foul y no puede. Ay, ay, ay, qué break.
1: El sol lo traicionó, Michael Bush. El hombre se tapa, pierde la pelota momentáneamente y cuando reaccionó, aunque la tuvo entre el guante y el cuerpo, ya no tenía ese control absoluto de la misma y se le cae al piso en el último momento. Él sale, se tapa, incluso tiene gafas. Ojo que tiene las gafas y ni siquiera con eso él pudo protegerse del sol. Así que break para los Mets y Marcus Semien.
0: Saca batazo por tercera. Bueno para dos. A segunda un out. A primera, doble matanza. Wow. Rápidamente hay dos outs. Hombre en tercera para los Mets de Nueva York.
1: Después del resultado, uno se pregunta, ¿cuál hubiese sido peor? El elevado de foul hubiese sido un out importante para los Mets. porque aquí pues mata muchas posibilidades con este batazo. Le dio fuerte, pero lamentablemente en dirección al tercera base. Ahí el joven Ramírez conectó de manera excelente, incluso el batazo hacia su lado de la almohadilla de segunda.
0: Saca elevado, peligroso hacia la raya. Meléndez lo va buscando. ¡Oh! ¡No puede! Foul la bola. ¡Wow! Le llegó el batazo. Y un tremendo outfielder. Y no pudo dominarla. Ahí entre la pared y el poco espacio que tiene el terreno.
1: A ver aquí si Meléndez pues le brindan aquí esta oportunidad. La pelota le dio la puntita del guante. Y el temor de la verja, él se para prácticamente porque la verja seis, siete pies ahí de diferencia entre la raya, quizás menos, pero la velocidad que él traía para conectar con la pelota y el frenar ahí prácticamente le pierde la ubicación perfecta, así que break para Meléndez.
0: Cero bola, un strike, la cuenta para Enche y lanzamiento alto, chequea el árbitro de tercera y ahí dice Junior Valentine que no, una bola, un strike, hombre en tercera, ahora hay dos outs. El sol en su máxima expresión esta tarde. Y de tiempo el bateador lo protege el árbitro principal. Meléndez, que solamente tiene un swing.
1: Sí. Meléndez swing grande. Eso, swing que desaparece en prácticamente la anatomía hasta del bateador.
0: Listo el derecho, hacia swing. Quiso aguantarlo y no pudo. El bate se fue solo. Segundo strike. Y la cuenta ahora se pone en una bola, dos strikes.
1: Un poquito complicado cuando tiene esa parte de enfrentar, de hacer swing a quizás a lo que venga, sino un poquito más de concentración y quizás puede tener mejores resultados.
0: Adentro. Dos y dos.
1: De hecho, sigue descendiendo su averaje. 1.84 para Meléndez y en los últimos 32 turnos apenas ha logrado 4 hits.
0: Le han dado gran oportunidad, ¿eh?
1: La tiene porque es un equipo que tiene mucho hueco y ayer hablábamos de esa parte, de la profundidad de este equipo ante la situación de salud de muchos jugadores.
0: Alto, tercera mala, 3-2, otro bateador en 3-2. Esperando el remolque en tercera está Francisco Álvarez, hay dos outs. Listo el derecho, Asap, viene el lanzamiento, swing, abanica y lo poncha para el lado número 3. Termina la entrada con 0 para los Mets de Nueva York. Vuelven a dejar otro corredor en posición anotadora. En dos completas, 0-0 en el béisbol de los Mets por Audacy Mets Radio en Español. ¡Hey! ¡Fans de los Mex! ¿Quieren papitas medianas de McDonald's gratis? 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
1: Amigos, vámonos a la primera parte de la tercera entrada. Partido en cero aquí en el City Field. Viene a batear Dansby Swanson, el shortstop de los Chicago Cubs. Anoche conectó su cuadrangular número 9 del año. Strike cantado el primero.
2: Swanson, quien su momento.
1: Strike cantado el segundo.
2: Proyectado como super prospecto. Pick overall número 1 del draft del 2015 con los D-backs de Arizona, donde pues no llegó a jugar en grandes ligas con este equipo, y Arizona tendía ese pick, lo traspasó al equipo de los Bravos de Atlanta, donde debutó al año siguiente con los Bravos y donde permaneció por sus primeras 7 temporadas antes de abrazar ahí la agencia libre y llegar aquí a los Cachorros de Chicago.
1: Dansby Swanson, Sway, tirándole al tercero. Ese sweeper está encendido. Primera out de la entrada.
2: Sexto ponche de Nolan McLean. Decíamos la mayor cantidad, 10 este año, frente al equipo de Minnesota, pero 11 es su mayor cantidad en su carrera, y fue precisamente el año pasado frente a este equipo de los Cachorros de Chicago. De mantener ahí una buena proyección, 36 lanzamientos, podría acercarse esa marca en la noche de hoy, tarde de hoy.
1: Lanzamiento un poquito alto y afuera. Primera mala para P. Crow Armstrong. Se ponchó en su primer turno al bate, bateando por segunda vez en este partido. Alto el lanzamiento. 2-0.
2: Que tuvo un tramo un poquito complicado. Llámese 19 de mayo frente a Washington, 25 de mayo frente al equipo de los Rojos de Cincinnati. Le hicieron 13 carreras limpias en esas dos salidas consecutivas. Este hombre es el quinto en todas las grandes ligas con el más bajo averaje en contra. Detrás ahí de Mazeroski, Cam Scheffler de los Yankees. Él es quinto, Nolan McLean.
1: 3-0, la cuenta para P. Crown. Bola la cuarta, lo perdió. Ahí va hacia primera. De inmediato tenemos amenaza de robo en primera. El próximo será el lanzamiento número 40 para Nolan McLean. 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Abierto, primera mala para Michael Conforto.
2: Torren, uno de los mejores brazos, sobre todo cuando se trata de efectividad, sacando corredores en circulación. Pickering Armstrong, una de las grandes, uno de los grandes robadores de los últimos años, este velocista, porque no solamente es tener velocidad, es saber utilizar esa velocidad.
1: Listo el derecho, batazo por el señor, bueno para dos, a segunda un out, a primera, doble matanza. 6-4-3, y así termina la entrada. Se van con cero los Cubs. Se han jugado 2 y media el partido. 0-0 en el béisbol de los Mex, por Audacy Mex Radio en español.
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1: Vamos, amigos fanáticos, a la parte baja de la tercera entrada por los Mets de Nueva York. Viene a batear Luis Torrens, Carlson Bale, AJ Ewing. Partido en cero en el City Field. Torrens, que tiene un cuadrangular esta temporada.
4: Yo quería ver el match de Peter Brown, Armstrong y Torrens.
2: Okay.
4: Para segunda. Le canta en el primero.
1: Listo al derecho, hacia bajita afuera y se le va al receptor. Una bola, un strike.
2: Torrens, quien por su buen rendimiento, lo que representa detrás del plato, un bateador oportuno. No tiene esos grandes números, pero como mantiene momentos importantes vivo en el juego de pelota cuando vienen esas situaciones donde hay que poner o mover el corredor. Torrens ha sido muy efectivo en esa parte.
1: Le cantan el segundo strike y aprovecha Torrens y pide tiempo. Se sale, vuelve y se mete a la caja de bateo. Luisito Torrens saca foul hacia atrás.
2: Buen corte a esa recta. Peló el picheo, pero tremendo swing, buscando precisamente ver aquí en ese conteo de 1 y 2.
1: Javier Aza, el mexicano, en la lomita por los Chicago Cubs. Viene el lanzamiento abierto, 2 y 2. La cuenta para Luis Torrens. 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Strike cantado el tercero y lo ponchan mirando. ¿No lo desafió?
2: No, poncha. Okay. Cuarto ponche para el derecho Javier Azar, que logra en la tarde. Así que tratando aquí de buscar esta tercera entrada con partido en blanco. Como bien decíamos, para él es su aparición número 12, pero como lanzador abridor su sexta.
1: Foul hacia la parte izquierda, Carlson Bench. De 1-1 consiguió doble en su primer turno al bate, bateando por segunda vez en este partido el jardinero derecho de los Mets de Nueva York. Foul hacia atrás, ya lo monta en 0-2.
2: Tomando confianza, adaptándose más a este nivel superior, este novato prospecto, que dicho sea de paso, es algo para destacar. En mayo, todavía para mayo 14, bateaba apenas para 2.04 Carlson Bench.
1: Señor, ha ido en ascendencia y hace muy buenos turnos este muchacho. Una bola, 2 strikes. Listo, hace lanzamiento que se le quedó alto. 2 balls, 2 strikes. Curao, las bases están limpias. Listo, el derecho, altísima, tercera mala, 3 y 2.
2: La verdad que tienen estos vikingos un tremendo ambiente. Ellos tienen una fiesta. Y es lo típico de como decíamos, de los hinchas del fútbol, el soccer, y tienen toda una fiesta con sus cánticos, con su fiesta, con sus victores, con todo lo que es. Hoy, ahora tienen una coreografía ahí.
1: Sí, sí, y es la coordinación que tienen. Yo te preguntaba, como cuántas personas vienen aquí, es que se oye en todas partes.
2: Sí, no,
1: o sea,
2: no.
1: Tienen una coordinación tan grande.
2: Es algo que viene con... Es como una religión para estos fanáticos.
1: Saca batazo elevado hacia el right field. Conforto lo busca y lo captura para el segundo out.
2: Terminado aquí, Carlson Bench. Así que consigue el segundo de la entrada. El derecho mexicano Javier Azar. En esta cuarta entrada. Brindándole al dirigente Craig Council a al momento la oportunidad de tener una salida de competencia ante la situación de un staff de picheo abridor que está pues desmantelado por la situación de salud que atraviesa el equipo de los Cachorros de Chicago.
1: Saca elevado al infield, va buscando la tercera, lo busca el shortstop, viene en el left field y en zona de foul, Ian Hatter lo captura para el lado número 3. Se van con cero los Mets de Nueva York, se han jugado 3 completas, 0-0 en el béisbol de los Mets, por Audacy Mex Radio en Español.
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1: Vámonos, amigos fanáticos, a la primera parte de la cuarta entrada. Adam McLean lanzando de forma maravillosa. Ya ha ponchado 5 bateadores esta tarde. Cuando viene a batear Michael Busch, foul hacia atrás, peligroso para los que están en el círculo de espera, ¿eh? 0-1 strike.
2: Ese tipo de foul ahí a esa zona siempre trae la memoria de Juan Encarnación, jardinero dominicano, que precisamente un foul lo golpeó en uno de sus ojos y prácticamente ahí finalizó su carrera, perdiendo la visión de ese ojo.
1: Una bola, un strike, la cuenta para Michael Busch. Listo al derecho, Nolan McLean saca foul hacia la parte izquierda, se va a las gradas. Y nosotros vamos a revisar la pizarra de las Grandes Ligas, presentada a ustedes por la Lotería de Nueva York.
2: La séptima entrada, Miami derrota a Texas. La pizarra de 2-1. Boston y Colorado estarán jugando a las 3:10. Seattle Piratas a las 6:40. Filadelfia estará visitando a Washington a las 6:45.
1: Lo golpeó. Y ahí va hacia primera. En el pie derecho lo golpeó.
2: Entonces otros partidos, 7:10. Milwaukee estará en Cincinnati, Arizona en San Luis, 7:45. Atlanta va a San Diego a las 8:40. 9:45, Atléticos en San Francisco. Cleveland estará visitando a Chicago White Sox. Baltimore a Los Angelinos a las 4:07. Kansas City en Tampa Bay, 6:40. A la misma hora los Yankees estarán en Detroit. Houston en Toronto a las 7:07. Y los Dodgers estarán visitando a Minnesota a las 7:40. En este jugamos ya parte alta de la cuarta. Chicago Cubs 0, New York Mets 0.
1: 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Bueno, ahí salió el trainer y el manager Ray Consul a atender a Michael Busch. Parece que se va a quedar en el partido.
2: Lo que parecía un ponche convirtió ahí con ese sweeper interno pronunciado en un pelotazo, golpeó el, prácticamente le dio casi en la rodilla, la parte superior del muslo izquierdo. Por eso el dolor fuerte que sintió en su momento, imagínate, hubiese estado en ese, en esa parte de la rodilla, ese hueso al frente, qué complicado hubiese sido más para él.
4: Bueno, Stigall está vestido de vikingo ya. Cero bola, un strike, la cuenta para Seiya Suzuki, el cuadro de los Mex de Nueva York, jugando para doble matanza, cargado hacia la parte izquierda. Viene el lanzamiento, roletazo lento por tercera, Bailey a segunda, un out. Lo único que se pudo hacer fue lento el batazo, fuerza en segunda, hay un out.
2: Provoca el batazo precisamente para la jugada, pero el débil contacto de Suzuki pues le va a permitir llegar al inicial. Incluso Semien guardó la pelota luego de haberle pasado allí Brett Bailey solamente con el lado forzado. Pero es el lado importante, y tomamos allí a consideración al corredor avanzado. El escenario queda de la misma manera, pero ahora con un out, el corredor en primera es Suzuki.
4: Cuando viene Ian a batear, lanzamiento rápido pegado. Este lanzamiento llegó a 97 millas por hora, presentado a ustedes por Spectrum. 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Alto, segunda mala, dos bolas, un cero strike para Ian Happ. En primera por jugada de selección está Seiya Suzuki. Hay un out. Bola, la tercera. Dando un espectáculo los noruegos aquí en el City Field esta tarde. Listo, viene el lanzamiento, lo golpea. Así que ahí va hacia primera, segundo golpeado de esta tarde y de esta entrada para Nolan McLean.
2: Bueno, y la situación del control que ha sido lo que hemos estado enfrentando, sobre todo con el picheo abridor, le ha llegado de repente aquí a Nolan McLean en esta cuarta entrada. Dos pelotazos, quizás poniéndole, queriéndole poner un poquito más a esos lanzamientos, y aquí pues por segunda vez en un tercer bateador no puede controlar. Esta vez fue la recta cortada y termina aterrizando ahí en la parte de la espalda del bateador. Aquí en este caso es Ian Happ. Así que con un out, los Chicago Cubs otra vez vuelven a amenazar, como lo hicieron en la segunda entrada, colocando corredor en tercera con un out. Aquí es primera y segunda.
4: Sale Justin Wheeler, que fue brevemente a conversar ahí con Nolan McLean. Cuando viene Nico Horner a batear, Horner tiene de uno nada esta tarde. Hay un out, dos hombres en circulación. Swing, abanica. Estamos en cero en este partido. Otra amenaza de los Cubs de Chicago. Y de tiempo el bateador, Horner. Lo protege Austin Jones. Y vuelve y se mete a la caja de bateo.
2: Es un buen bateador. Mira que es de lo más complicado en este tipo de escenario.
4: Por primera, lo tiene la primera base. Retrocede, viene y pisa la almohadilla y hace un tremendo out. Porque estaba bien despegado de la raya. Así que avanzan los corredores. Ahora hay dos outs.
2: Un saltarín por la raya. Y como Jared Jump le permitió ahí el golpe frente al plato, fue la parte clave para que él le llegara. Se hace esta pelota, no golpea en ese primer bouncer. Ahí puede, le hubiese complicado más. Pero al golpear frente al plato, luego del contacto, pelota se eleva. Se convierte ahí en un saltarín ya, pero con altura. Ahí le llega, hace un out clave, es el segundo. Aunque hombres en tercera y segunda para el equipo de Chicago.
4: Y aquí viene Ramírez. Ramírez que se ponchó con hombre en posición anotadora en su primer turno al bate. El de Templador, Venezuela. Swing, abanica. Una bola, un strike para Pedro Ramírez.
2: Una doble jornada. Siempre hay un pelotero extra. Los Mex trajeron al lanzador Jonathan Pintado, ha sido designado como

0: jugador número 27 para la doble cartelera de hoy.
1: Bola pegada, dos bolas, un strike. Es increíble que esa cantidad de personas hagan temblar un estadio, ¿eh?
0: Sí, es lo que te, es lo que hablamos, es decir, ya ellos tienen una tradición, que son coordinados, que hacen todo, incluso el grito del hook es prácticamente uno solo, y por eso eso y es que algo que lo vienen haciendo desde que nacen.
1: Wow.
0: Desde que nacen vienen haciendo eso. Pregúntale a Justin, que sabe de eso también.
1: Está asombrado Justin. Dos bolas, dos strikes para Ramírez. McLean concentrado, tomando mucho espacio el corredor de tercera. Viene el lanzamiento, strike, tirándole. La perdió ligeramente al tiro a primera y se completa el ponche. Otro cero grande para McLean. Se ha jugado 3:30, el partido en cero en el béisbol de los Mets por Audaz Mex Radio en Español.
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6: Vámonos amigos fanáticos a la parte baja de la cuarta entrada. Partido en cero aquí en el City Field. Cuando viene a batear Bob Bichette. Bichette se ponchó con corredores en posición anotadora en su primer turno al bate, bateando por segunda vez. Strike cantado. Una bola, un strike.
7: Los lanzadores abridores se mantienen en dominio absoluto. Apenas un hit para ambos lados. El doble de Carson Bench por los Mex y el doble de Ian Happ.
6: Línea fuertísima hacia el jardín izquierdo. Cortándola rápido viene el cuadro. Primer hit de la tarde para Pinche. Ahí está en primera.
7: Por tercera vez en cuatro entradas, los Mex envasan su primer bateador. No han podido en las dos anteriores. Otra oportunidad más que inician bien, colocando corredor en primera sin out. Segundo indiscutible para los New York Mex.
6: Viene Jarwin Young a batear por los Mets de Nueva York. Javier Azar en la lomita por los Chicago Cubs. Swing foul hacia atrás. Primer strike para Jarwin Young. Se ponchó en su primer turno al bate. Mets de Nueva York tratando de poner fin a tres derrotas en línea. Saca batazo fuerte hacia el left center field. La bola va atrás. Bien atrás. Lleva color. Lleva sabor. Hasta la vista, baby. Cuadrangular para Jarwin Young. Su número 5 del año. 2-0 ganan los Mets.
7: Wow. ¿Cuánto hay que darle al cuadrangular? ¿Qué representa un batazo de este contacto? No hay que hacer muchas cosas que el bateo y corrido. El toque de sacrificio, un swing, contacto y ya. Aquí hay fiesta en City Field porque

0: con este tablazo, y una tabla con autoridad, de línea y por la banda contraria, el quinto cuadrangular de Jared Jones. Ese batazo sale a 103 millas por hora y los Mex aquí en la cuarta toman el control de la pizarra, ganan ahora 2-0.
1: 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Saca batazo grande, elevado por el center. La bola va atrás, bien atrás. Lleva color, lleva sabor. Hasta la vista, baby. Número 7 del año para Francisco Álvarez. Cuadrangulares back to back.
0: Bueno, por noche consecutiva, Álvarez. Si hay algo que hemos destacado siempre, ese poder que le caracteriza cuando pues precisamente puede enganchar esa masa del bate con la esférica. Hay pocas posibilidades de que el lanzador pueda salvarse. Y este fue un batazo salvaje. Todo el jardín central, pero lo distante y lo elevado para sacar la pelota, su número 7 del año, y la ventaja de 3-0 ahora para New York Mets.
1: Viene a batear Brett Beatty, le cantan el primer strike. 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Saca batazo grande, elevado por la parte izquierda, allá en la zona de seguridad, lo busca Hunt y lo captura para el primer out. Hablábamos del reporte de poder de este partido. El número 5 para Jared Jones, el número 7 para Francisco Álvarez. 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Bateando Sammy en strike, tirándole al primero.
0: 437 pies, el cuadrangular de Francisco Álvarez. Tomó el camino largo de este City Field, todo el prado central, allá.
1: Tablazo. Una bola, un strike, la cuenta para Semien. 3-0 ahora ganando los Mex de Nueva York.
0: Ahora están explicando a los compañeros y amigos vikingos que no visitan que el cuadrangular es como el gol. Para que tengan una idea, que por qué celebraron si la pelota salió del estadio. Le dijeron, eso es como el gol en el fútbol.
1: Muy bien, buena explicación. Dos bolas, un strike.
0: Lo que necesitan es saber qué es un doble play. Ya están preguntando. Okay. ¿Qué es un doble play?
1: Batazo por el medio, bien colocado a la segunda. Tiene que apurarse, va el tiro alto. Out en primera, dice el árbitro. Tuvo que saltar la primera base para agarrar el tiro. Y creíamos que no iba a bajar a tiempo, pero sí, el out del 4 al 3, segundo de la entrada.
0: La pelota por poco golpea al lanzador, continúa su trayecto y Nico Horner estaba en el lugar preciso, allá en la grama exterior, y era profundo, aunque sabemos del buen jugador defensivo, dos guantes de oro para él en su carrera por los últimos dos años. En la intermedia logró sacar ahí en el brinco a Marcus Semien.
1: NJ Meléndez es el hombre que batea por los Mex de Nueva York. Se ponchó en su primer turno al bate. NJ, que tiene 4 cuadrangulares. Pegada. 2-0 para NJ Meléndez. Es el lanzamiento número 70 ya para Javier Azab, el mexicano. Foul. Primer strike, 2-1.
0: Y pues los Mex han descargado poder frente a Javier Azad en esta cuarta entrada. Esa es la segunda aparición o salida, si usted le quiera llamar, porque es la tercera, más bien, si usted le quiera llamar de esta forma, donde él permite par de cuadrangulares, vienen día en salidas consecutivas permitiendo 2.
1: Strike tirándole al segundo y lo ponen 2-2. Se sale el bateador. Vuelve y se mete a la caja de bateo. Debe de quedar estropeado cada vez que hace un swing de esta manera.
0: Lo que sí es, a mí lo que me llama la atención, quizás que ya se hace un poco tarde, que no ha corregido el cargar atrás para ir a todos los lanzamientos de la misma forma.
1: De la misma forma.
0: Entonces, tú no puedes hacer ningún tipo de ajuste. Cuando el picheo rompiente llega, se va a quedar prácticamente, como se dice, desarmado. Y lo hemos visto en muchas ocasiones. Entonces, no corregir esa parte, yo creo que es ahí donde él está fallando a tener mejor presentación en el plato.
1: Línea de hit hacia el right field. Cuando le da la cuadra, ¿eh?
0: No, es que es un swing para todos de la misma forma. El swing, tú decías que la espalda se va a desarmar, porque es que la forma en que él ataca todos y cada uno de los picheos. Y Javier Azab vino aquí con este lanzamiento justo en el centro del plato, es decir, lo que es la recta cortada, y ahí pues pudo golpearla. Pero es lo que digo, esa es la forma en como él ataca de la misma manera todos los lanzamientos.
1: Hombre en primera con dos outs, cuando viene Luisito Torrens, 3-0, los Mets derrotando a Chicago. Pegado el lanzamiento, primera mala.
0: 76 lanzamientos, todo tranquilo en el bullpen del equipo de los Cachorros, por parte del dirigente Craig Counsell, un poquito conservador diríamos al primero de una doble jornada en el día de hoy.
1: Va a primera, regresa ahí Meléndez.
0: Porque de la forma que le están golpeando la pelota, le está diciendo de que ya los Mets están viendo mucho mejor sus lanzamientos, sobre todo su picheo rápido. E incluso de los dos outs que él tiene, uno de ellos fue una tabla de Brett Beatty por el lado izquierdo.
1: Sí, señor, va a primera. Regresa Meléndez de ahí de cabeza, primera. Ahora con dos virajes ya está más holgado en primera. El corredor en Jay Meléndez. Primer partido de una doble jornada. Segundo doble juego del año para los Mets, ¿verdad?
0: Segundo, esa estrella.
1: Creo que sí. ¿Verdad, Brian? Sí. Saca fly elevado. Lo va buscando el señor Stone. Se mete debajo de la pelota y la captura. Dansby Swanson. Los Mets hacen tres. Un par de cuadrangulares dejan un hombre en circulación. Se han jugado 4-3-0. Los Mets están derrotando a Chicago Cubs en el béisbol de los Mets por Audacy Mex Radio en español.
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1: 3-0 ganando los Mets en Nueva York. Cuando nos vamos a la quinta entrada, viene a batear Chicago. Y aquí está la voz del Jaya desde San Francisco de Macorís, Néstor Julio Rosario.
0: Muchas gracias, Max. Vamos a la quinta, hermosa tarde soleada de verano en la ciudad de Nueva York para un día de mucho béisbol. Dos partidos ya en progreso. El primero, donde los Mets le ganan al equipo de los Cachorros de Chicago a marcador de 3-0. Sigue McLain ahora con una ayudita de su marcador que puede defender de 3 carreras. Cuando el receptor Miguel Amaya, el de Herrera, Panamá, es el hombre que batea. Conteo parejo de una bola y un strike para Miguel Amaya, 2-23, con tres cuadrangulares en la temporada. Atacó el picheo recta, foul por el lado derecho, la pelota al público, una bola y dos strike. Amaya se mete en el hoyo, se puede ponchar.
1: Estamos viendo a Nolan McLean lanzando

0: 3, 4, 5, 6 y 7. Me falta uno.
1: Ponchó 3 en la primera entrada, 2 en la segunda.
0: Ese no lo tengo.
1: Ah, sí, al primer lanzamiento saca batazo elevado, ponchó a Nico Hohner y a Pedro Ramírez en la segunda entrada, luego del doble de Ian Happ.
0: Ok, el de Nico Hohner no lo tenía.
1: Fue ponchado, un tercer strike.
0: Ok.
1: Bateando Dansby Swanson.
0: 8 ponches, esto quiere decir que se acerca a implantar una nueva marca.
1: Digo, te estoy diciendo que yo tengo ese porque tú puedes tener, ¿qué tú tienes, Nico Hohner?
0: Del 1, del 3 al 1.
1: Ah, yo tengo del 1 a 3, pero es amaña. Estamos confundidos. Vamos a ver, ayúdanos ahí, Brian. Okay. Así que, bateando aquí, Dansby Swanson. Swanson que tiene ponche. Hay un out en la quinta. Yo creo que tú estás correcto, Mark. Yo tengo un ponche de más.
0: Yo quiero
1: 8.
0: Okay.
1: Yo quiero romper el récord. Esta tarde. Strike le cantan el tercero y es ponchado Dansby Swanson. Yo quiero que él que rompa los 11 de su marca personal. Okay. Así que con un segundo ponche en esta entrada, llegó entonces a 8, ¿verdad?
0: Sí, ahora sí tiene 8.
1: Así que hay dos outs rápidamente.
0: Entonces el lado de Hohner fue del 3 al 1.
1: Del 3 al 1. Ok. Ahí lo tengo, 3-1.
0: Que fue el primer out de esa entrada, ¿verdad?
1: Yep, foul. Bateando P. Cram Armstrong. Así que en el partido, Nolan McLean, lo más importante es que apenas tiene 68 picheos. Ojo, 68 picheos. La curva grande al centro. La vio pasar PCA y ya está metido en el hoyo. 0 bola y 2 strikes. Se puede ponchar. El derecho McLean buscando aquí el rosario de ponche en 1, 2 y 3. La oferta atacó la recta línea salvaje que cae de hit al derecho. Allá está cortando el jardinero Carson Bench. Rápido el tiro a segunda. Y ahí está P. Crown Armstrong en la inicial con sencillo, su primero de la tarde.
0: Este es sinónimo de la temporada extraordinaria que está teniendo otra vez este PCA. Aquí consigue su primer hit de la tarde, pero es la segunda vez que se envasa.
1: Así que corriendo en la inicial con dos out. El turno para Michael Conforto. Conforto tiene de dos nada, bateó para doble matanza. En su última oportunidad, 2-18, su averaje en la temporada con 4 cuadrangulares. Estamos en la parte alta de la quinta. Se vira primera, regresa allí, PCA. Amenaza de robo, 18 bases robadas en esta temporada para
0: Cron Armstrong. Yo quiero que intente. Quiero ver a Torrent tirando.
1: De lado el derecho, McLean. Ya se prepara, el lanzamiento, la línea por la banda contraria que cae de hit. Esto puede traer la primera carrera del equipo de los Cachorros de Chicago. Allá cortó el jardinero, mandaron para el plato el corredor de cabeza. Y está anotando. Doble para Michael Conforto por la raya del izquierdo. Pone a los Cachorros en la pizarra que pierden ahora 3-1.
0: Wow, se pareció al Conforto recién llegado a los Mets de Nueva York. ¿Te acuerdas? Que ponía esa bola por ahí, por la banda contraria. Como que si hubiese sido con las manos. Así que responden los Chicago Cubs con la primera carrera del partido.
1: Así que con este doble, su número 10 de la temporada, su carrera producida número 14 para Michael Conforto. El partido ahora 3-1. Luego de dos out, llegó el sencillo y el doble para producirle aquí a Nolan McLean la primera carrera en sus últimas dos salidas. Limpia. Muchas gracias. De lado, ahí está McLean chequeando el hombre de la intermedia. El lanzamiento le dio con todo por el derecho y esto se va a empatar. Salvaje. El cuadrangular de Michael Bush a un picheo en recta de Nolan McLean. Y los Cachorros han regresado con 3 hits. Luego de 2 outs, empata a 3 el juego de pelota.
0: Wow, es el jonrón número 9 del año para Michael Bush. Poniendo el juego 3-3 a comenzar de nuevo.
1: Salvaje, esa pelota no tardó 2 segundos para salir del parque a esa línea de Michael Bush para traer al equipo de los Cachorros de regreso. Así que empatamos a 3 frente a los

0: envíos de Nolan McLean cerrar aquí, derecho, vamos. Tiene allí todavía espacio para seguir lanzando buena pelota. Picheo alto. Primera mala aquí para el bateador Seiya Suzuki. Wow, no hay forma de que uno vaya en contra de este tipo de data, de analítica. Ese tercer enfrentamiento es letal para los lanzadores abridores. Y aquí desde que entraron a batear por tercera vez, Pete Crown Armstrong, Michael Conforto, Michael Bush, que se habían envasado en tres ocasiones, ellos tres, pero dos por boleto y uno por pelotazo. Había dominado en el resto de los enfrentamientos, pero aquí han traído todo para atacar a Nolan McLean y ya le empatan el juego de pelota. Cae por debajo frente a Suzuki, tres bolas, cero strike para el bateador derecho. La curva al centro, le cantan el primero, 3-1.
1: 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Michael Conforto, 7 años con los Mets, 2 años con San Francisco, 1 con los Dodgers y ahora su primer año con Chicago. 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
0: 3-2. Viene McLean, la oferta, la línea por el medio del terreno, el lanzador mete el guante, no puede, por detrás, el veterano Marcus Semien tomó el tiro primera, out, por la vía 4-3, retirado Suzuki para el tercero de la entrada, pero Chicago en una reacción de 3 carreras en esta parte alta de la quinta, empatan el juego de pelota a 3 en 4 y media, sin la pizarra en City Field, en el béisbol de los 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
0: Vamos a la parte baja de la quinta entrada, parte alta de la alineación para los New York Mets, que traen aquí a Carson Bench, AJ Ewing y Bob Bichet. Ahí está Javier Azat, ahora con el partido parejo a 3. Picheo rápido, strike, le cantan el segundo. Buena recta en la esquina interna para Carson Bench. Y ya está metido en el hoyo. 0 bola y 2 strike para Carson Bench.
1: Hay que decir, Néstor, que después de 2 outs, los 4 batazos que le conectaron fue en la maceta del bate.
5: Muy sólido.
1: Durísimo.
5: Dieron duro, duro, duro.
0: Strike, le cantan el tercero. Y se lo llevó con 3. Ponchado aquí, Carson Bench. Para el primer out del inning.
1: Es el ponche número 5 que consigue el mexicano Javier Azat de esta tarde.
0: Una o bases limpias. Cuando AJ Ewen es el tipo ahí, le pone el ambiente. Se apagaron los noruegos. Están cogiendo aire.
1: Están comiendo, seguramente.
0: Así que con una o las bases limpias, viene aquí Ewen. Picheo rápido, un poquito alta, de 2 nada en el partido. Cayó con fly de foul al jardín izquierdo.

0: Tanto zurdo en la punta de la alineación para el equipo de los New York Mets. Para el derecho, Javier Azar. Levantó por el lado izquierdo, atrás se mueve Ian Happ, sigue atrás, allá metiéndose a la zona de seguridad, le está llegando y la captura. Bonito fildeo por Ian Happ en el prado izquierdo, a un buen contacto de AJ Ewen, segundo del inning.
1: Segunda vez que le da durísimo AJ Ewen esta tarde a la pelota. El primer batazo por el center, por el allá en right center field, fue durísimo también.
0: Así que buenos contactos, sí, definitivamente. Vamos a ver si los Mets también toman esa parte de ya ver bastante de Javier Azar cuando estamos en la tercera ronda de la alineación aquí frente al derecho mexicano. Ahora 3-3 el juego de pelota. Bichette saca línea, que se tira el segunda base. Wow. Y la captura de aire. Así que bonita jugada por parte de Nico Hoehner, a ras de tierra allí, a una línea salvaje de Bob Bichette en la grama exterior para el tercero de la entrada. Se van los Mets de 1, 2 y 3 en 5 completas. Estamos empatados a 3. 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
0: Vamos a la parte alta, sexta entrada. 3-3. Juego de pelota, primero de una doble jornada. Finalizado este partido, entonces esperamos hasta las 7:10 para el picheo. Primer lanzamiento del segundo choque. Partido que fue... Este es el reasignado, el del pasado lunes. Entonces ya el del calendario es de la noche, el de las 7:10, por la venta de los tickets. Y los fanáticos que compraron para el día de hoy tendrán ahí el acceso al de la noche, 7:10, que corresponde al oficial de hoy miércoles. Bateando Ian Happ, tiene de 1-1 en el partido, consiguió doble, pelotazo, swing, el bate sale por un lado, la pelota también por otro, y va al dogado de los Mets. Poquito de brea más para Ian Happ, que la peló, el bate se fue hacia el dogado de los New York Mets. 2-1 el conteo para el jardinero izquierdo de los Cachorros.
1: Ahí vemos el trabajo extraordinario que sigue haciendo la malla de Juanito Alicea.
0: Yep. Sí, señor. Protección única como de garantía a esos fanáticos de las graderías bajas.
1: ¿Sabes los fanáticos que tuvieron que ser hospitalizados por bates así?
0: Y que ya le devuelven allí su bate, lo va a seguir utilizando Ian Happ en conteo de 2-1 en esta parte alta de la sexta. Picheo pegado, tercera mala, 3-1. Nico Hoehner y Pedro Ramírez completan los tres primeros bateadores de esta sexta por el equipo de Chicago Cubs. Los Chicago Cubs con 41 victorias, 37 derrotas. Ahí pues segundo lugar de la división central de la Liga Nacional, detrás de los Brewers de Milwaukee. 3-2, cuenta grande. Viene McLean, el lanzamiento.

0: hacia atrás. Pelota a las mallas. Sigue el conteo de 3 y 2 para Ian Happ.
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0: Elevado hacia el jardín central, la está pidiendo allí AJ Ewen. Ahí hacia su lado izquierdo, unos pasitos en control debajo de ella, le espera allí, captura. Vaya Hub con fly al central, primero de la entrada.
1: Ya los Mex y Chicago Cubs anunciaron los lanzadores para el partido número 2. Y Managa y Manaya estarán lanzando por Chicago Cubs y los Mex de Nueva York a las 7 y 10 de la noche.
0: Así que con un out, las pases limpias, el turno para Nico Horner. Bueno, San Luis es segundo en esta división. Decíamos cachorro, pero juego y medio entonces de San Luis está el equipo de los Cachorros de Chicago. Unos sorprendentes Cardenales de San Luis. Líderes del Wild Card de la Liga Nacional. Ahí están ellos colocados a la mano del dirigente Oliver Mármol. 1-1 el conteo para Nico Horner. Pide tiempo el bateador, lo protege el árbitro Austin Jones, quien canta bolas y strike para el primero de esta doble jornada. Estos, hay cambio en los árbitros, porque ayer quien estaba en primera era Stuart Showalter, pero hoy entra en sustitución de él John Bacon. Bacon entra en sustitución de Stuart Showalter, quien estuvo en el día de ayer dentro de los árbitros del primer partido de esta serie. Del lado del derecho, chequeando con su receptor en una bola y dos strikes para Nico Horner. Nolan McLean, 89 picheo a cuenta personal, le puso el bate nada más peligroso, el batazo por el derecho, allá va el jardinero derecho, no puede, la pelota pica, ya dobló por primera, viene el corte, ve el tiro a segunda y llega de pies. Doblete para Nico Horner por todo el prado derecho y los Cachorros ponen corredor en segunda con un out.
1: Un batazo bien colocado hacia el prado derecho, muy hacia la raya. Estaba un poquito cargado hacia el center field, el jardinero derecho. Y siguen dándole duro, siguen dándole fuerte a Nolan McLean desde la quinta entrada.
0: Doble número 18 para Nico Horner en esta temporada. Clando en la intermedia, lo que significa la carrera de la ventaja para el equipo de Chicago Cubs. Cuando el venezolano Pedro Ramírez, antesalista, es el hombre que batea, tiene de dos nada en el partido, picheo recta, alta y afuera. Derecho Huáscar Brazován, levanta a calentar por los New York Mets. Igual los Cachorros tienen a Rollinson, que ya lanzó en el día de ayer. Tuvo Ryan Rollinson, uno de los cinco brazos que utilizó el dirigente. Línea de aire a segunda en el lugar perfecto, en el trayecto de la esférica, estaba el intermedista Marcus Semien para quedarse con ella. Es el segundo del inning.
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0: Viene Amaya, máscara del equipo de Chicago, aquí por tercera vez. Tiene un compañero en la intermedia, lo es Nico Horner. La recta pegadita por la parte interna del bateador derecho, aquí Miguel Amaya. Tienen el partido de dos nada con ponche incluido. Octavo al bate para el conjunto de los Cachorros de Chicago. La oferta, el lanzamiento atacó, foul violento por el lado derecho al mejor postor. Y una chica se va a quedar con ella y todo el mundo lo celebra con los aplausos.
1: A la mujer lo celebra todo.
0: Sí, sí, como debe
1: como
0: ser.
1: Debe, sí,
0: como debe, debe ser. Pero ella se lo goza como debe ser también, el gran trofeo. El picheo rompiente vino con el sweeper poquito alta. Ahora es conteo de dos bolas y un strike para Miguel Amaya, el de Herrera, Panamá. Chequeando el corredor de la intermedia, estamos empatado a tres. La oferta, foul, pellizcó allí la pelota. Ahora parejo el conteo de 2-2 para Amaya. Y ya de todas maneras esta va a ser la última entrada para Nolan McLean. Ya se acerca a los 100 lanzamientos en el partido. Tenido por unas 4 o 5 ocasiones 100 o más picheos, siendo 101 dos veces su mayor cantidad. Alta y pegada es la tercera, 3-2. Y aparte de todo esto, sumarle de que ya está teniendo dificultad para dominar a la oposición. 3-2, hombre en segunda, hay dos out, empatado a 3, el juego de pelota. Momento crucial del juego, la oferta, el lanzamiento, la línea por la raya de tercera, se tiró, foul.
1: Mira qué abuelo más orgulloso, mira, mira, mira. Los abuelos con los chiquitines aquí en el cinefil.
0: Vuelven 3-2, se mete al cajón de bateo. Vaya pues, haciéndole turno o contacto un poquito peligroso aquí. Y ya esto lo vio, lo está viendo el dirigente. Incluso si pierde aquí a Maya, podría ser el último. Se descuelga, el batazo por el short. Billete en el hoyo, el tiro a primera. Sí. Es un gran esfuerzo de Bob Bichet, prácticamente allá en la grama exterior, con poca fuerza y balance. Un disparo de un bomb a la inicial que muere en el camino, y eso permite que Amaya alcance la inicial por infield hit, y Cachorros ponen corredores en primera y tercera con dos outs.
1: Va a salir Wheeler. Creíamos que iba a ser todo, porque ya con uno más completa 100 lanzamientos. Y yo me imagino que el mensaje que le lleva Wheeler es ir a ver si puede completar la entrada. Peligroso, ¿eh? Pero vamos a ver si lo logra.
0: Bueno, yo dirigiendo, para mí Brazoban es el pitcher de este bateador, para mí.
1: Sobre todo que la de la mitad es de tercera y tú tienes que asegurarte, ¿verdad?
0: Lo que veo de Nolan McLean desde la entrada anterior es que le están golpeando la pelota. No ha podido ponchar uno más desde que ponchó abriendo la sexta entrada, la quinta entrada, a precisamente a Dansby Swanson con una recta cantada. No lo pasó. Y ahí en adelante han comenzado a golpearlo. Incluso los outs que ha logrado han sido batazos considerables.
1: Sí, señor.
0: Entonces, creo que para mí está de más Dansby Swanson para Nolan McLean.
1: Yo también lo creo.
0: Así que viene con corredores en las esquinas. Entonces ya Brazoban tiene un buen tiempo. Está ready, por decir la palabra clave. Está preparado y listo para venir a buscar este out, que es importante, sobre todo donde ya estamos en el juego de pelota. Una sexta entrada. De lado el derecho, chequeando los hombres en circulación. Picheo rápido, poquito afuera. Primera mala para Dansby Swanson. De dos nada en el partido. Apenas batea para 188 con 9 cuadrangulares. Si tú juegas las estadísticas, tú dirías, sí, es un bateador que no ha estado en la temporada. Sí, pero es que ya el juego, ese es el instinto del juego. El lanzamiento saca batazo, elevado, profundo, por la izquierda, atrás, el jardinero sigue atrás, se mete a la zona de seguridad, no la busque. Cuadrangular de 3 carreras para el equipo de los Cachorros de Chicago, dándole la vuelta al cuadro. Dansby Swanson con un salvaje batazo que trae al frente a Chicago 6-3.
1: Bueno, aquí la confianza mató el ratón. Lo dejó para que completara la entrada, y Dansby Swanson con su segundo cuadrangular en 2 juegos pone a sufrir a los Mets de Nueva York, que se van arriba 6-3 los Chicago Cubs.
0: Así que 6-3 el partido. Cuando P. Crown Armstrong es el hombre que batea, tiene sencillo, anotó carrera en la quinta entrada, swing abanica, primer strike para PCA, bateando 2.88, tiene 17 cuadrangulares, 43 carreras producidas. Bateador zurdo, ya perfilándose y encaminándose a ser estrella de este juego, P. Crown Armstrong.
1: Los juegos hay que pelearlos, ¿eh? No se gana por obra y gracia del Espíritu Santo.
0: Swing, abanica, vino con curva y ya está montado. 0 bola y 2 strike aquí para el bateador P. Crown Armstrong. 103 lanzamientos para Nolan McLean. El derecho la lomita, buscando pues aquí cerrar el lanzamiento, curva y lo ponchó. Así que con otra más, aquí lo saca para el tercero, pero la sexta de los Cachorros se hace productiva, cuadrangular, con dos a bordo para Dansby Swanson, lo pone al frente, 6 carreras.

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0: Vamos a la parte baja de la sexta entrada. Ahora el partido, marcador de 6-3. Chicago Cubs al frente cuando va a venir un nuevo lanzador aquí por el equipo de los Cachorros de Chicago.
8: Sí, viene el zurdo Ryan Robinson a hacer su salida, número 25 del año. 5 ganados, 1 perdido, efectividad de 1.88 en 28 2/3 entradas. Ha ponchado 29, un weight muy bueno de 1.08.
0: Mar Vientos va a batear aquí en sustitución de Jared Jung. Vientos, quien tiene 9 cuadrangulares con 32 carreras producidas. Le da la bienvenida a Ryan Robinson, lanzando por segundo día consecutivo, el zurdo del equipo de los Cachorros de Chicago. Picheo check swing, consulta con el árbitro de primera, dice John Baker, no pasó el bate, 2-0 para Mark Vientos. Francisco Álvarez, Brett Beatty completan los 3 primeros bateadores de esta sexta, que pierden ahora los Mets a pizarra de 6-3. El zurdo de lado chequeando con su receptor Amaya. Strike mordiendo la esquinita, la va a desafiar Viento. No le gustó y se lo cantó precisamente Austin Jones.
8: Vamos a ver. Ah, creo que cortó, ¿verdad?
0: Sí, strike.
8: No. Bueno, esta llamada al bullpen presentada a ustedes por la Lotería de Nueva York. 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
0: 2 bolas y 1 strike para Mark Vientos. Pierde un desafío aquí los Mets. Le queda uno más en la tarde para este primer partido. Swing, abanica, aún al piso allí para el segundo strike y está parejo, 2-2. Y pelota, todavía hay chance, vamos a regresar. Chicago vino de 3-0-3 y ahora ha revertido y pone el 3 de ventaja a su favor, 6-3, con la ofensiva que caracteriza a este equipo, que viene por segundo partido con un buen carreraje. Ayer 9, ya hoy 6. Todavía último tercio del juego de pelota. A ello en la ofensiva, los Mets tienen el chance que bateando la sexta tienen 4 entradas más para producir esas carreras de regresar en el juego de pelota. 3-2. La cuenta grande para Mark Vientos. Pide tiempo el bateador. Lo protege el árbitro. Extraño de que Austin Jones por 2 días consecutivos esté detrás del plato.
8: Yo tengo a... Ayer estaba Junior Valentine.
0: Bueno, se equivocaron los muchachos del X-Core.
8: Sí.
0: Tenían a Austin Jones detrás del plato, Stu Showalter, a Jordan Baker y Junior Valentine. Hoy Austin Jones, John Baker, Jordan Baker y Junior Valentine. Lo perdió, así que pase por bolas para el bateador Mar Vientos. Para iniciar sin out por los Mets.
8: Vamos a ver si pueden ligar los Mets de Nueva York. Cuando viene Álvarez, que ha estado haciendo buenos turnos.
0: Álvarez tiene cuadrangular en su última oportunidad, se ha envasado en las dos ocasiones, boleto en su primera oportunidad, strike le cantan el primero a Francisco.
8: Bateando sobre 300 desde que regresó en sus últimos 12 juegos con tres cuadrangulares, Francisco Álvarez.
0: El zurdo con su oferta, lanzamiento foul contra un pedacito de la curva allí en Machucón por tercera, ya está en 0-2. Silenciado el City Field. Calmaron los fanáticos noruegos. Fanaticada metropolitana ahora perdiendo. A ver si Álvarez aquí le pone de nuevo el volumen alto al parque de pelota. Baja. Es la primera. Una bola y dos strike ahora para el bateador Francisco Álvarez. El zurdo de lado chequeando con su receptor Miguel Amaya. Rawlinson con su oferta pegada, por poco lo golpea, 2-2.
8: Tres bases por bolas ha dado el picheo de los Chicago Cubs esta tarde.
0: De lado el zurdo, chequeando el corredor de la inicial, lo es Mark Vientos. La oferta en curva baja y adentro, la tercera lo lleva el grande, 3-2. Cuenta máxima ahora para Francisco Álvarez.
8: Sí, definitivamente mucho mejores turnos está haciendo Francisco Álvarez.
0: Tres bolas, dos strikes, no hay out. Un hombre corriendo en la inicial. Los Mex, tres carreras, cinco hits en el juego de pelota. La línea salvaje que va a caer de hit al central. Allá está cortando el jardinero central. Bikram Armstrong devuelve el cuadro y los Mex comienzan a cocinar algo. Prende la hornilla que calienta la estufa. Hombres en primera y segunda sin out.
8: Viene Brett Beatty, pero vamos a ver si reacciona el manager Carlos Mendoza y trae un emergente. Parece que sí, Wagamán está saliendo de la banca por los Mets de Nueva York. Y ahí va Tommy Hotomi, el pitching coach de los Chicago Cubs, a conversar con el lanzador.
0: Así que otra amenaza más, los Mets tratando de regresar. Hay tiempo suficiente en el juego de pelota, pero las oportunidades no son muchas para considerar de que pueden venir más de la que ahora mismo tienen, y este es el momento para estar de regreso en el juego de pelota. Es el segundo bateador emergente que trae en el partido el dirigente Mendoza, ambos en esta sexta entrada. Barrientos entró a batear por Jared Jones, recibió boleto, corre en segunda, y ahora Eric Wiggeman viene a batear por Brett Beatty en esta oportunidad, con hombres en primera y segunda con sin out. Buen momento para sí. New York Mets.
8: Váigame que tiene fuerza, ya tiene un cuadrangular bateando como emergente.
0: El zurdo Rawlinson metido en problema aquí en conteo para el bateador emergente. El picheo alta y afuera, es la primera mala para Eric Wiggeman. Tiene un cuadrangular con par de carreras producidas. Su carrera como emergente tiene 3.03 de averaje. Eric Wiggeman, picheo pegado, por poco golpea ahí su pie derecho, tuvo rápido que saltar. Y el conteo de dos bolas y cero strike ahora para Eric Wiggeman. Manejar aquí el turno como si estuviese abriendo el inning, porque él, envasando, se pone la carrera del empate en circulación con sin out. Entonces dejaría al resto de sus compañeros la oportunidad de traerlo al plato. Check swing, dice que no el árbitro, tercera mala, pero el receptor Miguel Amaya la está desafiando. Vamos a ver aquí si la pelota, y strike, así es, estaba correcto Amaya. El conteo ahora para el bateador es de dos bolas y un strike.
8: Se ríe el árbitro. Dice, ahora tengan
0: de lado el zurdo. Señor y segunda jugando para doble matanza. La oferta, el rodadito por tercera. Ahí está Ramírez, segunda uno, a primera doble play. Esto fue rápido, así que despejando aquí situaciones. El peor batazo en este escenario para la ofensiva parece, y es Wiggeman que el 5-4-3 pone dos fuera, hombre en tercera con dos outs.
8: Esto se ha convertido en una costumbre para los Mets de Nueva York, hombres en segunda y primera sin out, y lo próximo es una doble matanza. Por segunda vez ocurre esto esta tarde aquí para los Mets de Nueva York.
0: Así que rápidamente Tiene dos out cuando el veterano Marcus Semien viene a batear. Atacó el lanzamiento, foul de Machucón por tercera. Vientos

0: corriendo en tercera ahora con dos outs para los Mex en esta sexta entrada. Chicago al frente, 6-3.
1: Buena mano en tercera base Ramírez, ¿eh? Yep.
0: Saca elevado por el lado derecho, Conforto, unos pasitos a su derecha. Ahora se mueve a su izquierda buscando el punto centro debajo de la bola. La espera allí, captura para el tercero de la entrada. Los Mex se pierden, una buena en la sexta. Se van en blanco, un hombre quedando en circulación, 6 completa, 6-3. 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
0: Vamos a la parte alta, séptima entrada, partido 6-3. Chicago Cubs, vendrá un nuevo lanzador por los New York Mets. Derecho Jonathan Pintaro. Viene Conforto y regresa la voz más escuchada en todo Nueva York, Max Pérez Jiménez.
1: Muchas gracias, Néstor Julio. Partido 6-3, ahora ganando Chicago. Pintaro es el segundo lanzador que usan los Mets en Nueva York esta tarde. 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E imagínate qué harías, Lotería de Nueva York, Jonathan Pintaro.
0: Pintaro es el pelotero 27, hablábamos de él en el roster de hoy, doble jornada, 4 partidos, 0 victorias, 0 derrotas, 2.61, su promedio en carreras limpias. Ha ponchado 9 en 10 entradas y un tercio, Jonathan Pintaro.
1: Una bola, un strike, la cuenta para Michael Conforto.
0: Entonces se queda Vientos en tercera, Eric Wegeman en primera.
1: Bien. Dos bolas, un strike, la cuenta para Conforto.
0: Bueno, los vikingos comieron, parece.
1: Sí.
0: Vinieron con pilas nuevas.
1: Foul hacia la parte izquierda. La cuenta 2-2 para Michael Conforto.
0: Un tremendo ambiente que han hecho en la tarde de hoy. Y así ha sido en diferentes locaciones, varias nacionalidades que están siguiendo sus selecciones en la Copa del Mundo, pero no hay duda que esta es una de las que más se ha destacado, la fanaticada de los noruegos.
1: Foul hacia atrás. ¿Sabes qué me ha gustado de esta Copa? Las relaciones extensas que se han hecho con otros deportes. Por ejemplo, jugando en canchas de la NFL en los Estados Unidos.
0: Sí.
1: Yo creo que esto como que hay una hermandad más amplia en los deportes internacionales para la FIFA.
0: Y de hecho, esa fue una de las razones donde la FIFA sabía que había poca inversión que hacer, porque Estados Unidos a nivel de estructura tenía todo. Es decir, no había que construir. 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
1: Fuerte la tiene de un bound. El segunda base va al tiro a primera. 4-3. Hay un out.
0: Cuando te fuiste a Qatar, se tuvo que hacer un paquete de estadio con

0: billones de gastado, gastado que hoy prácticamente están, no diríamos, en ninguno. Sí, exacto. Entonces sucederá, sucederá por igual para la próxima sede que va a ser compartida, España, Marruecos, Portugal, y hay partidos que se van a jugar incluso en Sudamérica, que es algo que está haciendo la FIFA en estos últimos años, como lo que se está haciendo esta vez, pero Estados Unidos era el sitio perfecto. Logística, los hoteles están todo ahí, sí, para tener a todas las selecciones. Es decir, estadio, están las condiciones y de la manera más moderna, por decirlo. Es decir, tú hablas del SoFi Stadium y estamos hablando de una de las maravillas deportivas más trascendentales que tiene la tecnología hoy en día. Es algo impresionante lo que ese parque de pelota y parque de fútbol tiene ahí en Los Ángeles.
1: No, no, no. O sea, ha habido los estadios de fútbol americano, no hay nada que, no tiene nada que olvidar, que envidiarle. Y además, batazo fuerte hacia el jardín derecho, bien colocado está Carlson, par de pasos hacia el frente y la captura para el segundo out. Digo que ha quedado perfecto, porque el cupo es exactamente lo que necesitaba FIFA.
0: El cupo.
1: El cupo de los estadios.
0: No, no, exacto. Porque recordemos que esto es prácticamente con 6 años de anticipación la sede. Es decir, ya estamos celebrando, pero ya sabemos que Marruecos, Portugal y España principalmente tienen el 2030 para celebrar ese evento. España no sería un obstáculo para la FIFA por la gran cantidad de parques que tienen específicamente y ready para celebrar muchos partidos, y va a ser la sede principal, como sucede en Estados Unidos. Pero aquí, con todos estos parques de fútbol americano que se adaptan para todo esto, Estados Unidos ya, FIFA sabía lo que venía, como se dice, a servirse con la cuchara grande. Y de hecho, va a ser el torneo con más asistencia en la historia, superando al Mundial del 94, que fue precisamente aquí en Estados Unidos.
1: Ahora, hay que darle su parte, porque en logística son unos bravos.
0: No, la Copa del Mundo. Bueno, Copa del Mundo, Juegos Olímpicos, ya. Ahí el resto por debajo.
1: Bueno, bola, un strike. Swing, abanica. Y lo pone en una bola, 2 strikes. Seiya Suzuki. Estamos jugando la primera parte de la séptima. 6-3 están ganando los Chicago Cubs.
0: Fíjate que la FIFA es tan poderosa que muchos consideran al presidente en el lugar, el que sea, mucho más fuerte y poderoso que muchos mandatarios de todos los países del mundo.
1: Oh, wow. No, es algo sólido, totalmente sólido. 2 bolas, 2 strikes. Lanzamiento, strike, tirándole al tercero y lo poncha para el tercer out. Se va a Chicago, 1, 2 y 3. Se ha jugado 6 y media. El partido 6-3, ganando Chicago en el béisbol de los Mets, por Audacity Mex Radio en Español.
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2: Vámonos a la parte baja de la séptima entrada. Viene a batear los Mets de Nueva York. AJ Meléndez, Richter Rens y el abridor Carson Bench sigue.
3: No.
2: Un lanzador zurdo, ¿verdad?
3: Caleb Tilber ahora se encarga del montículo, es el nuevo lanzador. 23 partidos en esta temporada, 2 victorias, 2 derrotas, con 4.95 su promedio de carreras limpias. Ha ponchado 23 en 20 entradas, Caleb Tilber.
2: 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Foul hacia atrás, vino al piso nuestro. 39 años de edad, Caleb Tilber. Lanzador zurdo.
3: Toda su carrera con Minnesota, que ha llegado desde el año pasado a este equipo de Chicago.
2: Elevado por la parte izquierda, lo va buscando la tercera base, pero la bola se mete detrás del dugout de Chicago.
3: Hay cambios defensivos. Justin Dent reemplaza a Michael Conforto y se queda jugando en el prado derecho. Justin Dent.
2: Muy bien. Una bola, dos strikes. Strike cantado el tercero y lo ponchan mirando para el primer out.
3: Y como decíamos, cuando va atrás y viene con el swing ya hacia el frente con la potencia que le caracteriza, la curva lo sorprende. Entonces no hay forma de que él pueda hacer ajuste. ¿Y qué le queda? Esperar que no caiga de strike. Pero Tilber la lanza en el centro del plato y lo sentencia para llevárselo por la vía del ponche. Primera out de esta séptima entrada.
2: Strike cantado el primero para Torrens. Se ha ido de dos nada esta tarde. Jugamos en la parte baja de la séptima entrada. Strike cantado el segundo. Follow throw, levanta el brazo el zurdo Tilber. Y le da mucho movimiento a la bola. Salió ahí Torrens, vuelve y se mete a la caja de bateo. La cuenta en 0 y 2. Foul por tercera. Hizo a Lodi ahí el coach de tercera de los Mets de Nueva York. Dean Leipold. Foul hacia atrás. Sigue la cuenta en 0 y 2 para Torrens. Regresó entonces Jibber Gómez a su primera base. Estaba trabajando ahí por Leipold en tercera. El zurdo ya está listo. Viene el lanzamiento. Dice que sí. Pasó el bate y se va por la vía del ponche para el segundo out.
3: Séptimo ponche que reciben los Mets en la tarde de hoy. Cuatro de ellos, Meléndez y Luis Torrens.
2: Cuando viene Carson Bench, tiene de 3-1 esta tarde. Siguió doble en su primer turno al bate. Max perdiendo por 3. Swing, abanica, primer strike.
3: Key Bench, que tiene doble, uno de los 6 hits que han conseguido los Mets en Nueva York. Y aunque conectado, par de cuadrangulares, 3 carreras al momento.
2: Alto el lanzamiento, una bola, un strike. 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Pegada, segunda mala, 2 bolas, un strike. Carson Bench, jardinero derecho de los Mets de Nueva York. Strike cantado el segundo, 2-2.
3: Dos y de picheo rompido.

0: utiliza bastante su sweeper, pero también una gran curva tiene este veterano lanzador, Caleb Tilburg.
1: Cuando va a lanzar, despega la mano del guante. Naturalmente con la bola en la mano izquierda. 3 bolas, 2 strikes. Y el zurdo listo. Batazo de hit hacia el right field. Ahí está Carson Bench con su segundo hit de la tarde.
0: Bench a la forma que va, pues precisamente conectando, haciendo buenos turnos. No importa que pueda caer 0 y 2. Él puede regresar, incluso hasta negociarte el boleto. Pero esa forma de poder golpear con autoridad esos buenos picheos, lo veo una garantía de ser un bateador en promedio, una carrera de mantenerse saludable en 2.80 hacia arriba.
1: Sí. Y va madurando paulatinamente, poco a poco, juego por juego. AJ Ewing es el hombre que batea. Strike cantado el primero. AJ se ha ido de 3-0 esta tarde. Se han dispersado los vikingos. Viene el lanzamiento. Strike cantado el segundo. Me encanta lo Mario tener un lanzador que tire strike. Oh. Listo, viene el lanzamiento alto. Buena vista y buen picheo. Una bola, 2 strikes para AJ Ewing. Esperando remolque en primera está Carson Bench. Hay 2 outs. Saca batazo. Elevadito. Lo busca el señor Stott. Debajo de ella y la captura para el out número 3. Termina la entrada. Se han jugado 7-6 por 3. Chicago está derrotando a los Mets en el béisbol de los Mets por Audacity Mex, el radio en español.
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1: Vámonos a la primera parte de la octava entrada. Vienen a batear los Chicago Cubs. Sigue Pintaro en la lomita por los Mets en Nueva York. Ian Hatt es el hombre que batea por los Chicago Inches. Lanzamiento un poquito alto afuera, primera mala. Happ tiene un hit esta tarde en 2 turnos oficiales. Fue golpeado en la cuarta entrada. Alto, segunda mala. Chicago hizo 3 en la quinta entrada. Volvió a hacer 3 en la sexta entrada. 6 carreras. Los Mets de Nueva York hicieron 3 en la quinta entrada. Lo único que han hecho esta tarde los Mets de Nueva York. Cada equipo ha conseguido 7 hits. 3 bolas, 0 strike. en el lanzamiento alto lo perdió, 4 bolas seguidas, y ahí va hacia primera.
0: Tercera ocasión que se envasa Ian Happ, dos de ellas abriendo entrada, tuvo doble pelotazo y ahora boleto para el jardinero izquierdo del equipo de los Cachorros de Chicago, en un Pintado que va por una segunda entrada de trabajo y lucirá para 3 si las cosas puede resolverla aquí.
1: Alta, quinta bola mala en línea para los para el derecho Jonathan Pintado. Nico Horner es el hombre que batea. Están regalando tremendo espacio entre primera y segunda. Un hombre que te usa todo el terreno, ¿eh?
0: Yep.
1: Hombre en primera, no hay out. Ian se ha robado 4 bases este año. Listo, Jonathan. Alta, sexta bola en línea.
0: Perdió aquí el norte. Tomar ahí Torren, incluso como si hizo una paradita para que el muchacho tome de nuevo la oportunidad de regresar. Lanzó una buena entrada a la séptima de 1, 2 y 3, incluyendo un ponche al Cachorro de Chicago.
1: Ha encantado el primero. El público aplaude. Tres bolas, un strike, hombre en primera. Abierta la cuarta mala y ahí va para primera. Segunda base por bolas, back to back.
0: Sube Torrens ahora a conversar con el joven lanzador, un poquito desconcentrado a su trabajo porque ya había hecho, decíamos, una buena entrada cuando vino la séptima en sustitución del abridor Nolan McLean. Y aquí pues de un total ya de unas 9 picheos, 8 de ellos bolas para transferir los 2 primeros bateadores, un partido bien adulto ya jugando la parte alta de la octava entrada.
1: Pedro Ramírez, el venezolano, es el hombre que viene a batear por los Chicago Cubs. Ramírez, par de ponches, chocó bien en su último turno al bate. Una línea ahí a segunda base. Pintado. El tercera y la primera base buscando el toque. Presentó el bate. Lo retiró, bola la primera.
0: Sí, es lo que quiere el dirigente Greg Council. Una ventaja cómoda de unas 4 o 5 carreras cuando los Mets le quedan 2 oportunidades más y tiene sentido.
1: Strike cantado, el primero, se empareja la cuenta, una bola, un strike. Vamos a ver, Néstor, quién está caliente, quién está frío en este partido. 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
0: Buen partido para Francisco Álvarez, una vez más. En sus 3 apariciones se ha envasado en las 3 ocasiones, incluyendo otro cuadrangular.
1: Toca la pelota, la busca la tercera, la jugada tiene que ser en primera y funciona el sacrificio del 5 al 4. Se mueven los corredores a tercera y segunda.
0: Frío en el día de hoy, Torrens, que de 3-0 con par de ponches.
1: Esto fue ¿Quién está caliente? ¿Quién está frío? 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
0: Así que ahora tercera y segunda, el cuadro adentro con un out, cuando aquí pues Mamaya, quien consiguió un infield hit en su última oportunidad.
1: Strike cantado el primero. Jonathan Pintado. Como dijo Néstor, el jugador número 27 en esta doble jornada del día de hoy. Lanzamiento foul por la derecha, ya lo mete al hoyo. 0 bolas, 2 strikes.
0: Vamos a ver, aquí lo tiene, un escenario importante. Si el ponche es la parte más grande que puede suceder en este escenario, cualquier momento, pero en un escenario como este, con un out y hombre en tercera y segunda,

0: Sí, yo creo que también Iván Herrera.
1: La cuenta, una bola, dos strikes para Amaya. Altísimo, lo golpea. Y ahí va para primera. Ahora se llenan las bases. Problemas para Pintaro.
0: Amaya, el micrófono está prendido, Amaya, ¿eh? Se oyó clarito. De todas maneras, ahí va a la inicial por hit by pitch. Es el tercer bateador que golpean los Mex. Uno en la noche de ayer, ya son cuatro peloteros, bateadores que han golpeado. Y responde a una situación de control, porque él no hubiese gustado este escenario de meter a Dansby Swanson, y cuando ya tenía un control en el turno o ventaja en el turno frente a Maya, era lo peor que él quería, este pelotazo. Así que las bases llenas con un out, y aquí viene quien marcó la diferencia en el juego de pelota.
1: Dansby Swanson conectó su cuadrangular número 9 anoche, su número 10 esta tarde. Swing, abanica, primer strike. Cuadro de los Mex en Nueva York a medio camino. Siguen tratando de hacer el out por home. Chequean el árbitro de primera. Dice que no. Una bola, un strike. Seis por tres el partido cuando jugamos la primera parte de la octava entrada. Batazo grande, elevado, distante, atrás, bien atrás, hasta la vista, baby. Gran salami para Dansby Swanson, le pone el clavo. Cuadrangular de cuatro carreras, pone el partido, 10 por 3.
0: Oigan esto, Dansby Swanson, todavía este juego no termina. Ha remolcado 11 carreras en los primeros dos partidos. Hoy 7, 4 en el día de ayer. Y definitivamente que hay un verdugo en la ciudad y en el City Field. Y se llama Dansby Swanson, con este gran slam. Así que los Cachorros de Chicago toman aquí el expreso y sacan ventaja de 7, 10 por 3 en la octava.
1: ¡Wow! ¡Qué tablazo! Viene a batear P. Crown Armstrong. Armstrong se ha ido de 3-1 esta tarde. Ha encantado el primero. Una bola, un strike. ¡Oh! Desafía. Deberían de, cuando es strike, agregarle uno más.
0: Un
1: strike más.
0: No, pierde. Sí, aquí en el caso perdió Chicago.
1: Sí.
0: Chicago perdió el desafío porque el que la llamó.
1: Oh, fue.
0: Fue P. Crown Armstrong, okay. Y está perdiendo, así que le queda uno más al equipo de los Cachorros.
1: Foul. El árbitro había cantado strike.
0: El árbitro.
1: Sí, y él lo desafió.
0: No tiene sentido.
1: Sí. El árbitro cantó strike. Él la desafía.
0: Ok.
1: Para. Y le sale strike. O sea, salió como lo cantó el árbitro. Entonces ahí es que yo digo que debieran de agregarle un strike más.
0: ¿O se equivocó PCA? ¿PCA se equivocó?
1: No, porque él quiere quitar el strike que cantó el árbitro.
0: Ok. Entonces pierde el desafío.
1: Exacto.
0: Ya. Yeah. Entonces lo que hay es que ya se va a mantener en el conteo.
1: Se poncha para el AO número 2.
0: Así que
1: tercer ponche de la tarde para Answer.
0: Se fue con un picheo en el piso y queriendo producir a la que no va a alcanzar. Y ahí pues se va por la vía del ponche. Son 11 ya los ponches que ha logrado los Mex en el partido.
1: Dos outs. Cuando el hombre que entró a jugar, Justin Tin, en el jardín derecho por Marco Conforto, es el hombre que viene a batear. Saca Faincito por la parte derecha, la busca ya Wagman.

0: La bola cae adentro, ahí detrás del dugout de los Mets de Nueva York.
1: 3 en el quinto, 3 en el sexto, 4 en el octavo. Así precisamente tiene el equipo de los Cachorros de Chicago su repartición de carrera. Los Mets 3 en la cuarta entrada, todo lo que han podido hacer hasta el momento frente al equipo de Chicago, que pierden ahora 10-3.
0: Batazo de hit al jardín izquierdo, cortándola, viene rápido el cuadro. Hombre en primera con 2 outs.
1: El emergente Justin Dim también se estrena para conseguir ahí el hit por primera vez bateando en esta oportunidad, luego de entrar a jugar defensa en sustitución de Michael Conforto. Allá va Justin Wheeler a conversar ahí con Pintaro cuando Austin Warren se levanta a calentar por los New York Mets.
0: Sí, ahí hay conversación. Todo, me imagino que se ha derrumbado desde el permitirle que bateara Dansby Swanson en la quinta, en la sexta entrada. Ahí se derrumbó todo. O sea, dejar a Nolan McLean. El afán de que termine una entrada, ¿eh?
1: Bueno, yo te soy sincero. Para mí es tarde ablandar habichuela. Claro, claro, ya. Comentario que puedo utilizar. Está de más en el juego.
0: Strike cantado el primero. Michael Bush tiene cuadrangular en la quinta entrada. Foul por la parte derecha. La cuenta en 0-2.
1: Chicago que otra vez ha apoyado el batazo grande, 3 cuadrangulares, con 2 de ellos de Dansby Swanson, y ya en esta serie han golpeado de mala manera el picheo de los Mets en Nueva York, incluyendo ayer con también un par de vuelas cercas y otra buena ofensiva. Este es uno de los equipos más ofensivos que tiene el béisbol, sin lugar a duda, el equipo de los Cachorros.
0: Strike tirándole al tercero, se ponchó y se terminó la octava. Hace 4 más el partido en 7.5. 10-3 ganando Chicago en el béisbol de los Mets por Audaz y Mets Radio en Español.
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0: Nos vamos, amigos fanáticos, a la parte baja de la octava entrada. Viene un nuevo lanzador por Chicago.
1: Y está el lanzador derecho, Tyler Ferguson, veterano, 32 años de edad, que ha tenido corta participación. Ferguson llegó un poquito tarde, por decir así, al béisbol. Tiene 2 apariciones de 2 2/3 con 4 ponches.
0: Lanzamiento rápido, pegada,

0: Primera mala para Bob Bichet. Bichet tiene de 3-1 esta tarde. Swing, abanica. Pareja la cuenta, una bola, una extraña. Estamos jugando la parte baja de la octava entrada. 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Saca elevado hacia el center field. Lo va buscando allá. Anson lo captura para el primer out.
1: Spex ha logrado un hit desde la, dos hits desde la cuarta entrada y con una base por bola a vientos en la sexta, solo tres hombres se han logrado envasar luego de hacer sus tres carreras en la cuarta entrada cuando ya tienen un out aquí en la octava.
0: Foul. Ferguson es el cuarto lanzador que usa el manager Craig Council. 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Al viento 0-2. Siete hits han dado los Mets de Nueva York en este juego. Bajita fuera. Primera mala, una bola, dos strikes. Recuerden que el segundo juego comienza a las 7:10 de la noche. Nosotros estaremos de regreso después que termine este partido a las 7:05. Strike tirándole al tercero, se ponchó. Hay dos outs.
1: Y el Rosario allí de ponche, octavo que recibe los Mets aquí en la tarde de hoy. Derecho Ferguson, que apenas es su tercera aparición. Le han hecho una buena cantidad, 16 y algo, 2 2/3, poco el trabajo, pero que está luciendo como lanzador dominante con dos retirados de inmediato.
0: Viene Panchito Álvarez, lleva el 2-2 esta tarde. Strike cantado el primero. Honrón. Hit al center de Francisco Álvarez. Bajita. Una bola, un strike. Chicago buscando su victoria número 42 del año. Strike cantado el segundo. Una bola, dos strikes para Álvarez. Saca foul hacia atrás. El fanático la agarró ahí a manos limpias.
1: Está Panchito que swing como que le molestó ahí al terminar el mismo, porque prácticamente le dio hasta, yo creo que le tocó en los dedos esa pelota a Francisco. Oh, le dio un calambre. El tipo calambre cuando tú no agarras bien el bate, entonces tú sientes ese corrientazo.
0: Alto, 2-2.
1: Se lo goza todo, Álvarez.
0: Pero hemos visto turnos más tranquilitos de Francisco Álvarez. Y le está funcionando. Swing, abanica, se ponchó. Termina la entrada, se van con cero los Mets de Nueva York. 8 completas, 10-3, ganando Chicago en el béisbol de los Mets. 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
2: 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Vamos a la primera parte de la novena entrada, 10-3, ganando Chicago, cuando viene Austin Warren a lanzar ahora por los Mets de Nueva York.
3: El derecho Warren, quien se convierte en el tercer lanzador de los New York Mets, haciendo su aparición número 22, una victoria, tres derrotas, con 2.76 su promedio en carreras limpias. Ha ponchado 30 en 29 entradas y un tercio. El de 30 años de edad, Austin Warren.
2: 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Afuera, primera mala. Seiya Suzuki es el hombre que batea por Chicago. Es el lanzador número 3 que usa el manager Carlos Mendoza esta tarde. Swing abanica, una bola, un strike. Alto el lanzamiento, dos bolas, un strike. Lanza strike cantado el segundo.
3: Suzuki cuarto, la alineación ya bateando por quinta vez. Esa mezcla de éxito a la ofensiva con su batazo más el descontrol del picheo de los New York Mets hace que precisamente veamos un sexto, séptimo bate bateando un partido de 6 de 9 entradas hasta 5 veces.
2: 3 y 2 la cuenta. Sí, lo pasó y se va por la vía del ponche, así que hay un out.
3: Ponche número 13 que consigue el picheo de los Mets en Nueva York. Sigue con un out en la novena. Los Cubby, pues, prácticamente, como diríamos, cumpliendo el requisito de 9 entradas, pero pensando más en los 3 outs de la novena, a una ventaja que es amplia de 7 carreras.
2: Strike cantado el primero para Hap. Se ha ido de 2-1 esta tarde. Se ha envasado en 3 oportunidades. Doblete, golpeado por el pitcher en la cuarta y base por bolas en la octava. Faula hacia atrás. 0 y 2 la cuenta.
3: Shota y Managa frente a Sean Manaya. Se quedó zurdo para el partido de cierre en la doble jornada del día de hoy.
2: Listo el derecho, un poquito alta. La primera bola mala, una bola, dos strikes. De perder los Mets de Nueva York sería su derrota número 4 en línea. Strike cantado al tercero y lo poncha mirando para el segundo out.
3: Sí, se ven los cachorros sin ningún acto de presencia en el cajón de bateo. Como decimos, quieren salir del juego. Y fíjate los dos primeros, estos dos turnos, Suzuki se vio en tres y nada y permitió venir.

0: atrás. Y al final, pues, hay un check swing, se poncha. Ian Happ, de los tres strikes, le puso dos cantados, incluyendo esa recta en el centro del plato, dejándola pasar.
1: Cuando batea Nico Hoehner, strike cantado el primero. Nico se ha ido de 3-1 esta tarde. Pide tiempo, lo protege el árbitro principal, Austin Jones.
0: Suzuki luce ser el único bateador que se irá en 5 turnos sin conectar de hit. De Chicago.
1: Okay. Una bola, un strike. 4 partidos contra los Chicago Cubs. Mex de Nueva York, entonces estarán recibiendo aquí. Línea que captura de aire en segunda base. Out número 3, termina 8 y media. 10-3 están ganando los Chicago Cubs en el béisbol de los Mex por Audacity Mex Radio en Español.
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1: Amigos, vámonos a la parte baja de la novena entrada. Última oportunidad para los Mex de Nueva York, que están perdiendo 10-3 este partido. Sigue Ferguson en la lomita por Chicago. Strike cantado el primero. Primero de una doble jornada en el día de hoy. Mex de Nueva York, Chicago. Patacito por segunda, lo tiene Hoehner. Va el tiro a primera, 4-3. Ha retirado Hay un out.
0: 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No puede ser reproducido o retransmitido de ninguna forma y las cuentas y descripciones de este juego no pueden ser diseminadas sin consentimiento expreso por escrito de New York Mex. Anota, Brian.
1: Marcus Semien es el hombre que batea por los Mex de Nueva York. Strike el primero.
0: Saludo para el comandante Trujillo.
1: ¿Está por aquí?
0: No, anota Brian.
1: Debió de venir por aquí.
0: El Johnny.
1: Tal vez se aparece con un sándwich cubano. ¿Eres capaz de eso?
0: Anota Brian.
1: Abrazo para Don Johnny Trujillo, el internacional. Una bola, un strike. Strike cantado. Piden revisión. Vamos a ver. ABS.
0: Ah, perdió. Strike. Así que pierden ya. A donde estamos, ya los Mex pierden sus dos desafíos. Marcus Semien quiso ahí revertir el strike y es confirmado.

0: Una bola, dos strikes para Semien. Foul hacia atrás.
1: Mets en la actualidad, en estos instantes, sin contar este partido, están a 7 de ese tercer wild card de la Liga Nacional. Bien difícil, bien complicado. No es imposible, pero tendría que ser una batalla titánica y de éxito total.
0: Línea que captura el tercera base para el segundo out. Ale you now. Entonces lo que pasa es que cuando llegamos a este extremo, ya no depende de ti solo. Hay muchos equipos envueltos.
1: Tú simplemente superas dos equipos de un total de 15 equipos, que dos equipos que están ahí en fuera de los primeros lugares, que son los que salen de la contienda. Pero entonces ya imagínate, tú estás 7, pero 7 metido en un paquete que hay como 6-7 por encima de ti.
0: Swing. Una bola, un strike, la cuenta para AJ Meléndez. Yo digo que los Mets de Nueva York han perdido muchas oportunidades. O sea, no han estado jugando un buen béisbol y han jugado como si estuviesen jugando un buen béisbol.
1: Sí, el punto es que yo mantengo esta posición, que es la que siempre he destacado, la falta de profundidad. Es decir, las lesiones nos mataron. No es verdad que vamos a competir con muchos peloteros. Por ejemplo, dos novatos que vienen a tratar de establecerse. Tú sabes de que lo que le pueda pasar en bien o no, tú tienes que darle el beneficio de la duda. Pero hay un grupo de veteranos o peloteros que han sido reemplazo en otros equipos que sabemos que no van a tener esa capacidad de producción. Entonces, tus dos principales figuras no han estado por más de 10 partidos juntos. Lo que están señalados para hacer que esta alineación se vea diferente, y es la salud.
0: Batazo. Por primera al pitcher que cubre, y este partido se acabó. Victoria para Chicago. Le propina la segunda derrota en línea a los Mets de Nueva York. Ya son 4 los que han perdido los Mets de Nueva York en línea. Hoy pues hay que darle crédito al bateo oportuno de los Chicago Cubs.
1: Sí, Chicago pues otra vez apoyado en lo que ha sido su fuerte. Porque de hecho, fíjate que no tienen una rotación establecida con tantas lesiones, pero su ofensiva se ha mantenido intacta y han podido, a base de carreras, de cómo hacer carreras, y por segundo día consecutivo, producen 9 o más carreras, hoy 10, con ese batazo grande, ese batazo de cuadrangular. De nuevo vuelve a ser figura Dansby Swanson, convertido en estos primeros dos partidos en verdugo de los New York Mets, donde él ha remolcado de 19 carreras, 11 han salido del bate, del campo corto, 9º bate de los Cachorros de Chicago.
0: 10 carreras, 9 hits, 0 error, 5 dejados en base por Chicago. 3 carreras, 7 hits, 0 error, 5 dejados en base por los Mets de Nueva York. Ganó Javier Azan, que ahora tiene 6 victorias y 1 derrota. Perdió McLean, que ahora tiene 4 victorias y 5 derrotas. Terminó el primer juego de esta doble jornada en el día de hoy. Nosotros vamos a tomar la pausa comercial, regresamos a los estudios y estaremos regresando con ustedes a las 7:05 de la noche.
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1: Amigos, ¿qué tal? Bienvenidos. Bienvenidos todos al béisbol de los Mets de Nueva York a través de 92.3 FM XD2 de la de Audacy como Mets Radio en español. Estamos a través del sistema SAP de Pix Canal 11 y naturalmente a través de el internet por MajorLeagueBaseball.com y Mets.com. Esta es una transmisión exclusiva de los Mets de Nueva York bajo la supervisión ejecutiva de Laura South por los Mets de Nueva York, Rey Marter por Audacy Mets Radio. Producción y dirección técnica Brian Munguía. En nuestra caseta de transmisión, supervisión técnica Denis Graniani y Steve Pepe. Sean bienvenidos, les saludamos sus amigos, Néstor Julio Rosario, un servidor Max Pérez Jiménez. Vamos al juego número 80 de la temporada para los Mets de Nueva York. Increíble, Néstor, solamente faltan 83 partidos de esta temporada. Buenas tardes otra vez, Néstor.
2: Buenas tardes, Max. El saludo para ti, Brian, nuestro productor y nuestros amables oyentes de Mets Radio en Español. Y es así, la vida continúa. El ritmo en todos los aspectos de la vida sigue de la misma forma y el béisbol no es la excepción. Cada día, cada encuentro y hoy, teniendo una doble jornada, pues estaríamos cumpliendo con ese calendario de 80 compromisos para los New York Mets.
1: Sean bienvenidos todos. A continuación, Néstor Julio le presenta a ustedes las alineaciones para este

0: Segundo juego.
1: Segundo partido del equipo de los Cachorros de Chicago. Trae a Pete Crown Armstrong bateando primero en el central. Max Schott bateando segundo en el jardín izquierdo. Seiya Suzuki lo hace tercero en el prado derecho. Alec Bregman bateando cuarto en tercera base. Michael Bush bateando quinto en la inicial. Nico Horner bateando sexto en la intermedia. Carson Kelly séptimo en la receptoría. Pedro Ramírez bateando octavo como designado y Dansby Swanson bateando noveno en el campo corto. Los New York Mets tienen a Carson Bench bateando primero en el jardín izquierdo. Regresando de la lista de lesionados, Francisco Paquito Lindor bateando segundo en el campo corto. Bob Bichette lo hará tercero en la tercera base. Barrientos bateando cuarto en la inicial. Marcus Semien bateando quinto en la intermedia. Francisco Álvarez batea sexto receptor. Eric Wegeman bateando séptimo como designado. AJ Ewing bateando octavo en el central. Y Brett Beatty jugando en el prado derecho batea de noveno por New York Mets.
0: El duelo de lanzadores para este segundo juego.
1: Dos zurdos se verán las caras. Aquí Shota y Managa lo hará por el equipo de los Chicago Cubs con 4 victorias, 6 derrotas, 4.26. Su promedio de carreras limpias. Estará enfrentando al zurdo veterano Sean Manaea por los New York Mets. 1 victoria, 2 derrotas y efectividad de 4.64.
0: Movimientos en el roster de los Mets de Nueva York para abrirle paso a Francisco Lindor. Los Mets de Nueva York han asignado hacia Triple A a Sancho, y así que entonces Lindor pues alineando otra vez para los Mets de Nueva York. Vamos a ver si se pone bien rápidamente Juan Soto y este equipo va tomando la forma que debe de ser.
1: Sí, no hay duda de que esta es una buena noticia, a pesar de que ha estado por 2 partidos consecutivos fuera de acción Juan Soto, pero recuperar una parte importantísima de un juego de pelota, y en más cuando tú le pones nombre y apellido a una carrera de éxito como la de Francisco Lindor, un campo corto élite en este negocio, no hay duda de que allí estos resultados van a comenzar a cambiar. Llega Paquito, llega Lindor. Ya Bichette, que había estado ahí pues asumiendo casi el 98% de los partidos de su ausencia en el campo corto, regresa a la antesala, posición que el cual pues llegó a los Mets de Nueva York en su contrato de esta temporada, el bateador derecho Bob Bichette.
0: Los árbitros para este segundo partido ya están listos.
1: Stop Showalter detrás del plato cantando bolas y strike. Jordan Baker estará en la inicial, Junior Valentine en la intermedia y John Bacon en tercera.
0: Cuando le damos la bienvenida a nuestros amigos del sistema SAM de PIX Canal 11. Buenas tardes desde el City Field y gracias por venir y estar con nosotros para vivirlo en español. Play ball, vamos a jugar pelota aquí en el City Field.
1: Todo listo, un buen ambiente. Una fanaticada que comienza a colmar y llenar a este City Field en la tarde noche de hoy.
0: Dos lanzadores muy parecidos, quizás con un poquito más de velocidad, el lanzador Shota y Managa, pero se parecen bastante. Saca foul, comenzó el juego en el City Field.
1: 7:10 p.m. hora del este, tenemos 81 grados la temperatura. Sigue soleado la ciudad de Nueva York aquí en el City Field, Flushing, Queens, Nueva York.
0: Una tarde noche preciosa en el City Field. Una bola, un strike en la cuenta para P. Crown Armstrong. Swing, abanica y ya lo pone en una bola, 2 strikes. Comienza este partido bateando para 2.86 con 17 cuadrangulares, 43 carreras impulsadas y 49 anotada. Pete Crow Armstrong. Listo, Manaea. Poquito afuera, pareja la cuenta. 2 bolas, 2 strikes.
1: Tiene 16 partidos, 17 con esta aparición. Como abridor son 3, incluyendo este. Manaea, 1 y 2 su récord, con 4.64.
0: Swing. Se va con el ponche y el sweeper. 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
1: Coincidencia, pero así ha sido. Los 3 primeros partidos de los Cachorros de Chicago en esta serie, Pete Crown Armstrong como abridor ha sido ponchado en su primer turno.
0: Sí, señor.

0: Señor.
1: Hay un out cuando Matt Shaw viene a batear jugando en el jardín izquierdo en este segundo partido por los Cubs de Chicago. Foul, la pellizca, se queda el guante de Francisco Álvarez. Una bola, un strike, la cuenta para Shaw.
2: Jugó ayer de 3-1 en el primer compromiso. Estará pasando con Alec Breckman. No ha estado ni en el primer juego de hoy, tampoco en este partido.
1: ¿Ha jugado en el primero?
2: ¿Breckman?
1: Sí.
2: En este está.
1: No, en el primer, juego.
2: Que, no, en el primero de hoy.
1: Hoy no, no, no. Okay. Lo descansaron.
2: Okay. Sí.
1: Estaba Ramírez ahí. Una bola, dos strikes. Abierto. Pareja la cuenta. Dos bolas, dos strikes. El manager Carlos Mendoza devolviéndole la confianza a Sean Manaea, que regrese como abridor otra vez. Y aquí lo tenemos haciendo su tercera aparición abriendo partidos.
2: Lo ha hecho muy bien. Un total de 4 carreras limpias.
1: Foul por la parte de atrás. 2-2.
2: En 11 entradas y un tercio. Ha ponchado 11 bateadores. Más importante, una base por bolas.
1: 2-2 la cuenta para Shaw. Saca flycito de foul hacia atrás. Sigue la cuenta en 2 bolas, 2 strikes.
2: Descolgado aquí, otra vez el sweeper, tratando de sacarlo del balance, pero ha hecho el ajuste por lo menos para mantener el turno vivo, golpeando la pelota en foul. Más shot aquí en este turno.
1: Listo el zurdo, viene el lanzamiento, bajita. Lo lleva a la cuenta máxima, 3 bolas, 2 strikes. Béisbol de almuerzo y cena en el día de hoy en el City Field. Fácilmente se meten 70,000 fanáticos aquí hoy.
2: Sí, no, esta noche mucho más. La proyección es que ya sobrepasamos lo del partido de esta tarde.
1: ¿Sí,
2: en la presencia de lo que están viendo, lo que estamos viendo hoy?
1: Listo, viene el lanzamiento, foul hacia atrás. Sigue la cuenta en 3 bolas, 2 strikes. A mí me hace falta la delegación de Noruega.
2: Ya se
1: fue. Ambiente.
2: Fueron después de hacer un tremendo momento.
1: Sí, señor. Lo perdió, base por bolas. Ahí va hacia primera.
2: Tipo de turno, cuando tú tienes un enfoque que independientemente quisiera el batazo de éxito, pero sabe de que puede lograr ese boleto. Y es lo que él hizo. No quiso hacer un swing mucho más a esos dos picheos sweepers cerca de la zona de strike, parte externa, parte fuera del bateador, estropeándole los picheos. Y al final lee muy bien el picheo de velocidad pegado y alto para ganar el boleto. Y así hay hombre en primera con un out para Chicago.
1: Seiya Suzuki viene a batear. Ya le cantan el primer strike. Jugando defensa en este partido. Pase por primera vez en esta serie. Batió como designado en los dos primeros partidos, ayer y en el primero de hoy. Listo Manaea, a bajita y adentro, una bola, un strike.
2: Vamos a ver aquí, ya 16 lanzamientos, una cuota alta, si tomamos en cuenta que hay un out en la entrada. En proyección, una doble matanza sería clave para Sean Manaea, precisamente economizar.
1: Bajita. Los Mex tienen su infielder, que realmente era lo que esperábamos al principio, a lo mejor con Jorge Polanco en primera.
2: Sí, Jorge Polanco era la opción primaria. Luego de la elección se ha quedado viento, y se quedó viento en ese momento.
1: Foul hacia atrás. Sigue la cuenta en 2 bolas, 2 strikes para Seiya Suzuki. En el círculo espera a Alex Breckman. Shaw se ha robado 3 bases este año, tomando algunos 3 pasos en primera. Arrancó el hombre, va el tiro y se la robó, su número 4 del año.
2: Le robó mucho tiempo al lanzador, a pesar de que es zurdo. Manaea precisamente ahí pues se descuida un poquito, por decir, teniendo incluso de frente al corredor, que toma un gran brinco y anclando en segunda con un out, ataca al equipo de los Cachorros de Chicago.
1: La cuenta en 3 bolas, 2 strikes. Rolitazo por el señor Lindor. ¡Ey! La pifia, la recupera, primera. Safe. A ver, error de Lindor. Eso va a pasar. los primeros.

0: partidos. Acaba de presentarse al terreno Lindor.
1: No, normal. Eso es normal. Es decir, es más, Lindor se puede dar lujo, y no es lo conveniente, de pifiar una más de manera consecutiva. Y uno sabe a quién tiene ahí en ese campo corto. Estamos hablando, hombre, también con la distinción de guante dorado en esa posición. Élite, élite de la posición, podríamos decir, más exigente que tiene el juego de pelota.
0: Sí, señor. Dos hombres en circulación, segunda y primera. Cuando viene a batear Alex Bregman. Foul hacia atrás. Es el primer strike. 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No, no, no. 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Strike tirándole. La hace contacto, levanta un fly altísimo. Allá lo busca Bench en el left field y lo está capturando en zona buena para el segundo out.
1: Elevado que tocó las nubes aquí de Alex Bregman. Y allá con mucha seguridad le llega Bench, que hoy está en el jardín izquierdo, para conectar con esta pelota en zona buena. Así que no se mueven los corredores, consigue el segundo out Manaya.
0: Viene Michael Busch. Busch conectó cuadrangular en el primer partido esta tarde. Lanzamiento un poquito afuera, primera mala. Ahora hay dos outs. El próximo será el lanzamiento número 23 para Sean Manaea. Foul hacia atrás. Pareja la cuenta, una bola, un strike. Comenzando el segundo partido de esta doble jornada en el día de hoy, Mex de Nueva York, Chicago Cubs en el City Field. Poquito afuera, no por mucho. Francisco Álvarez detrás del plato por los Mex de Nueva York. En el primer partido lo hizo Luis Torrens. Dos bolas, un strike. Foul hacia atrás. Pareja la cuenta, 2-2.
1: Pero aquí si puede ya buscar ese cierre. Cerca de los 30 lanzamientos para Manaea, quien diríamos se extiende ahí un poquito luego de la situación defensiva de Paquito Lindor en el campo corto, pero que sin daño hasta el momento puede salir ileso a pesar de la cantidad de picheos.
0: Y el zurdo está listo. Viene el lanzamiento, foul por la parte izquierda. Sigue la cuenta en 2-2.
1: Siguen sacándole el lanzamiento, peleándole los turnos. Manaea pues trabajando con todo su arsenal, su cutter, su sinker, su forcing, todo lo que es la velocidad, y su sweeper, que podía lanzarlo aquí en este escenario de 2-2.
0: Vamos a ver, viene el lanzamiento, bajito adentro. Lo lleva a la cuenta máxima, 3-2.
1: Otro más que lleva aquí, tercero de 5, que ha ido a la conteo máximo, perdiendo uno por boleto. Max Schott, que corre en segunda con su compañero en la inicial, Seiya Suzuki.
0: Elevado, lo va buscando la tercera, pero la pelota se mete detrás del dugout de Chicago. Sigue la cuenta en 3-2. Pero ahora eso es lo que hace falta, el lanzamiento para finiquitar el bateador. Y eso es, por eso es que hace tanta falta la velocidad, ¿eh?
1: Señor.
0: Batazo por segunda, ahí está Semien, cómodo a primera, 4-3, sale ileso. Así que se van con cero, dejan dos hombres en circulación. 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
0: Vámonos, amigos fanáticos, a la parte baja de la primera entrada. Carlson Bench es el primero por los Mets de Nueva York.
1: Le sigue Lindor, Bichette, Vientos, Marcus Semien, Álvarez, Wegeman, Ewen y Brett Beatty van a enfrentar aquí al nipón, lanzador zurdo Shota Imanaga. Con 84 ponches en 86 entradas, 4 victorias, 6 derrotas y una efectividad de 4.26.
0: Saca elevado por la parte izquierda. Lo viene buscando el jardinero izquierdo. Le está llegando y lo captura Shaw para el primer out.
1: Que dominado, elevado ahí, cortito. Se vio un poquito como, diríamos la palabrita, cansado. Dansby Swanson tuvo que venir el jardinero izquierdo a velocidad a conectar con esta pelota.
0: El aplauso es para Paquito Lindor, regresando desde el 22 de abril, 2 meses y 2 días después. ¡Wow! Aquí lo tenemos bateando a la derecha frente al zurdo, elevado por la parte derecha. Lo va buscando la segunda base, lo viene buscando el right field debajo de la bola y la captura para el segundo out.
1: Y este es el retorno de Paquito Lindor. Después de 2 meses y 10 días, lo que se especulaba prácticamente fue el mismo tiempo, de la misma forma, en este regreso aquí para los Mets de Nueva York, Francisco Paquito Lindor.
0: Hay 2 outs cuando viene Bichette a batear. Baut ahora jugando en su base, en la tercera base, para lo que fue traído aquí a este equipo de los Mets. Le canta en el primer strike. Vamos a ver, Néstor, las claves del juego para esta noche, presentada a ustedes por Key Food.
1: Claves del juego, trabajo monticular, es decir, hemos permitido en esta serie un buen carreraje frente a Filadelfia, un buen carreraje. Creo que ya necesitamos parar, precisamente Manaya pueda tener allí control, dominio, pueda reducir la cantidad de picheos e ir en control de esta ofensiva del equipo de Chicago.
0: 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Una bola, 2 strikes para Bob Bichette. Lanzamiento, Swain tirándole al tercero y se poncha para el lado número 3. Vinieron los Mets, 1, 2 y 3. Una completa, 0 a 0 en el béisbol de los Mets por Audaz y Mets Radio en español.
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0: tres primeros bateadores de los Mex en la primera entrada.
1: Cero bola, un strike, la cuenta para Nick Horner. Batazo en línea, la bola pica, se va allá a la orillita, cortándolo, va para segunda y es doble el batazo. Ahí lo tenemos en segunda. Primer hit para Chicago.
0: Arranca bien el equipo de los Cubs y Nico Horner con este doble, su número 19 de la temporada. Me ha conectado pues uno en el primer partido, uno en el juego del día de hoy de la doble jornada, y por tercer partido consecutivo consigue un extra base, todos doble para Nico Horner. Este es su número 19.
1: La fábrica de doble, Nick Horner. Carson Kelly, el receptor, es el hombre que viene a batear por Chicago. Bola bajita, la primera. Otra vez vuelve a amenazar Chicago. Una bola cero, strike. Batazo en línea. La bola pica buena. Viene anotando fácilmente desde segunda. Horner va para segunda y es doble el batazo. El partido ya se pone 1-0. 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
0: Los Cubs, Cubs de Chicago en el modo de lo que precisamente lo puso a ellos en ese inicio de temporada, de una manera pues brava, rabiosa, acabar con los contrarios. Aquí han comenzado otra vez con el ataque temprano, dobles consecutivos, y ya ganan el juego de pelota 1-0 en la segunda entrada.
1: Batea Pedro Ramírez, el venezolano, como bateador designado. Swing, abanica, ya lo ponen 0-2. Metido en el hoyo.
0: Mira, llevar nuestras oraciones a nuestros hermanos venezolanos. Ahora que vemos aquí a Pedro Ramírez, hace apenas una hora Venezuela pues sufrió un fuerte terremoto por encima de la escala Richter de 7.1, el cual pues se ve en las imágenes con muchas situaciones, muchos daños estructurales a nivel de instalaciones, edificios. Así que nuestras oraciones para nuestros hermanos venezolanos en estos momentos, luego de esta situación que vivieron en la tarde de hoy.
1: Sí, estamos rogando por nuestros hermanos venezolanos y los exhortamos a recogerse, por favor, si por su parte no ha sucedido nada, no esté buscando resultados, ¿verdad? Al menos que no se necesite, porque entre menos gente hay en las calles, más acceso tienen los vehículos de emergencia.
0: Seguro.
1: La cuenta, 1-2 para Pedro Ramírez. Hombre en segunda, no hay out. Sean Manaya, foul, viene al piso nuestro, se quedó corta. Este fue el lanzamiento número 40 del partido para Sean Manaya, presentado por Gorayé de los Abogados del Pueblo, celebrando su 40 aniversario con más de 2 billones de dólares ganados en compensación. 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Foul hacia atrás. Una bola, 2 strikes. Habiendo bastante el corredor de segunda. Batazo lejos, distante hacia el center field. Lo está buscando Ewing. Lo captura, se desprende, el pisa y corre para tercera. Y está llegando.
0: Primer out. Buen contacto de Ramírez. Llevó la pelota lo suficiente para que ese corredor de la intermedia pueda colocarse allí a menos de 90 pies del plato, con menos de 2 outs aquí, buscando una segunda carrera de ventaja cuando el verdugo de los Mex viene a batear.
1: Y señor, ese se llama Dansby Swanson. Maltrató a los Mex de Nueva York en el primer juego. ¿Cuándo empujó? 7, ¿verdad?
0: Hoy 7, ayer 4, 11 en 2 partidos.
1: Bueno, foul, primer strike para Dansby Swanson. Esperamos que se le haya acabado ya, ¿verdad?
0: Sí, eso es bueno decirlo como tú destacas, pero ya es mucho. Para sí, una no, serie, ya. Oye, para una serie de 5, ya 11 carreras, para un solo pelotero, eso es demasiado.
1: Y en los primeros

0: dos partidos.
1: Exacto, es decir, es mucho, mucho.
0: Batazo de foul hacia atrás. La cuenta en 0 bolas, 2 strikes para Dansby Swanson. Lindor. No me imagino que se siente extraño ahí después de tanto tiempo, ¿verdad?
1: Sí, la adrenalina de regresar a las mayores, de pasar todo ese tiempo inactivo, se siente. Sobre todo cuando tú sabes que estos jugadores viven este juego, disfrutan, aman lo que desde niño han traído en su ADN, que es jugar béisbol.
0: 0 y 2, 1 bola y 2 strikes la cuenta. El cuadro a medio camino, viene el lanzamiento, swing, abanica y lo poncha para el segundo out.
1: Segundo ponche de Manaya aquí, enhorabuena, para ponchar aquí a Dansby Swanson con un corredor en tercera y un out. Ahora consigue el segundo de la entrada.
0: Cuando viene Big Crow Armstrong a batear, se ponchó en su primer turno al bate. Hombre en tercera, 1-0 ganando Chicago. Poquito baja, primera mala. Sean Manaya buscando su victoria número 2 del año. El tercera mordiendo la grama interior. Swing, abanica. Se pareja la cuenta, 1 bola, 1 strike. Diecisiete cuadrangulares en este hombre. Temporadón lo que está teniendo. Abierto, segunda mala. Mashout en el círculo de espera por los Chicago Cubs. La defensa del infielder cargado hacia la parte derecha saca foul detrás del dugout de los Cubs.
1: Bajado Manaya, pero teniendo dificultad para sacar temprano los outs. Aunque pierde 1-0, ya 50 lanzamientos, es decir, está acercándose al rango de 30 picheos por entrada. Ya 25 son muchos.
0: Sí, señor, mucho, demasiado. Abierto 3-2. Otro bateador que lleva 3-2.
1: La proyección de como mucho 4 entradas. Una proyección. Puede mejorar en lo adelante, pero la tendencia muy alta.
0: Sí, lo pasó y se ponchó. Vámonos, que acabó la segunda entrada con una carrera para Chicago. Se ha jugado 1 y media, 1-0. Los Cubs están derrotando a los Mets en el béisbol de los Mets por Audaz Inmex Radio en Español.
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0: bienvenidos a la parte baja de la segunda entrada. Mar Mientos, Marcus Semien y Francisco Álvarez son los hombres que vienen a batear frente y a Imanaga. Shota Imanaga, strike cantado el primero. Mar Mientos. Hay que seguir dándole la oportunidad a este muchacho porque al fin es uno de los honroneros natos que tenemos.
1: Definitivamente. Sí, y la oportunidad la ha tenido. Hay que ser honesto.
0: Sí, pero
1: él ha tenido la oportunidad. El punto es que, lamentablemente, el equipo no está respondiendo de manera colectiva. Tú miras los momentos donde están bateando o no están apareciendo los batazos. Entonces tiene que buscar algún tipo de movimiento, porque lo contrario fuera que quizás él no esté bateando, el equipo esté ganando y él fuera un jugador regular de todos los días.
0: Sí.
1: Pero no se está ganando y tampoco él está bateando de manera consistente, y eso perjudica a un tipo de pelotero como él, que todavía no es una estrella establecida en el juego.
0: Así es. Una bola, dos strikes. Listo, Imanaga, bajita afuera, 2-2. Vamos a ver, Néstor, cómo está la pizarra de las Grandes Ligas, presentada a ustedes por Audacimex Radio en Español.
1: Miami derrotó temprano al equipo de los Texas Rangers 4-2. Colorado venció a Boston 8-6. En la cuarta entrada, Seattle vence a los Piratas 1-0. Washington derrota a Filadelfia 2-0 en la tercera. 0-0 Milwaukee-Cincinnati en la segunda entrada. 7:45 Arizona visita San Luis.
0: Foul hacia atrás, 3-2 la cuenta para Mar Mientos.
1: 8:40 Atlanta estará en San Diego. Atléticos en San Francisco a las 9:45. Cleveland y Guaysó empatado a 3 en la novena entrada. El equipo de Baltimore cayó frente a conjunto de los...
0: Saca elevado por la parte derecha, lo va buscando hacia la raya el right fielder. Le está llegando y de canasta ahí la captura, llegando a la malla para el primer out.
1: Decía que los angelinos vencieron en 10 entradas Baltimore, pizarra de 7-6. Otros marcadores para el encuentro en el día de hoy, donde Yankees Detroit empatan en la cuarta entrada a 2 carreras por bando. Los Astros Toronto en la segunda, empatado a 1 carrera. 3-0 Tampa derrota a Kansas en la cuarta. Y los Dodgers visitan a Minnesota para las 7:40. Nuestro partido segundo de esta serie, el primero, victoria para el conjunto de los Cachorros de Chicago 10-3. Y este segundo, 1-0. Chicago vence a Mex en la segunda.
0: Esa fue la pizarra de las Grandes Ligas, presentada a ustedes por Audacy Mex Radio en Español. 2-0 la cuenta para Marcus Semien. En el lanzamiento, foul hacia atrás. La pelota viene al piso nuestro. Y pa, agarró el que no estaba pensando.
2: Ok. Y le está diciendo al amigo, mira, se me fue de las manos.
0: Sí.
2: La tenía.
0: Swing, abanica, 2-2. 2-2 en el círculo de espera, Francisco Álvarez.
2: El epicentro.
0: Swing, tirándole al tercero y lo poncha para el segundo bajo.
1: Dice que el epicentro fue localizado en Puerto Cabello, Venezuela.
0: Ok.
1: Del terremoto, y hay alerta de tsunami en toda la costa, incluso sur de República Dominicana.
2: Wow.
0: Dios proteja esa nación. Dios nos proteja. Álvarez batiendo con 2 outs y las bases limpias. Álvarez ya llegó a 7 cuadrangulares. Saca batazo grande, elevado, altísimo, profundo. Hacia la parte izquierda, la bola va atrás. Bien atrás. Lleva color. Lleva sabor. Hasta la vista, baby. Número 8 del año. Y se empató el partido a 1.
1: Bueno. Si hay algo que podemos decir de Lindor, es esta de Álvarez, es esta fuerza. Esa fuerza que, si te equivoca con Álvarez, le va a pagar caro, porque es un poder descomunal. El reporte de Álvarez, jovencito,

0: prácticamente considerarlo uno de los principales prospectos en el juego. Era esta parte, era lo que más destacaba. Y en el béisbol, esto es lo que más atrae y es lo que más valor le da a un pelotero en términos de ofensiva cuando tú tienes poder. Y aquí está el poder de Francisco Álvarez de manifiesto, teniendo una serie, a pesar de que no gana el conjunto, pero él ha hecho todo lo posible ofensivamente para mantener a su equipo en competencia.
1: Es el tercer cuadrangular de Álvarez en esta serie. Ha conectado por lo menos uno en cada partido, pero batazos descomunales.
0: Tiene fuerza Lindor, Álvarez. Tengo a Francisco como Paquito en el nombre.
1: Saca batazo con la mitad del bate, la bola va a segunda y no hay nadie. Y se convierte en hit el batazo.
0: Lo que hace la confusión es que el bate roto y la pelota salen juntos. Entonces Nico Hoerner no sabía, y lo que se va a llevar del objeto más grande, que es el bate, lo que puedan ver la repetición, fíjense cómo salen ambos en la misma dirección. Es decir, la pelota le cruza por el lado izquierdo al pitcher y el bate le cruza por el lado derecho. Es decir, el lanzador fue como la intersección para que ellos se dividieran. Y eso es lo que hace confundir. Incluso golpeó. La pelota golpeó a Managa. Oh, ahí Managa. Cuando la pelota viene, la pelota le da. Wow. Y entonces lo desvía.
1: Y sí, lo grande, tal como tú dices, le dio la pelota y el bate venía
0: ahí,
1: para arriba
0: del otro lado.
1: Sí, señor. Hombre, en primera para los Mets de Nueva York con dos outs cuando batea AJ Ewing. Este fue el jonrón número 8 del año para Francisco Álvarez. Va a primera. No hay novedad en el reporte de poder de este juego, presentado por Center for NYC Neighborhoods, el Bronx Brooklyn Energy Hot, soportado por NY Cerda. Viene el lanzamiento poquito alta, dos bolas, cero strike, la cuenta para AJ. Brett Beatty en el círculo de espera por los Mets de Nueva York, jugando en el right field en este segundo partido. Saca elevado, fuerte por la parte derecha, la bola va atrás, bien atrás, lleva color, lleva sabor. Hasta la vista, baby. Cuadrangular número 3 del año. Con uno a bordo, pone el partido 3-1.
0: Bueno, una explosión aquí, una segunda entrada que otra vez, tal y como en el primer partido de esta doble jornada, los Mets tuvieron un arranque similar. En la cuarta, los Mets tuvieron el control del juego, donde consiguieron un par de cuadrangulares, aquello back to back por parte de Jared Jones y de Francisco Álvarez. Ahora se intercala con el infield hit de Wegeman, el cuadrangular de Álvarez y este de dos carreras de Brett Beatty frente a Shota y Managa, que ahora ve la ventaja perdida mínima de 1-0 y pierde 3-1. Así que los Mets haciendo también su presencia ofensivamente, pero hay que hacer aparentemente a los cachorros algunas 9 o 10 para competir. Los Mets, de hecho, en los 4 últimos partidos, incluyendo los últimos 2 en Filadelfia, han permitido 40 carreras limpias de los contrarios.
1: Wow, muchas. Se va 8-1. Entró ahí con el trainer para ver si estaba bien. Y Managa, cuando viene a batear Brett Beatty por los Mets de Nueva York. 3-1 el partido. Llegó a 15 impulsada AJ Ewing. Un turno sin mucha presión y eso lo puede ayudar.
0: Sí, ahí está su número 3.
1: Foul allá, Jibber Gómez. Sóbate, Jibber, sóbate. Cero bolas, 2 strikes, la cuenta para Brett Beatty.
0: Ahora viene una pregunta técnica.
1: Swing, abanica y se poncha. No las hace cuando regresemos. Se acabó la entrada, los Mets de Nueva York anotan 3. Se van al frente 3-1 en 2 completas en el béisbol de los Mets por Audacy Mets Radio en español.
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1: Vámonos, amigos fanáticos, a la primera parte de la tercera entrada. Partido 3-1 ganando los Mets de Nueva York. Vamos a ver si Shawn Manaea extiende ese brazo. La pregunta técnica.
0: Decía, cuando vemos a estos jovencitos, su primer año de experiencia, ni siquiera ya tiene una temporada completa, pero proyectado a ser figura en este deporte. El caso de Bench, el caso de AJ Ewen.
1: Foul fuerte por la parte izquierda, 0-2.
0: ¿Cuál es la, hasta, o más bien, hasta dónde estaríamos entendiendo de que en una necesidad, en un escenario, porque ellos sean zurdos, hay que sentarlo porque hay un lanzador zurdo? Es decir, aquí Ewen le saca una pelota de, como decimos, literal, más de 1,000 pies a un lanzador zurdo con autoridad. Entonces, ¿por qué hay que seguir este tipo de movimiento cuando sabemos que ellos, Lindor, que ahora regresa, Soto, Bichette, son peloteros fijos de una alineación diaria, al menos que un factor salud te diga a ti que él no puede jugar?
1: No, y eso yo creo, yo particularmente creo que lo hacen los equipos cuando el backup que tienen, el banco que tienen, es de la misma categoría de los peloteros que tiene dentro del cuadro.
0: Pero que en este caso estos muchachos tienen una mejor proyección que los jugadores de la banca. Es decir, estamos para que desarrollen un talento que ya nos están enseñando poco a poco para que ellos están preparados y por qué son proyectados para hacer figura en el juego.
1: Saca fly, elevadísimo, lo busca viento, se baja con ella y la captura llegando a la malla para el primer out.
0: Y esto yo creo que debemos comenzar ya a manejar esta parte de que esto sea tu jardinero central, tu jardinero derecho, Dor, Marcus Semiens, Bob Bichette, regresa Soto, jardín izquierdo, ya tú tienes los tres jardines allí. Tenga la alternabilidad en la primera con Vientos y Jared Jones, que pueden aportar, eso sí, prácticamente algo similar en la inicial. Y lo propio estaría pasando con Torrens y Francisco Álvarez, que muy bien cuando hacen a Álvarez bateador designado para poner a Torrens en la receptoria, manteniendo presencia ofensiva y de poder.
1: Sí, señor. Yo estoy viendo algo en Álvarez que, te soy sincero, yo no lo había visto. Está haciendo turnos al bate tranquilos, concentrado, selectivos. Y como dice Johnny, no pasivos.
0: Sí, sí.
1: O sea, está seleccionando los lanzamientos y el poder que está enseñando es algo desorbitante. Estamos viendo, a lo mejor, es muy prematuro para decirlo, pero estamos viendo al Francisco Álvarez que tenemos 3 años esperando.
0: Yo digo que Álvarez, la situación de salud por los últimos 2 años le ha complicado ser un pelotero con mejores números. Ahora, Álvarez tuvo una temporada de más de 20 jonrones.
1: Sí,
0: es decir,
1: 24,
0: cuando se,
1: creo que
0: 23. Cuando él se mantuvo saludable, Álvarez es un tipo de una posición que, como hemos dicho, aunque ha crecido la posición ofensivamente como receptor, Álvarez saludable es de los mejores bateadores de poder en esa posición.
1: Strike cantado el tercero y se poncha mirando para el segundo out.
0: Cuarto ponche, consigue Manay aquí, pues rápidamente consigue los primeros dos outs y es lo que necesita ahora, poder reducir esa cuota tan alta de picheo, porque está en los 63 planos con dos entradas y dos tercios de trabajo.
1: Viene a batear Alex Bregman, bola la primera. Hay dos outs, las bases están limpias. Alta, dos bolas, cero strike, la cuenta para Alex Bregman. No, han llegado unos gallitos aquí hoy. Tremendo.
0: Wow.
1: Me acuerdan los que van al Oracle Park de San Francisco, ¿eh? Sí, dice que no lo pasó. Tres bolas, cero strike. Listo Manaya, bola la cuarta. Se desenfocó y otorga su segunda base por bolas. Hombre en primera con dos outs.
0: Así que luego de dos outs, aquí transfiere al veterano Alec Bregman. Mete en el turno al peligroso Michael Bush, quien tiene ya 9 cuadrangulares, metiendo uno en la tarde de hoy en el primer partido. Siempre peligroso, el año pasado fue el líder en jonrones de este equipo con 34.
1: Strike cantado al primero para Michael Bush. Tiene de uno nada. Esta noche falló con Ronin a segunda. Bregman en primera. Tiene dos bases robadas este año. Afuera, una bola, un strike. Parece que habían camisas para todo el mundo, ¿no? Esto lo llevé a todo el mundo blanco.
0: No, Brian tiene, dice, ¿cuánto eran, Brian? Los 15, los primeros 15, creo que dice el boletín de para este partido.
1: Bueno, a lo mejor alguien dijo, denle a todo el mundo ahí.
0: No, es que 15 se cuenta bien, o se ve bien. Porque fíjate, el mejor ejemplo tú lo tienes ahí. Hay muchas, pero hay otros que no tienen también, sí, en buena cantidad. Eso no llegaron a tiempo.
1: Lo que pasa es que el blanco resalta, ¿verdad? Como,
0: sí,
1: como el rojo, así.
0: Y como lo tiene sentado tan cerca, en un color común, porque si los que no tienen franela...
1: Por primera, la tiene Vientos, pisa la almohadilla y se produce el lado número 3. Amigos, se han jugado 2.5, 3-1. Los Mex están derrotando a Chicago en el béisbol de los Mex. 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
1: Vámonos, amigos fanáticos.

0: comienza la parte baja de la tercera entrada. Carlton Bench, tanda abridora de los Mets de Nueva York. Lanzamiento strike cantado el primero. De uno nada en este segundo partido tiene Carlton. 3-1, los Mets están derrotando a Chicago. Cargado hacia la parte derecha. Foul. Se le olvida que Carlton Bench la pone por ahí por tercera como si fuera con una mano.
1: 260, su averaje sigue en ascendencia. Yo digo que lo vamos a ver, este muchacho, siendo un bateador de promedio de 280 en su carrera, ¿eh? Eso es lo que él pinta con poder.
0: Foul hacia la parte izquierda. Una bola, dos strikes. Vamos a ver si no tiene que hacer tantos cambios la dirigencia de los Mets de Nueva York, porque ese ha sido otro problema, el tener que presentar un line-up todos los días diferente. Swing, abanica y se va por la vía del ponche para el primer out.
1: Así que es el cuarto ponche que consigue aquí Shota Imanaga. Primero que le sirve a Carlton Bench, ya tiene un out aquí comenzando esta tercera entrada.
0: En el lindón hay un fly al right field en su primer turno al bate, ocupando su segundo turno después de su regreso Francisco Lindor. Strike cantado el primero. Imanaga en la lomita por los Chicago Cubs. Machucón por tercera. Incómoda, la tiene, se la mete al bolsillo y ahí está Lindor consiguiendo. Oh, dice que foul.
1: Sí.
0: Ok.
1: El árbitro de tercera, Bacon, está decretando batazo foul. Ahí donde ya en el último momento daba la impresión como que estaba todavía allí la oportunidad de hacer esa pelota cantada buena. La pelota golpea por última vez en la grama y ya en el... No, foul.
0: Foul, sí. Él lo hizo inteligentemente, salió. Lindor que apretó la marcha para tratar de llegar. 0-2, la cuenta para Francisco Lindor. El árbitro le dice, toma un tiempecito más. 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Elevado hacia la parte derecha, lo va buscando la segunda base, pero viene el Rain, lo pide y lo captura para el segundo out.
1: Así que por igual número de turnos, dos en su regreso, vaya Lindor con elevado al prado derecho, ahí en el guante de Suzuki, y ya consigue el segundo en esta entrada, Shota Imanaga.
0: Dos outs, el turno es para Boviche, se ponchó en su primer turno al bate. Cantado el primero para Bobichet. Tiene 9 cuadrangulares. Bichete, uno de los hombres que le da duro a la pelota, ¿eh?
1: Sí, golpea fuerte.
0: Una bola, un strike, la cuenta para Bob. Vientos en el círculo de espera. Viene el lanzamiento, swing, abanica, una bola, dos strikes.
1: Abanica ahí. Primero fue la curva que vio de strike y ahora es splitter. Pero bien lanzado este último para sacar de balance aquí a Pichet. Tiene aquí un escenario para buscar un palo grande.
0: Palo grande por la parte derecha. Bien colocado está el right field. La espera y la captura para el lado número 3. Tres completas. 3-1 están ganando los Mets en el béisbol de los Mets por Audacity Mex Radio en español.
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